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2: Te quiero. Te quiero no solo por lo que eres, sino por lo que soy yo cuando estoy contigo. Te quiero no por lo que has hecho de ti misma, sino por lo que estás haciendo conmigo. Te quiero. Te quiero por la parte de mí que haces que emane. Te quiero. Te quiero por poner tu mano en mi corazón e ignorar mis debilidades. Y por permanecer firmemente atado a las posibilidades de lo bueno que hay en mí. Te quiero. Te quiero por cerrar tus oídos a mis discordancias. Y por agregar la música en mí cuando tú amablemente me escuchas. Te quiero. Te quiero porque me estás ayudando a hacer de mi madera no una taberna, sino un templo. Y de mis palabras cotidianas, no un reproche, sino una canción. Te quiero. Te quiero porque me has hecho muy feliz. Y después de todo, te quiero.

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2: Carta a un amigo, de Jorge Luis Borges. No puedo darte soluciones para todos los problemas de la vida, ni tengo respuestas para tus dudas o temores, pero puedo escucharte y buscarlas junto a ti. No puedo cambiar tu pasado ni tu futuro, pero cuando me necesites, estaré allí. No puedo evitar que tropieces. Solamente puedo ofrecerte mi mano para que te sujetes y no caigas. Tus alegrías, tus triunfos, tus éxitos no son míos, pero disfruto sinceramente cuando te veo feliz. No juzgo las decisiones que tomas en la vida. Me limito a apoyarte, a estimularte y a ayudarte si me lo pides. No puedo impedir que te alejes de mí, pero sí puedo desearte lo mejor y esperar a que vuelvas. No puedo trazarte límites dentro de los cuales debas actuar, pero sí te ofrezco el espacio necesario para crecer. No puedo evitar tus sufrimientos cuando alguna pena te parta el corazón, pero puedo llorar contigo y recoger los pedazos para armarlo de nuevo. No puedo decirte quién eres ni quién debería ser. Solamente puedo quererte como eres y ser tu amigo. En estos días oré por ti. En estos días me puse a recordar a mis amistades más preciosas. Soy una persona feliz. Tengo más amigos de los que imaginaba. Eso es lo que ellos me dicen y me lo demuestran. Es lo que siento por todos ellos. Veo el brillo en sus ojos, la sonrisa espontánea y la alegría que sienten al verme. Y yo también siento paz y alegría cuando los veo y cuando hablamos. Sea en la alegría o en la sinceridad, en estos días pensé en mis amigos y amigas, y entre ellos apareciste tú. No estabas arriba ni abajo ni en medio. No encabezabas ni concluías la lista. No eras el número uno ni el número final. Lo que sé es que te destacabas por alguna cualidad que transmitías y con la cual desde hace tiempo se ennoblece mi vida. Y tampoco tengo la pretensión de ser el primero, el segundo o el tercero de tu lista. Basta que me quieras como amigo. Entonces entendí que realmente somos amigos. Y sabes, hice lo que todo amigo debe hacer. Oré. Oré y le agradecí a Dios que me haya dado la oportunidad de tener un amigo como tú. Era una oración de gratitud, amigo, porque tú

0: Le has dado valor a mi vida.
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0: buenas noches. Gracias por estar con nosotros un domingo más aquí en La Hora Nacional. Este espacio para enterarnos de lo que pasa en nuestro país, conocer historias de mexicanas y mexicanos talentosos y compartir información útil para toda la familia.
1: Hoy sabremos quiénes son los 7 semifinalistas en Estados Unidos del concurso México Canta, una iniciativa que impulsa la creación musical de nuestra comunidad migrante.
0: Les platicaremos qué se está haciendo en Morelos y Guerrero con la estrategia Atención a las Causas de la Violencia.
1: También hablaremos del plan de saneamiento de los ríos más contaminados del país y de las acciones que buscan devolverle bienestar a las comunidades.
0: Además, les contaremos cómo funciona el sistema de alerta temprana para lluvias, ciclones y huracanes. Esta es una herramienta del Sistema Meteorológico Nacional para la prevención y protección de la población.
1: En nuestros flashazos del bienestar, conoceremos el plan Frijol, una estrategia para fortalecer la producción nacional de este cultivo tan importante para la dieta mexicana. Y además, en la Chilanguía, les traemos algunas de las opciones culturales de la Ciudad de México, una de las ciudades con mayor oferta artística del mundo.
0: Y en la música escucharemos a los primeros semifinalistas de México Canta y conoceremos parte de su trabajo sonoro. Cada canción nos enseña los estilos, influencias y propuestas de las nuevas generaciones de intérpretes y compositores mexicanos. Entonces, quédense con nosotros. La música cuenta historias y habla sobre raíces e identidad. Hoy vamos a conocer a 7 semifinalistas de México Canta 2 que viven en Estados Unidos, pero mantienen un vínculo fuerte con México a través de sus canciones.
1: En sus testimonios nos hablan de representar sus orígenes y el significado de ser parte de este concurso. Vamos a ver y escuchar la siguiente cápsula.
2: La música mexicana para mí es la mayor parte de mi identidad.
3: Creo que la música mexicana me hace como portar de una manera diferente. Tuve una pasión por la música que no podía ignorar.
4: Y ahorita me dedico a hacer música y trabajar en una bodega de cajas. La música es todo para mí, más la música mexicana, que es la que más me gusta.
5: Y yo creo que es muy lindo el sentir esa unión a través de música.
6: Sí siento que en México es más, mucho más pasión que en Estados Unidos, como cantan ese tipo de género, la verdad.
7: Es una bendición de Dios que me dio el salud y la vida para poder cantar y para poder cantar con la gente.
6: Mi recuerdo musical más temprano yo creo que ha de haber sido con mi abuelo, tocando piano de chiquita, cantando al lado de él.
8: Pues de verdad, la razón por qué yo apliqué al concurso de México Canta fue por la presidenta y el mensaje que ella está tratando de transmitir a los jóvenes.
9: Estoy muy contenta y muy emocionada de poder estar en México Canta 2026.
5: Me llamo Grecia Marín, tengo 25 años, este es Perris, California.
10: Hola a todos, me llamo Joshua Soto, tengo 18 años y yo soy un base barítono.
11: Hola, mi nombre es Tiffany Galaviz, tengo 24 años, soy de Los Ángeles, California.
12: Mi nombre es Lisandro, tengo 21 años, vivo en Portland, Oregon.
13: Mi nombre es Rosalba Valdés y yo soy cantante mexico-estadounidense de Chicago.
14: Mi nombre es Daniel Ochoa, vivo la mayoría del año en Chicago.
15: Me llamo Miranda González, soy cantante, me encanta la música.

0: Las canciones que vamos a escuchar nos presentan a las nuevas generaciones de intérpretes y compositores mexicanos.
1: Abrimos con Miranda González, cantante y compositora semifinalista de México Canta 2. Su propuesta mezcla sonidos contemporáneos con una interpretación muy personal. Vamos a escuchar The Reset.
2: Buenos días, señora presidenta. Me llamo Miranda González, soy de Castle Rock, Colorado, y voy a cantar la canción The Reset.

0: Seguimos con Lisandro Espinosa, semifinalista que trae una propuesta inspirada en las emociones cotidianas y la música regional contemporánea. Esta es la canción Pena de la Buena.
1: Me llamo Lisandro, soy de Portland, Oregón, y les voy a cantar un pedacito de mi canción Pena de la Buena.

0: cuando hablamos de seguridad también tenemos que hablar de prevención. Es muy importante atender las causas que pueden generar violencia desde su origen y trabajar directamente en las comunidades, especialmente con niñas, niños y jóvenes.
1: Porque construir la paz no significa nada más reaccionar ante los problemas, sino generar oportunidades. La estrategia Atención a las Causas que Generan la Violencia busca acercar educación, cultura, deporte, salud, capacitación y programas sociales para fortalecer el desarrollo de las juventudes.
0: Y hay ejemplos concretos de cómo se está trabajando en los estados. En Morelos, por ejemplo, más de 86 mil niñas, niños, jóvenes y personas adultas participaron en 275 jornadas por la paz.
1: En estas jornadas hubo talleres para prevenir el acoso, actividades culturales, murales comunitarios y acciones para recuperar espacios públicos. Además, se visitaron hogares en 16 colonias para identificar necesidades y canalizar a jóvenes en situación de vulnerabilidad.
0: También se hicieron 8 ferias de paz para acercar trámites y servicios a la población. Y en materia de coordinación, Morelos cuenta con una mesa estatal de paz y 5 mesas regionales, que han tenido más de 2.700 reuniones y alcanzado 1.040 acuerdos en materia de seguridad.
1: Para las juventudes, se impulsan proyectos como la construcción de 5 bachilleratos nacionales Margarita Maza y 2 centros comunitarios México Imparable. Estos están en Cuernavaca y Cuautla, con espacios deportivos, culturales y de atención en salud mental.
0: Y en Guerrero el trabajo se concentra en la montaña alta y baja, donde se mantiene una intervención integral en 19 comunidades de los municipios de Chilapa de Álvarez, Olinalá, Atlixtac y Zapotitlán de las Tablas.
1: Ahí participan 20 dependencias para llevar servicios médicos y psicosociales, fortalecer la infraestructura educativa y de salud y apoyar el campo e impulsar proyectos productivos.
0: Además, se le da atención especial a las y los jóvenes con programas de capacitación, educación y formación para el trabajo, porque generar oportunidades también es una forma de construir paz.
1: Así, la estrategia de atención a las causas que generan la violencia busca que las comunidades tengan más herramientas para salir adelante y que las juventudes se encuentren caminos de desarrollo, bienestar y tranquilidad.
0: Cuidar nuestros recursos naturales es cuidar la salud, la biodiversidad y el futuro de las comunidades. Por eso existe el Plan de Saneamiento de los ríos Atoyac, Tula y Lerma Santiago, una estrategia que busca recuperar estos ecosistemas.
1: Para entender cómo funciona este plan y cómo ayuda a la restauración ambiental, les traemos esta cápsula.
2: Durante décadas, muchos de los ríos más importantes de México dejaron de ser fuente de vida. 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
2: El río Atoyac, que recorre Tlaxcala y Puebla. El río Tula, que atraviesa el estado de Hidalgo. Y el sistema Lerma Santiago, uno de los más extensos de México, que cruza 6 entidades y abastece de agua a millones de personas. 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Por eso, el Gobierno de México impulsa una estrategia integral que actúa sobre toda la cuenca y no solo sobre el cauce del río. Una estrategia que articula infraestructura de saneamiento, restauración ambiental, inspección y vigilancia, ordenamiento territorial, política pública, participación comunitaria y coordinación entre los 3 órdenes de gobierno. Porque la restauración de estos ríos no se logrará en meses. Es una tarea de largo aliento que requiere ciencia, inversión, voluntad política y el compromiso de toda la sociedad. Restaurar nuestros ríos es restaurar la vida.
0: El sistema de alerta temprana es una herramienta que informa a la población sobre fenómenos naturales como huracanes, lluvias intensas, incendios o sismos, para que las personas podamos actuar con anticipación.
1: Vamos a conocer más de este sistema de la Comisión Nacional del Agua, que ayuda a evitar catástrofes y a reducir riesgos.
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1: Ahora vamos a conocer la música de otra semifinalista de México Canta, en su segunda edición. Ella es Grecia Marín, que trae una propuesta musical con gran sensibilidad interpretativa. Vamos a escuchar Te Pedí.
6: Buenos días a todos.
7: Vamos a bailar.
6: Ah, claro que sí. Me llamo Grecia Marín, tengo 25 años, soy de Perris, California. Es un honor ser parte de México Canta, gracias por esta oportunidad. Y les voy a cantar un pedacito de Te Pedí.

0: También vamos a escuchar a Daniel Ochoa, cantante y compositor que combina influencias del regional mexicano con sonidos actuales. Esta canción es Dolor a Primera Vista.
1: Ya les va una canción que se llama Dolor a Primera Vista.

0: 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Se llama dolor a primera vista.
1: Gracias.
2: Y cerramos este bloque musical con Tiffany Galaviz, semifinalista que nos trae una interpretación con mucha personalidad y orgullo por sus raíces. Escuchemos Cosa Fina del País.
3: Buenos días a todos, mi nombre es Tiffany Galaviz, soy de Los Ángeles, California, y les voy a cantar mi canción que se llama Cosa Fina del País.

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3: Ahora es momento de seguir con el talento de México Canta. Vamos a escuchar a Rosalba Valdés, semifinalista de este concurso, con una canción que se llama La Depre.
4: Buenos días, presidenta. ¿Cómo está? Bien. Buenos días a todos. Me llamo Rosalba Valdés. Soy de Chicago, Illinois. Es un gran honor estar aquí y voy a cantar mi canción La Depre. Por eso es que ya no tengo el sentimiento. El ser uno emocional no lo recomiendo.

0: Seguimos con otra de las voces que forman parte de esta nueva generación de intérpretes. Él es Joshua Soto, semifinalista de México Canta, que nos presenta Terco Callejero.
1: Buenos días, secretaria de Cultura, y buenos días a todos ustedes. Me llamo Joshua Soto, soy de la ciudad de Nueva York, en el municipio del Bronx. Y con su permiso, presidenta, me gustaría cantarle un pedacito de mi canción Terco Callejero.

0: Muchas gracias.
1: En México desde hace 25 años, la Matatena, Asociación de Cine para Niñas y Niños, ha hecho un trabajo bien importante para acercar a niñas, niños y adolescentes al lenguaje del cine. Y esto no solo como espectadores, sino también como creadores que pueden transformar sus ideas en imágenes.
2: Así es. En sus talleres, la Matatena ha trabajado con infancias de entre 6 y 14 años, incluyendo comunidades en situación vulnerable, promoviendo temas como los derechos de la niñez, la inclusión, la equidad de género y el cuidado del medio ambiente. Y hoy nos acompaña Lisette Cotera, integrante de la Matatena, Asociación de Cine para Niñas y Niños. Lisette, bienvenida a La Nacional.
3: Mucho gusto, buenas noches y muchísimas gracias por este espacio.
2: Gracias a ti por visitarnos.
1: Oye, platícanos un poquito de la Matatena. Hace ya muchos años se identificó una necesidad, pero ¿cómo se dieron cuenta que las infancias de México y las juventudes se podrían beneficiar de aprender un poquito sobre cómo se hace cine?
3: Pues mire, es una larga historia y fue algo fortuito y no. Acabamos de pasar 3 décadas y la semilla de todo el proyecto ha sido el Festival Internacional de Cine para Niños y No Tan Niños. El festival surge como una propuesta que continúa, donde nuestro trabajo ha sido el poder ofrecer una opción cinematográfica durante las vacaciones de verano, que las niñas y los niños puedan ver un cine que no fácilmente llega a México. Empezamos primero con muy poquitos materiales y ahora pues es muy grato ver que la curaduría cada año pues es más vasta, que tenemos grandes materiales, largometrajes, cortos de ficción, animación, documentales, y también tenemos materiales realizados por niñas y niños. Entonces, la semilla del proyecto es el festival. Y 4 años después empezamos a diseñar e implementar, no ha sido algo fácil, que era muy importante que las niñas y los niños participaran en el diseño de este proyecto, pero que participaran primero, que tuviéramos un jurado infantil, que creo que es fundamental,
2: claro,
3: en un festival. Y por otra parte también, nosotros seguimos creyendo a 30 años de distancia que si queremos impulsar que las niñas y los niños hagan cine, que conozcan sobre el lenguaje cinematográfico y colocar la semilla de cómo aquello que te imaginas le puedes dar vida a través del movimiento, pues las niñas y los niños también se merecen como un derecho cultural el poder ver, poder tener acceso a materiales cinematográficos, primero que apelen a su inteligencia, y que yo creo que lo que otorga el festival realmente es eso, ¿no? Una gran opción cinematográfica, porque hay unas grandes realizaciones, pero que también tienen un mensaje muy valioso. O sea, el cine te entretiene, pero el cine también es raíz y semilla.
2: Fomenta, refleja, es raíz, semilla, claro, así
3: totalmente.
2: Es.
1: Lisette, ¿cuáles son las redes de La Matatena para que la gente las pueda seguir?
3: www.lamatatena.org. Estamos en Facebook como La Matatena AC y en las redes nos encuentran en X y en Instagram, en La Matatena AC. En la página de La Matatena van a ver las programaciones, la sinopsis de qué van las películas, para qué edades están dirigidas. Tenemos largometrajes, pero también tenemos programaciones que nosotros les llamamos híbridas, que son, se exhibe corto de ficción, animación, documental, y que aparte esas programaciones, cuando hablamos de la niñez, pues es que hay, ahora sí que los niños de la primera infancia, son muchas miradas que a la hora de programar tienes que cuidar lo que va para los niños de primera infancia, y que eso es un gran reto, como para los niños que están entre los 7, 8, 9 años, o para los preadolescentes que llegan hasta los 13 años.
1: Pues sí, qué chamba, pero muchas felicidades y que toda la gente esté pendiente de la programación del festival.
2: Pues muchísimas gracias por acompañarnos aquí en La Hora Nacional, te lo agradecemos muchísimo y un placer que nos acompañen. Por favor, no se vayan.
3: Gracias.
1: La Ciudad de México tiene una riqueza cultural enorme. En la capital hay más de 170 museos, unos 300 teatros y muchos otros espacios importantes dedicados al cine y las artes.
2: Por eso en La Chilanguía les recomendamos lugares donde podemos escuchar nuevas historias, pasarla bien en familia y conocer distintas expresiones artísticas. Vamos a ver qué nos prepararon esta semana María Luisa Peralta y Orlando Abad.
4: Bienvenidos
0: y bienvenidos a La Chilanguía. Si andas buscando plan para los próximos días en la Ciudad de México, aquí te compartimos algunas opciones culturales para todos los gustos.
4: ¿Y los de hoy, María Luisa, están?
5: Empezamos con música. El próximo 11 de agosto, la Orquesta de Cámara debutará en Casa Tlaxcala con un concierto gratis a las 6 de la tarde. La cita es en el centro, ahí en San Ildefonso número 40, en el Centro Histórico. Vayan en bici.
0: Oh, si lo tuyo es el teatro, no te puedes perder Django con la soga al cuello, una obra que con humor, música y títeres aborda temas como la depresión, la compasión y la amistad. Estará en temporada del 6 de agosto al 6 de septiembre en el Teatro Julio Castillo del Centro Cultural del Bosque, y acuérdense que los jueves está a 45 pesos.
5: También llega la temporada académica de la Escuela Nacional de Arte Teatral con montajes realizados por estudiantes de actuación y escenografía. Se trata de puestas en escena para la titulación de los estudiantes y la entrada es gratuita.
0: En el Teatro Salvador Novo puedes disfrutar menos Shakespeare y más Barney hasta el 22 de agosto.
5: Además, el foro Antonio López Mancera recibirá cuentos surrealistas para mujeres reales del 8 de agosto al 10 de septiembre con funciones a las 6 de la tarde.
0: Y para quienes aman a los Michis, abre el Museo del Gato el 8 de agosto en Paseo de la Reforma 87. Será una experiencia inmersiva con salas interactivas y realidad virtual para descubrir el mundo desde la perspectiva felina.
5: Hay tanto que aprenderles.
0: Pues ya lo sabes, la Ciudad de México siempre tiene una nueva historia que contar y un escenario por descubrir.
5: Esto fue La Chilanguía. Nos escuchamos la próxima semana con más recomendaciones para disfrutar nuestra bellísima, bellísima capital.
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0: Y así llegamos al final de la primera parte de este programa. Como hoy hablamos de las voces de México en la música, nos despedimos con una frase del escritor Octavio Paz. Pongan mucha atención. El mexicano no es una esencia, sino una historia.
1: Gracias por acompañarnos en La Hora Nacional con todas nuestras historias. Hoy le mandamos saludos a María Luisa Albores, Nancy Zúñiga, Alicia BFG, José Luis Hernández Álvarez y Gerardo Domínguez.
0: También a Blanca Estela Pérez Montaño y Elizabeth Martínez en la Ciudad de México, a las hermanas Pilar y Frances Zúñiga y para todas y todos los que nos siguen cada semana.
1: Si quieren estar en contacto con nosotros, nos encuentran en YouTube, Facebook, Instagram, TikTok, X y Spotify. Y apúntenle bien en el número 55 34 83 42 39.
0: Y si quieren, también nos pueden mandar un correo electrónico a la siguiente dirección: lahoranacional@segov.gov.mx.
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0: Y pues con esta canción, Rafael Lira, ha llegado el momento de su programa favorito de toda la semana, La Hora de la Gente.
1: Así es, estamos arrancando una emisión más de este programa dominical nocturno. ¿Por qué esta canción?
0: Pues porque me recuerda a la playita.
1: Sí, está como media tranquila, media playera, media...
0: Como para traer así una bebida en la mano, la que usted quiera. Póngale el nombre que usted quiera en ese momento, haga su manita así como si tuviera una bebida, ¿listo? Muy bien, imagínese que está padre.
1: En una playa tal vez de Puerto Vallarta, Ixtapa, sí. Manzanillo, Cancún, Acapulco, Los Cabos.
0: Yucatán.
1: También.
0: Sí, Progreso. Ay, sí, vámonos ya, todo de vacaciones.
1: Y bueno, pues los dejamos con esta canción, Spanish Girl.
0: Ok.
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1: ¿Tú crees que hay oportunidades que ya nunca vuelven? ¿Cómo era un viaje, algún amor o estudiar? Yo creo que siempre hay las segundas oportunidades y hay que tomarlas cuando vienen, como la señora Belia, de 68 años, ¿sí? Quien acaba de recibir su certificado de primaria y va por más.
3: No, pues contenta y feliz, porque voy por el centro y ya tan siquiera sé qué camión voy a agarrar.
1: Ella nos platicó un poco de su historia, salió... pues de su escuela a los 7 años, pero para ponerse a trabajar y ayudar a su mamá con las labores de la casa y también a mantener a sus hermanos. Y es que a veces ni siquiera tenían que comer.
3: No estudié porque yo tuve que mantener a todos mis hermanos y ahora a mis hijos. Y ahora pues me mantengo yo sola porque soy viuda y ya estoy sola.
1: Y uno de los motivos que la hizo aprender a leer y escribir a sus 68 años, bueno, fue por el tema de salud.
3: Porque iba al seguro y perdía mis citas y ahora llegó el momento de que ya no las pierdo porque ya sé leer y escribir.
1: Hoy Belia ya está contenta, ya está feliz, así lo dijo, y es que gracias a Lina Eva, es a donde se acercó, pudo aprender a leer y escribir, pudo terminar su primaria, y ella nos platicó que vaya por la secundaria. Para Historias de mi Gente, Rafael Lira.
4: Aquí hablamos el mismo idioma que tú. 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
1: nos platicó que vaya por la secundaria. Para Historias de mi Gente, Rafael Lira.
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2: Nuestros invitados tienen un lugar muy especial en este programa. Nosotros abrimos los micrófonos para escuchar la conversación. Tú abre los oídos a esta entrevista.

0: Y seguro que ya muchos dijeron, ¿qué onda? ¿Qué pasó con esta canción? Ya empezó la fiesta en la hora de la gente.
1: Estamos escuchando We Like to Party de los Venga Boys. Una canción ya que tiene sus añitos, pero es muy divertida y tiene con todo el ritmo, ¿eh? Me gusta escucharla.
0: Para bodas, para comuniones, para romper una piñata, ¿por qué no?
1: Para la hora de la gente.
0: Para la hora de la gente.
1: Y bueno, es justo la canción que pidió el día de hoy nuestra invitada Alondra Landeros.
0: Bienvenida,
1: Alondra. ¿Cómo estás? Buenas noches.
2: Gracias, muy bien aquí, pasándolo súper bien aquí al lado de ustedes. Gracias por invitarnos.
0: Oye, ¿por qué esta canción? Porque además ya nos contaste el chisme que tú en las redes sociales la usas para que te identifiquen rápido.
2: Sí, claro. No, es que lo uso mucho para hacer los TikToks, y me gusta hacer mucho en Facebook, también los videos.
0: Y te pone de buenas.
2: Y me pone de buenas.
1: Sí. Oye, pues platícanos, ¿qué es lo que haces tú? ¿A qué te dedicas?
2: Yo me dedico a hacer piñatas personalizadas, todo tipo de, por ejemplo, puede ser de temática de Stranger Things, de Snoopy, Plim Plim, de todo. Para bodas, para restaurantes, todo va personalizado, llevan el nombre personalizado del cumpleañero, también, por ejemplo, la edad, por ejemplo, los niños chiquitos, pues 1, 2, 3. Okay. También las piñatas pueden ser de número. O como tal el personaje.
0: A ver, pero ¿cómo empieza el tema de las piñatas? Porque, pues, o sea, no es como que un negocio común. O sea, normalmente creo que nos vamos como por lo tradicional, ¿no? O la comida, o un servicio, o algo en particular. Pero ¿por qué piñatas?
2: Pues empezó más que nada porque yo, cuando mi niña iba a cumplir 4 años, buscaba yo una piñata de Paw Patrol. En este caso, pues, era de la perrita, de la que se llama Sky. Y buscaba, pero no me gustaban. O sea, no eran muy de mi agrado. Y las que tal vez me gustaban, pues, salían de mi presupuesto. Y todavía les faltaba como detalles que yo quería ver. O sea, quería ver el brillito. Siempre uno como mamá quiere ponerle todo brilloso a la niña. Entonces, pues, decidí mejor agarrar la pistola de silicón que tenía mi mamá en su cajonera y mis tijeras. Y dije, vamos a la obra. Me fui a la papelería, compré mis pliegos de papel que ocupaba, mi foamy adiamantado porque quería que brillara.
0: ¿Pero ya sabes hacer piñatas?
2: Y ya, o sea, no, simplemente me agarré buscando videos, tutoriales, así. Órale. Todo el día me agarré viendo tutoriales para hacer esa piñata nada más.
0: ¿Y tu mamá qué estás haciendo?
2: Hacer un tiradero de papel y que no sé qué. Y luego la quería como con efecto peluche, así como tal, un perrito. Entonces okay. Era estar picando ahí con las tijeras el papel para que quedara bien.
0: Mi primer piñata la haré lo más difícil posible.
2: Sí, claro, sí, así fue. O sea, y todo quedó distinguido, el color, todo quedó perfecto, así. Okay. Bueno, para mí quedó súper bien. Y ya de ahí fue que los invitados empezaron a pedir sus piñatas y ya, de ahí fue que salió Piñata Salo.
1: Ah. ¿Y qué ha pasado después? O sea, ¿lo que quedó ahí como un emprendimiento o lo continúas? Porque luego para emprender se requiere pues presupuesto, ¿no? ¿Cómo le has hecho?
2: Ok, pues primero que nada, pues fue un poquito difícil, ya que pues si no tenía como tal yo todo el material para comprar, bueno, todo el material para realizar las piñatas, sí me faltaban muchas herramientas. Unas solas tijeras, pues no se puede hacer todo. El papel crepe lo tenía que comprar por mayoreo, entonces sí era un poquito difícil conseguir pues muchas ventas, también porque no tenía como tal un catálogo de las piñatas. Entonces, pues, empecé a buscar en redes sociales apoyos como emprendedor y en eso salió, pues, Creemos en Ti.

0: en León se va a abrir la oportunidad del apoyo de Creemos en Ti. Regístrate. Y yo en cuanto lo vi dije, vamos a... de aquí soy. Dejé de hacer el almuerzo para registrarme. Sí, dije, tengo que registrarme, pero ya. Y sí, a las 4-8 horas ya estaba lleno el cupo. Pero sí, me alcancé a registrar yo.
1: Oye, ¿y ya tenías como esta... O sea, este modelo de negocios o todo fue muy empírico? O sea, tú, para los que están en casa, así de que anda, que el modelo de negocio. ¿Tú ya sabías qué materiales comprar, cuánto te costaba, cuánto necesitabas para empezar a invertir? ¿O todo fue sobre la marcha y dijiste, pues hay más o menos?
2: Como prueba, prueba y error, ¿no?
1: Ay, me cuesta más o menos tanto hacer una piñata, ya tanto la debo vender.
0: Sí, es que era eso de que era más costoso estar comprando un papel crepe en la papelería. Entonces tenía que a fuerzas como que intentar agarrar un nichito para poder comprar el papel por mayoreo. Entonces sí era como pues un poquito de más gasto, pero si lo compraba en la papelería iba a gastar mucho más. Entonces fue así como lo fui haciendo. Aparte de los pedidos, como todos los mis piñatas las manejo sobre pedido, pues fue como que ahora pidieron de plin plin. Pues ahora papel crepe azul, rojo y amarillo. Uh-huh. Entonces así fue como... fuimos aumentando también ahí el stock. Y de la producción.
2: Y en este apoyo de Creemos en Ti, de la financiera y apoyos Tú Puedes Guanajuato, ¿qué te dijeron? O sea, fuiste... ¿Qué te resolvieron?
0: Como tal, lo primero que yo conocí fue Creemos en Ti. Y de ahí fue que yo conocí después la financiera. O sea, como tal, el de Creemos en Ti me abrió bastante puertas, pues, porque, ¿cómo te diré? Sí, o sea, porque me hizo que pudiera entender que hay más apoyo para uno como emprendedor por parte del gobierno y que también, pues, me ayudó mucho a tener el stock que necesitaba. O sea, la herramienta.
1: Pero fue fácil, difícil, o sea, porque yo, por ejemplo, ¿no? Cuando es un tema de crédito, pues siempre tengo muchas dudas y la verdad es que a mí me da mucho miedo luego endeudarme con bancos o no saber cómo manejar bien el dinero y más en un negocio. ¿Cómo fue para ti la experiencia? O sea, ¿fue como un proceso muy largo? ¿Te explicaron si tenías dudas? ¿Cómo lo viviste?
0: Ah, ok. No, pues hasta eso son... explican muy bien, o sea, la verdad están muy a la par de uno, o sea, empatizan bastante con uno como emprendedor y te dicen, como que luego te sientes como apapachado en esa parte de que aquí estamos para apoyarte y cualquier duda, pregúntanos, o sea, aquí digan sus preguntas, porque aparte, cuando fuimos, porque éramos varios, nos motivaron bastante, nos dieron el tallercito de emprendimiento y cuál es tu sueño y cuál es tu meta y el escuchar a los demás emprendedores que todos tienen sus metas diferentes, sus emprendimientos diferentes, también ayudó bastante. La parte de que, por ejemplo, era Chio fue una de las que también nos ayudó bastante en explicarnos cómo está el tema del financiamiento. El echarnos también como eso de la deuda y que, pues, ¿cómo es que tan fácil nos dan también este apoyo? O sea, por final de cuentas yo lo siento como un apoyo, no es tanto como un préstamo. Uh-huh. Siento que sí realmente es porque es tal cual el nombre, financiamientos, apoyo, tú puedes. ¿Por qué? Porque muchos de la comunidad, yo lo que comentaba era, no tenemos un historial tal vez crediticio y es muy difícil sacar nosotros un crédito al banco, a una caja, y es un poquito difícil hacer un tipo de préstamo para un emprendedor. Y entonces aquí en financiamiento los dicen, no, es que tú como emprendedor, ahí te va, o sea, aquí estamos nosotros como un apoyo, con el apoyo de Lidia, Denise, nosotros en el financiamiento, pues la verdad uno se siente cómodo y explican tal cual por partes de esto es lo que se te puede prestar porque... bueno, es el primer registro para conocer cómo va tu historial. Ahora sí que aquí no vemos como historial que hizo en bancos, demás.
1: Okay.
0: Y eso, la verdad, pues apoya mucho esa parte de que uno como emprendedor no tiene historial crediticio. Entonces, sí nos ayuda bastante.
1: Bueno. Perfecto. Pues, si te parece algo, seguimos con la entrevista. ¿Te quedas con nosotros?
0: Sí.
3: Hola, Andrea, Rafa y gente. ¿Saben qué tienen en común un reloj y el volante de un automóvil? 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Así tienes mayor control del vehículo y puedes reaccionar mejor ante cualquier imprevisto. Además, si ocurre un accidente y se activa la bolsa de aire, esta posición ayuda a reducir el riesgo de lesiones en brazos y manos. 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
7: Hola, qué gusto saludarles. Ya estamos en la hora de la gente. Oigan, hay espectáculos que no necesitan boleto, ni pantallas gigantes, ni efectos especiales. Solo hace falta que llegue la noche, que el cielo esté despejado y que decidamos levantar la mirada. En esta temporada, el cielo de Guanajuato suele regalarnos noches especialmente claras. En muchos de nuestros municipios, todavía podemos disfrutar de un firmamento lleno de estrellas. Un privilegio que en muchas ciudades del mundo, pues se ha ido perdiendo por la contaminación lumínica. Y lo mejor de todo es que ese espectáculo está ahí, esperando por nosotros cada noche. Pero, ¿se han preguntado por qué nos gusta tanto mirar las estrellas? La respuesta tiene mucho que ver con nuestro cerebro. Diversos estudios han encontrado que contemplar un cielo estrellado despierta una emoción llamada asombro. Esta sensación nos ayuda a disminuir el estrés, a despejar la mente y a recuperar la capacidad de maravillarnos con lo que nos rodea. Incluso la NASA ha difundido que más del 80% de la población mundial vive bajo cielos afectados por la contaminación lumínica. Por eso, cuando en Guanajuato tenemos la oportunidad de disfrutar una noche llena de estrellas, bueno, pues estamos contemplando un paisaje que millones de personas en el mundo ya casi no pueden ver. Quizá por eso las estrellas han acompañado a la humanidad desde siempre. Guiaron a navegantes que cruzaban océanos, inspiraron a científicos que soñaron con entender el universo y dieron vida a un montón de poemas, canciones, a un montón de pinturas e historias que siguen emocionándonos. Y lo mejor es que no necesitamos un telescopio ni ser expertos en astronomía para disfrutar de este momento. Solo detenernos unos instantes, mirar hacia arriba y permitirnos conectar con algo mucho más grande que nosotros. Así que esta noche, si el cielo está despejado, date unos minutos, sal al patio, al balcón o simplemente asómate por la ventana. Guarda el teléfono por un momento y deja que el cielo haga lo suyo. Estoy bien segura de que encontrarás mucho más que estrellas. Quizá encuentres un poco de calma, de inspiración o simplemente un hermoso motivo para terminar el día con una gran sonrisa. Soy Charo Morales. Que tengas una excelente noche y recuerda, mientras existan estrellas sobre nosotros, siempre, siempre habrá razones para seguir soñando. Hasta la próxima.
2: Continuamos en la hora de la gente. Ya está Daniel Hernández del Archivo General del Estado. Dani, buenas noches. Hoy sí te vamos a atinar a ti y al Aje.
8: Ájale, qué contundente.
2: Perdón,
8: rapo,
2: perdón. Me exalté.
1: Entró muy tra-
8: sí, caray, yo me hice chiquito.
1: Saludos allá al archivo. Salud. A todo el
8: así
1: equipo.
8: Es, pero tenemos buena defensa. Son a 5 cápsulas en agosto. Pues a ver cómo nos va. Y son variopintas. Así es que, pues recién saben que terminó la euforia futbolística, pero continuamos hablando sobre el tema. Vamos a hablar de un crack que llegó a jugar en las canchas de México, no solo a nivel club, sino también con la selección de su país. Así es que, Rafa, absente tantito porque yo sé que eres futbolero de corazón.
2: A ver.
8: Primera pista, debutó en la primera división de su país en 1984, por cierto, en un equipo dirigido en ese momento por Alfredo Di Stéfano, esa leyenda del balompié argentino.
2: ¿Es argentino o español?
8: Ay, va, un juego de palabras.
1: yo no sé nada.
8: Va a la segunda pista. En ese mismo año tuvo su primera convocatoria a la selección de su país, donde figuró como centro delantero en las justas europeas, pero sobre todo México 86 e Italia 90. De hecho, mira, aquí cerquita, como a 150 kilómetros en Querétaro, le anotó 4 goles a la entonces poderosa selección de Dinamarca.
2: Bueno, ya dijiste que es europeo.
8: Ajá, ajá.
2: Entonces, ya iría por español. Okay.
8: Ya va armando, viendo. Okay, sí. A pesar de sus logros, no logró ganar la Liga de Campeones de Europa, la entonces la OIS Champions. Menos fue campeón mundial, pero ganó múltiples campeonatos de liga, exactamente en la Liga Española. Y con todas esas referencias, el 9 de agosto de 1995 fichó con un equipo de Guanajuato. Y nos estamos refiriendo entonces a...
2: Fichó con Celaya.
8: Perfecto, bien. Entonces,
2: sí, me lo sé.
1: Ni idea.
8: Venga, Rafa.
2: Emilio Butragueño.
8: Perfecto. Golazo de Rafa.
1: En mi vida iba a atinar ese nombre.
8: Esa que era para Rafa, eso era cantado. Gol cantado para Rafa. Sí. Exactamente, Emilio Butragueño Santos, el famoso buitre, caballero de las canchas, también nunca fue expulsado en toda su carrera, que jugó para Atlético Celaya por 3 temporadas, la primera esa memorable cuando fueron subcampeones. Y fíjense, la llegada de este jugador forma parte de la historia social y deportiva de Guanajuato, porque muchos se identificaron con este equipo, no sé si entre los municipios cercanos, sí. Jaral del Progreso, los Apaseos, fue un momento de identificación aquí este jugador para Guanajuato, sí, así es que... Recuerden, en el Archivo General del Estado tenemos infinidad de periódicos que dan cuenta de esta memorable flecha para los celayenses sobre todo.
2: Bueno, pues tenemos Emilio Butragueño y yo algo en común. Nunca nos han expulsado entonces de las canchas. ¿Ah?
1: ¡Ay, no! ¡Ya vámonos!
8: Son caballeros.
2: Gracias, Dani.
8: Gracias a ustedes.
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9: ¿Qué tal, amigos de La Hora de la Gente? Soy la abejita Uge y hoy estoy aquí con Ana y quiero platicarles sobre una investigación de la Universidad de Guanajuato que está ayudando a mejorar la vida de niños, niñas y adolescentes con diabetes tipo 1.
10: Hola, abejita. Ay, me da muchísimo gusto saludarte. Oye, qué interesante. ¿De qué se trata?
9: El proyecto es liderado por el doctor Sergio Martínez Gamiño, profesor e investigador de la División de Ciencias de la Salud del Campus León, junto con especialistas en medicina, nutrición, psicología, actividad física, trabajo social y estadística. Desarrolló un estudio sobre el desarrollo de monitores continuos de glucosa en pacientes pediátricos con diabetes tipo 1.
10: ¿Monitores continuos de glucosa? ¿Y cómo funcionan?
9: Son dispositivos que permiten conocer los niveles de glucosa minuto a minuto, sin necesidad de realizar múltiples puntuaciones al día. Además, proporcionan información en tiempo real para pacientes, familias y personal de salud.
10: ¡Wow! A ver, cuéntame qué resultados obtuvieron.
9: Los resultados preliminares mostraron una disminución significativa de la hemoglobina glucosilada, uno de los principales indicadores del control de la diabetes. Además, quienes emplearon esta tecnología reportaron una mejor calidad de vida.
10: Esto es un gran ejemplo de cómo la investigación universitaria puede generar beneficios reales para la sociedad.
9: Esto fue La Hora de la Gente. Soy la abejita UG. Gracias, Ana. ¡Hasta la próxima!
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2: Continuamos en La Hora de la Gente. Alondra, ¿has jugado este juego del basta o solo el del papelito?
1: El de papel. Oye, pues hoy tenemos aquí el basta, necesitamos que nos pongas una categoría. ¿Cuál va a ser?
0: Insumos para piñatas.
1: Ok.
2: Bueno, la llevas de ganar, ¿no? O sea, yo no hago piñatas, me... pensar en lo básico.
0: Ok, sí, sí, muy bien. Está muy bien.
2: Pues entonces empiezas tú porque tú eres la invitada. Adelante.
0: Engrudo.
1: Ok, papel, periódico, lo que se usa para...
2: Las grapas, me imagino, para grapar, tal vez.
0: La impresora.
1: Ok, tijeras.
2: Las figuras que luego armas.
0: Cartón.
1: Ok, resistol.
2: ¿Qué?
1: Claro, ¿sí o no que se usa resistol blanco?
2: Con... ok, me lo ganaste.
1: Puesto.
2: Las barras del silicón.
1: Ok.
0: Ay, ya no me dejaste.
2: Tres.
1: Diamantina, por supuesto.
2: Ah, ya tengo yo la mía. Tres.
0: ¿Qué?
2: Dos.
0: ¡No!
2: Uno.
0: Ay,
2: ya me quedé
0: sin ideas.
2: Y no, quedé, le ganamos. Sí, le ganamos.
0: Sí, le ganaron.
1: Sí.
0: Qué barbaro.
1: ¿Verdad que son? Se usa pegamento, sí, blanco?
2: Pero, sí, ¿por qué ya dijiste la marca del pegamento, no?
1: Porque ya la pestaba abajo. Entonces, la marca vale porque todos, ¿qué?, ubican que resistol, o sea, es que blanco.
2: Es que es como el.
0: No, es el resistol topper, blanco. ¿No? Es
1: el resistol,
0: no,
1: blanco.
0: Resistol blanco es el líquido.
1: Es el líquido.
2: No es la marca.
1: No, señor. No. Y se mezcla con agua y ese también funciona como engrudo.
2: Bueno, pues estamos llegando al final de esta entrevista, Alondra. Pero antes vamos a regresar en el tiempo.
0: Ok.
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2: Imagínate, bueno, no sé qué edad tengas, pero imagínate que estás platicando con Alondra Landeros de 18 años. Uh-huh. ¿Qué le dirías a tu yo de 18 años?
0: Pues que no se desanime porque no siguió con la universidad, porque en un futuro te va a dar para más. O sea, tienes un futuro exitoso, eres una buena emprendedora. Vas a ser una excelente piñatera. Uh-huh. Sí, y que vas a llegar a cosas que no te imaginas. Eso, bueno, es lo que yo tal vez me diría.
2: Oye, pero al final de cuentas, bueno, la vida a cada quien le da sus caminos, ¿no? Uh-huh. Habrá quien no va a la universidad, pero siempre es bueno tal vez capacitarse para innovar, ¿no?
0: Claro.
2: Como tus piñatas de 2D a 3D.
0: Sí, sí, sí. Sí, en este caso soy como muy autodidacta. O sea, me gusta como, por ejemplo, de las piñatas... regreso al tema de que me agarré viendo videos todos los días. O sea, era comer, claro, ver videos de piñatas. Era cenar y ver videos de piñatas. O sea, como si viera una novela, pero era todo el día estar viendo tutoriales de piñatas o estar siguiendo a gente que hace piñatas. Porque, okay, ajá, entonces era algo como que yo me puse a meta y dije, yo tengo que ser de las piñatas más, tal vez no muy bonitas de aquí de León. O sea, sé que hay gente que las hace súper más bonitas, pero quiero ser la más conocida tal vez.
1: Wow, pues aquí el reconocimiento, porque esto, lo que tú te dedicas, es parte también de nuestra identidad, de nuestras raíces, la cartonería y las manos guanajuatenses es algo que nos identifica, y de verdad enhorabuena.
0: Gracias.
1: Porque eres una gran mamá, una gran emprendedora, y hoy nos dejaste la enseñanza de que así nomás se puede empezar un negocio.
0: Sí, sí, ahora sí que también, quieras o no, también el motivo de, pues al final de cuentas, los niños, o sea, los hijos. Los hijos también ayudan mucho a motivar, porque también deciden el emprender, el no dejarlos bajo el cuidado de alguien más, el que me gustaba estar en cada momento de mi niña para la escuela, el estarla yo llevando, trayendo, que sí les van a dar de comer. Aparte, cuando yo empecé con mi emprendimiento, pues mi bebé tenía meses de nacido, o sea, entonces, pues sí, era como muy pesado dejarlo para irme yo a trabajar. Entonces decidí también en esa parte emprender también con las piñatas.
2: Bueno, Alondra Landeros, piñatera, gracias por, sí, estar con nosotros en La Hora de la Gente.
0: Muchas gracias, ¿no? Gracias a ustedes por invitarnos.
2: Gracias, buenas noches.
1: Y pues bueno, yo creo que ya después de inspirarnos, de darnos cuenta, Rafa, que podemos cumplir los sueños, sea lo que sea que nos imaginemos.
2: Y claro que siempre hay que seguir luchando, hay que hacer sacrificios, hay que dejar algunas cosas para lograrlo. A veces se puede, a veces no se puede, pero cuando no se puede, ahí está la resiliencia y las ganas de volver a intentar. Y se va a poder alguna vez, alguna ocasión.
1: Pues ahí está la invitación en casa. Por lo pronto... vámonos todos ya a descansar.
2: Vámonos, ya casi son las 11 de la noche y que tengan una buena semana.
1: Buenas noches, Guanajuato.
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2: Una taza de café. Un grupo de ex estudiantes, ya muy establecidos en sus carreras, se reunió para visitar a su viejo profesor de la universidad. Una vez en casa del maestro, la conversación se concentró en quejas sobre el estrés del trabajo y la vida diaria. Al ofrecerles café a sus visitas, el profesor fue a la cocina y regresó con un terno de café y una variedad de tazas de porcelana, plástico, vidrio, algunas comunes, algunas caras, algunas exquisitas, y les pidió que se sirvieran el café caliente. Cuando todos los estudiantes tenían su taza en mano, el profesor dijo: si se han fijado, todas las tazas bonitas y caras han sido tomadas, dejando atrás las comunes y baratas. Aunque es normal que quieran solo lo mejor para ustedes, ese es el origen de sus problemas y su estrés. Lo que en realidad querían era café, no la taza. Pero conscientemente tomaron las mejores tazas y las estuvieron comparando con las tazas de los demás, como si el valor de la taza mejorara el sabor del café. Fíjense bien, prosiguió. La vida es el café. Pero sus trabajos, el dinero y su posición social son las tazas. Las tazas son solo las herramientas para sostener y contener la vida. Pero la calidad de la vida no cambia por causa de estos accesorios. A veces, concluyó,

0: al concentrarnos solo en la taza, dejamos de disfrutar el café que hay en ella. Por lo tanto, no dejes que la taza te guíe. Mejor goza el café.
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1: Revista del Consumidor. Radio. Los pantalones de mezclilla son un clásico, pero no todos te ofrecen la misma calidad. Hoy te revelamos cuáles de los 30 modelos que analizamos son realmente los más duraderos.
2: Además, si ya estás planeando una escapada, en nuestra sección de finanzas personales te decimos cómo evitar que los gastos sorpresa arruinen tu presupuesto.
1: Toma el control de tu dinero y haz las mejores compras.
2: Quédate en Revista del Consumidor Radio.
3: Revista del Consumidor.
2: ¿Sabes cómo surgió la mezclilla? Este tejido, conocido mundialmente como denim, toma su nombre de una ciudad al sur de Francia llamada Nimes, donde comenzó a fabricarse en el siglo XVI. Tradicionalmente la mezclilla se fabrica con algodón tejido de sarga, que le da esas clásicas líneas diagonales y gran durabilidad.
1: Por eso durante el siglo XIX, estos pantalones se popularizaron entre mineros y obreros que realizaban trabajos pesados. Con el tiempo, dejaron atrás las minas para conquistar la cultura popular.
2: Y aunque hoy forma parte de la moda cotidiana, en años recientes, la industria textil ha buscado producir la mezclilla de manera más sostenible mediante tecnologías que reducen el consumo de agua, utilizan fibras recicladas y emplean procesos menos contaminantes. Gracias a ello, continúa siendo una prenda básica que ha acompañado a distintas generaciones durante más de un siglo.
1: Por eso el Laboratorio Nacional de Protección al Consumidor analizó su calidad, resistencia y durabilidad.
4: Hola, ¿qué tal? Soy el ingeniero Luis Armando Juárez Mendoza, del área textil del Laboratorio Nacional de Protección al Consumidor, donde realizamos un estudio de calidad de pantalones de mezclilla para caballero. En esta ocasión analizamos 12 marcas con 30 modelos, de los cuales 13 son en 100% algodón y los 17 restantes fueron en mezcla de algodón con poliéster y elastano. Se realizaron los siguientes ensayos: información al consumidor, acabados, determinación de la masa por unidad de área, resistencia a la tracción, resistencia al rasgado, cambio dimensional, la determinación del torque y elasticidad o deformación del pantalón. Pero ¿qué les parece si vamos a ver los resultados de este estudio de calidad de pantalones de mezclilla?
2: Todos los modelos analizados cumplen con su información comercial, con su declaración de fibras y con su prueba de acabados. En el caso de los pantalones de tela 100% algodón,
1: en la prueba de durabilidad, un modelo de la marca Silver Plate calificó con excelencia.
2: Los 5 modelos que se encogieron ligeramente después de 3 ciclos de lavado son Cimarrón Jeans, Furor, Oji y 2 de Silver Plate. Ahora continuamos con los resultados para los 17 modelos fabricados con tela a base de mezcla de fibras. Al igual que en la categoría anterior, todos los modelos cumplen con su información comercial, con su declaración de fibras y obtuvieron una calificación de excelencia en la prueba de acabados.
1: En las pruebas de resistencia, 3 modelos destacaron como los más duraderos del análisis, uno de la marca Levi's y 2 de Oji.
2: Un modelo de la marca Lee y otro de Oji se encogieron ligeramente.
1: Respecto a la talla, estos modelos resultaron ser un poco más grandes de lo que indican en la etiqueta. 3 de la marca Oji, 1 de Member's Mark, 1 de Furor, 1 de Big John y 1 de Silver Plate. Antes de comprar un pantalón de mezclilla, toma en cuenta las siguientes recomendaciones.
4: Es muy importante que al comprar un pantalón, tú lo laves, ya que todas las prendas, inclusive los pantalones de mezclilla, son lavados con colorantes. Estos colorantes llevan químicos que aún así, si la empresa no hace un lavado correcto, se van a quedar impregnados y cuando te lo pongas o coloques, ya que este producto va directamente a la piel, puede llegar a irritar. La diferencia en tallas que pueden presentar los diferentes tipos o cortes de los pantalones es precisamente debido a eso, al corte que cada diseñador de la marca presenta. Pero algo muy importante que debe respetar es la cintura. En la etiqueta te informa esa talla. Y el largo, hay algunos pantalones que tú vas a encontrar 34x32. El primer número te indica la talla, que es el contorno de la cintura, y el segundo número te indica la longitud del costado de la pierna. Si la mezclilla de tu pantalón es más gruesa o delgada, no es un indicativo de que va a resistir más o menos. Eso va a depender del gusto de la persona, pero el pantalón de mezclilla te va a ofrecer más resistencia si viene acompañado con poliéster, pero va a ser cuestión de gusto. Si quieren tener mayor información sobre el estudio de calidad de pantalones de mezclilla para caballero, consulten la Revista del Consumidor, ya sea impresa o digital.
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2: Las vacaciones de verano son una oportunidad para descansar y convivir, pero también pueden convertirse en un gasto importante si no se planean con anticipación. Para que puedas disfrutar con tranquilidad, un paso importante es gestionar tus finanzas. Por eso, antes de armar las maletas, el primer paso es sentarte con lápiz y papel. Presta atención.
1: Lo primero que debes hacer es elaborar una lista de verificación que te ayude a definir las características de tu viaje. Esto te ayuda a organizarte y anticipar algunas necesidades, además de asegurar que la experiencia sea satisfactoria para todas y todos.
2: Una vez que tengas la lista, es recomendable elaborar un presupuesto. Contar con una estimación de gastos detallada para cada rubro de tus vacaciones, de acuerdo a tu capacidad económica, te ayudará a mantener el control y a tomar decisiones responsables.
1: Para que no se te escape nada, toma nota de los gastos claves que debes considerar para tu viaje. El transporte. Los costos varían dependiendo del medio de transporte que elijas para desplazarte. Si viajas en autobús o en avión, considera los boletos viaje redondo y los traslados al aeropuerto o terminal de autobuses.
2: Si viajas en auto, la plataforma Mapir traza tu ruta o rutas punto a punto de la Secretaría de Infraestructura, Comunicaciones y Transportes puede ser muy útil, ya que te permite calcular con precisión el costo de las casetas, el consumo estimado de combustible y los tiempos reales de traslado en carretera. No te olvides de considerar los gastos de comida y bebida durante el traslado. Las paradas técnicas en la carretera o los antojos en el aeropuerto también suman.
1: También agrega el costo total de los días que te vas a hospedar en el destino.
2: Considera los desayunos, comidas y cenas durante el viaje.
1: Dependiendo del tipo de viaje que quieras hacer, pueden surgir otros gastos. Por ejemplo, si decides contratar algún tour, pagar alguna entrada a espectáculos y, por supuesto, las compras de regalos y recuerditos para la familia.
2: También es recomendable para cualquier trayecto contar con un seguro de viaje. Sin embargo, se vuelve indispensable si realizas viajes internacionales.
1: Es muy importante que tengas un fondo que puedas destinar para imprevistos. Más vale prevenir.
2: Está claro que para que las vacaciones sean un descanso y no un dolor de cabeza, la clave de todo está en planear. Por ejemplo, un tip buenísimo de seguridad es que si vas a usar tus tarjetas de débito o crédito, digitalizarlas en tu celular es más seguro para viajar.
1: Y es que dependiendo del plan que elijas, hay detalles que hacen toda la diferencia. Si tu destino es la playa, antes de reservar, no olvides comparar precios. No te vayas con la primera opción. Además de los paquetes todo incluido, busca alternativas más económicas. Y si puedes, aprovecha las temporadas de menor demanda turística. Tu bolsillo te lo va a agradecer. Y recuerda que es muy importante respetar las zonas protegidas.
2: Ahora, si lo tuyo es el turismo cultural y vas a visitar un pueblo mágico, puedes consultar el catálogo de los 177 pueblos mágicos que te permitirá investigar la gastronomía y sus lugares más representativos para que no te pierdas de nada. Compara las líneas de transporte y reserva tu hospedaje y los recorridos con anticipación.
1: Ahora hablemos de cómo nos vamos a mover. Si viajas en automóvil, es indispensable hacer una revisión básica al vehículo antes de salir. Ya en camino, todas y todos deben viajar con el cinturón de seguridad y respetar los límites de velocidad y las señalizaciones. La seguridad es primero.
2: Si vas a viajar en autobús, tómate el tiempo de comparar las categorías y costos de las distintas líneas de autobuses para elegir la que más te convenga. Al subirte, conserva muy bien tu comprobante de equipaje y lleva un botiquín con medicamentos básicos.
1: Y finalmente, si viajas en avión, el secreto para ahorrar es comprar los boletos con anticipación. Al igual que en el autobús, guarda bien tus comprobantes de equipaje y mantén siempre a la mano tu identificación oficial y tu pase de abordar.
2: Ahora ya lo sabes, planear tus vacaciones es la forma más inteligente de divertirte. Prepara tu presupuesto y viaja seguro.
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2: Una familia se había comprado un auto nuevo. Cero kilómetros. Hermoso por donde se le mirara. Tapizado a color. Todo. Un auto perfecto. El padre amaba ese auto. Su esfuerzo estaba ahí. Salieron él y su esposa y el pequeño de ambos de tan solo 3 años. Llegando a una estación de servicio, bajaron los padres y dejaron al niño en el auto, cerrando las puertas. El niño encontró un marcador y comenzó a escribir en todo aquel tapizado y hermoso auto, con un gran entusiasmo y con mucho amor, ya que los niños hacen sus cosas con esta condición. Después de un rato llegan los padres y al ver el cuadro, el padre comenzó a encenderse en furia, y al ver su hermoso auto tapizado, todo rayado, comenzó a golpear al niño en sus manos y a golpearlo con mucha fuerza, hasta que tuvieron que sacarle al niño de entre sus golpes. El niño se encontraba en mal estado y tuvieron que llevarlo al hospital. Más tarde, suena el teléfono en casa de la familia y atiende el padre. Los llamaban del hospital. Era necesario que se presentaran. Se habían complicado las cosas. El padre se presenta y le notifican que debieron amputarle las manos al niño, ya que no había otra opción posible. Entrando el padre a la habitación envuelto en lágrimas, el niño le dice sonriente:
3: Hola, papito. Ya aprendí la lección. No lo vuelvo a hacer más, papi. Pero por favor, ya devuélveme mis manitas, ¿sí?
2: El padre salió de aquella habitación y se quitó la vida. ¿Por qué le damos tanta importancia a las cosas materiales al grado de lastimar a nuestros seres queridos? Un día nací, un día moriré y nada me llevaré. Pero, ¿estoy realmente viviendo? Una casa está hecha de roca y madera, y un hogar de amor y entrega.
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0: Una noche tuve un sueño. Soñé que caminaba con el Señor sobre la playa. A través del firmamento se dibujaban escenas de mi vida. En cada escena noté que había dos pares de pisadas en la arena. Un par pertenecía a mí y el otro al Señor. Cuando la última escena de mi vida relució ante mis ojos, miré hacia atrás para ver las pisadas en la arena. Noté que esto había sucedido durante la época más honda y más triste de mi vida. Eso me molestó y pregunté al Señor acerca de mi dilema. Señor, tú me dijiste que una vez que hubiera decidido seguirte, caminarías y hablarías conmigo toda la vida. Pero he notado que durante las épocas más difíciles de mi vida, hay solamente un juego de pisadas. No comprendo por qué. Precisamente cuando más te necesitaba, me has abandonado, Señor. El Señor me dijo al oído: mi hijo amado, yo te quiero mucho y nunca te abandonaría en los tiempos de prueba y de dolor. Cuando tuviste solamente un par de pisadas, era entonces que yo te llevaba en mis brazos.
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3: Migrantes cubanos se amotinan y prenden fuego a estación en Chiapas. Sheinbaum ofrece espacio universitario a quienes no aprueben nueva evaluación de la UNAM. FASMA 2023 consolida a San Miguel de Allende como referente de gestión cultural y colaboración. México sigue mandando en Santo Domingo. Un grupo de al menos 40 migrantes de nacionalidad cubana se amotinó e incendió colchonetas al interior de la estación migratoria Siglo XXI en Tapachula ante el temor de ser deportados. Elementos de las fuerzas federales y estatales desplegaron un operativo perimetral para controlar el incendio y restablecer el orden sin que se reportaran personas lesionadas. La presidenta Claudia Sheinbaum garantizó un lugar gratuito en la Universidad Nacional Rosario Castellanos a los aspirantes que resulten rechazados en el próximo examen presencial de control de la UNAM. La medida busca dar respaldo educativo a cerca de 58,000 personas que deberán repetir la prueba tras las irregularidades detectadas en el proceso de admisión en línea. Del 7 al 23 de agosto, San Miguel de Allende albergará a más de 20 organizaciones con un programa superior a 100 actividades artísticas, gratuitas en su mayoría. Impulsado por el gobierno municipal, encabezado por Mauricio Trejo y la sociedad civil, el encuentro fortalece el modelo San Miguel al usar la cultura como un motor de desarrollo. La oferta de la edición 2026 incluye conciertos, exposiciones, teatro, danza y literatura dirigidos a públicos de todas las edades en recintos e itinerarios urbanos.
4: México sigue mandando en Santo Domingo y los clavados fueron protagonistas este fin de semana. La delegación mexicana ya suma más de 240 medallas para mantenerse en lo más alto del medallero y en la fosa de clavados, dominio absoluto. México conquistó las 9 medallas de oro disponibles, además de una plata y 4 bronces, para un total de 14 preseas. Entre los grandes protagonistas apareció Osmar Olvera, quien se llevó 3 oros en las pruebas individuales de trampolín, confirmando su enorme nivel y encabezando una actuación mexicana que volvió a dejar claro que en clavados, México sigue siendo potencia regional y mundial. Informó para Audiorama Angie Hernández.
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0: de las bienvenidas a Audiorama Noticias Matutino. Gracias por sintonizarnos a través de la UFM 101.5 en este lunes 3 de agosto, auditorio. Ya en este octavo mes del año 2026, bastante rápido que se ha ido pues este año. ¿Cómo le fue este fin de semana? ¿Qué hizo? ¿Salió a algún lugar? ¿Se reunió con la familia? ¿Qué es lo que hizo? Cuéntenos, recuerda que estamos en contacto a través de nuestro número de WhatsApp 477-151-4323, 477-151-4323, y también lo invito a que nos siga en redes sociales. En Facebook nos encuentra como Audiorama Noticias y en X como Audiorama Noti. A mí su servidor me encuentra como Alexis-99 Espinos en Instagram. También podemos estar en contacto por ahí usted y nosotros, si así lo prefiere. Vamos con Victoria Bando porque nos tiene pues información importante. ¿Qué se festeja el día de hoy, Victoria? ¿Cómo estás? Buen día.
1: Hola, ¿qué tal? Muy buen día, Alexis, compañeros, auditorio. Ya lista para poder comenzar este nuevo mes, octavo mes de 2026. Sin duda va avanzando muy rápido el año. Y bueno, Alexis, fíjate que hoy 3 de agosto, se celebra el Día Internacional de la Planificación Familiar, un aspecto relacionado con el control de la natalidad en la población. Básicamente, se trata de que las personas y las familias puedan decidir el número de hijos que quieren tener y cuándo tenerlos. Entonces, sin duda, no hay muchos días que se festejen, pero un día importante.
0: Así es, importante conocer parte de lo que hoy se conmemora, se festeja. Entonces ahí está parte de lo que hoy se festeja en este pues, lunes 3 de agosto. Muchas gracias, Victoria. También algo conocer importante, el clima. ¿Cómo se encuentra o se va a encontrar más bien en estos días? Ah, no, pero antes también.
1: Te faltó, bueno, te hacen daño las vacaciones.
0: Me fui de vacaciones, auditorio, ya vengo medio desconectado. Pero bueno, a ver, cuéntanos, cierto, importante esta también. Canción. Porque esta canción es de Taylor Swift.
1: Si así no es, esta canción, Agosto de 2020, sin duda una de las, artistas más importantes de nuestra época y que, bueno, sin duda con grandes éxitos. Y ponemos agosto porque iniciamos agosto.
0: Así es. ¿Se te ha ido rápido el año o cómo se te ha ido?
1: El año, pues sí, o sea, ya estamos a nada.
0: Agosto, octavo mes. Mañana, para el otro septiembre.
1: ¿Cuatro meses septiembre? Para que... Si no, agosto, 8, 10.
0: Octubre, septiembre, ¿sí? Octubre, noviembre. 3 meses también, incluso para que ya empecemos con eso de la Navidad.
1: Ya sé, entonces, pues muy rápido que se fue este año, disfrutándolo, buenas, altas, bajas, de todo un poco este 2026, pero sin duda, pues agradeciendo con otro mes.
0: Así es, agradeciendo otro mes de vida. Por lo pronto, pues también ya en las tiendas comerciales también ya se empieza a ver estos adornos de Halloween, todos estos adornos del Día de Muertos, entonces, pues ya estamos cerca de estos días importantes.
1: Oye, para que hablando de eso me sorprendió, en esta una famosa tienda americana, muy famosa, que vende pasteles, en esta sacaron todos los adornos de Halloween y se están acabando, hay fotos en todas las redes sociales de los revendedores, no, es impresionante, todo el mundo peleándose por todos estos adornos de Halloween que bien mencionas, acaban de sacar las tiendas.
0: ¿Y son adornos como de pastel o qué?
1: No, son adornos diferentes tipos, pero sobre todo de este personaje Jack.
0: Ok. Sí, que es icónico de esta temporada.
1: Exactamente. Entonces, pues muy curioso todo lo que está pasando alrededor de las redes sociales. Y como dices, todavía falta para Halloween, pero ya se está vendiendo.
0: Ya está empezando todos los adornos en las tiendas comerciales, auditorio. Seguramente alguna de las personas que nos están escuchando en este momento también le gusta mucho esta temporada. Y seguro va a aprovechar pues estas ventas pues que se van a estar pues dando, más bien todos estos productos que se van a estar ofreciendo al público durante estas semanas. Pues bueno, es importante conocer también por qué esta canción. Victoria, agosto, empezamos el mes de agosto. Vamos ahora sí a conocer el pronóstico del tiempo. El día pues como que está medio nublado por algunas partes, pero también soleado. ¿Cómo estará el día? Cuéntanos más al respecto, Victoria, acerca del pronóstico.

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1: Para este lunes van a prevalecer las lluvias en todo el país, así como una onda de calor en 4 estados. El Servicio Meteorológico Nacional detalla que los efectos del monzón mexicano van a ocasionar lluvias puntuales intensas en Chihuahua, Sinaloa, Durango y Nayarit, además de lluvias muy fuertes en esta zona de Sonora también nos está marcando. Lluvias fuertes en Zacatecas y chubascos en Baja California Sur, así como rachas de viento en dichas entidades. Simultáneamente, circulaciones ciclónicas y vaguadas en niveles medios y altos de la atmósfera, el desplazamiento de la onda tropical número 23 al sur de Michoacán y Jalisco, además de un canal de baja presión en el noroeste del país, inestabilidad atmosférica y la onda tropical número 24 se van a desplazar sobre la península de Yucatán, van a propiciar chubascos y lluvias fuertes a muy fuertes, esto en el estado en estados del occidente, centro, noreste, oriente, sur y sureste de nuestro territorio nacional. Finalmente, Alexis, auditorio, un ciclón en niveles medios de la atmósfera va a mantener ambiente caluroso a muy caluroso en entidades del norte de la República Mexicana. Aquí en Guanajuato tenemos una mezcla de los dos. Ahorita en la mañana, en la tarde, comienza el calor, bastante calor, pero después de eso de las 4 o 5 empieza a nublarse y alrededor 6, 7, 8, 9, depende del día, empieza a caer lluvia. Entonces tenemos toda esta mezcla que vamos a tener en nuestro país.
2: Así es, definitivamente el clima es un poco, pues, raros. Sin embargo, hay que tener precaución, auditorio, principalmente con estas lluvias que se pueden presentar durante estos días, que a veces pues está el día muy soleado, pero de repente se nubla y cae la lluvia intensa. Entonces hay que tener precaución, hay que salir con paraguas de casa porque las lluvias todavía no terminan. ¿Cómo ha estado esta semana, Victoria? ¿Hubo lluvias? ¿No hubo lluvias?
1: Muy parecido. A veces lluvias muy fuertes en algunas zonas, luego nada más una pasada de lluvia. Es decir, está lloviendo en diferentes partes, no han ocasionado... Bueno, sí hubo una vez, creo que fue a principios de semana, que aquí abajito en el puente de esta Costa Rica se inundó bastante. Entonces, depende de la zona, está lloviendo y que bueno, vamos a ver cómo han subido con estas últimas lluvias las presas.
2: Así es, pues hay que ver cómo se van a encontrar estas mismas presas del estado de Guanajuato respecto a las lluvias que han caído. Pues las autoridades, auditorio, dicen que han caído una gran cantidad de agua. Sin embargo, aunque no se ven lluvias intensas, pues se ha caído de manera tupida, así como se dice en algunas partes, en pues diferentes partes de la ciudad, que esto ha beneficiado principalmente a estas presas del estado de Guanajuato. Pues bueno, por lo pronto hay que tomar precauciones, auditorio, precauciones con este clima que se podría estar presentando. Hay que estar muy al pendiente del Sistema Meteorológico Nacional porque en cualquier momento podría cambiar. Recuerda que este solo es un pronóstico. 7 de la mañana con 11 minutos. Vamos a conocer ahora de qué estaremos hablando durante estas próximas 2 horas. Vamos con el resumen. Persisten ataques con piedras en la autopista Silao-Guanajuato pese al refuerzo de vigilancia. Morena asegura que la estrategia de seguridad fracasó en Irapuato tras resultados de la ENSU. Coparmex alerta del incremento de denuncias por extorsión en Irapuato y Salamanca. Guanajuato capacitará a policías para prevenir agresiones contra periodistas. Artículo 19 alerta que el acoso judicial contra periodistas se dispara en México. Crece polémica por lineamientos de comunicación. Oposición advierte riesgos para la libertad de expresión. Especialistas advierten que difundir suicidios sin protocolos puede provocar casos de imitación. Industria del calzado accede a créditos con tasas preferenciales para impulsar su recuperación. Guanajuato apuesta por llevar su industria de moda y calzado a los mercados internacionales. Microcredenciales buscan acelerar la capacitación del talento para la industria del calzado en Guanajuato. Lluvias retrasan la tecnificación del canal de Coria. Obras se retomarán en temporada de secas. Advierten que la ley para proteger a las abejas en Guanajuato quedó rebasada. IMJU lanza 4 convocatorias en agosto. Alista premios Juventudes y Carrera con 1,000 participantes. León estrenará una nueva ruta incluyente. Transporte adaptado apenas alcanza al 2% de la población con discapacidad. Movilidad atribuye fallas en semáforos de la CFE y descarta problemas del sistema. Y también, claro, tendremos una charla muy interesante el día de hoy con Gerardo Fernández González, líder de la Confederación Autónoma de Trabajadores y Empleados de México, aquí en el estado de Guanajuato. Hablará de la agenda laboral en la entidad. Además, los deportes con Angie Hernández. León vence al Pachuca y llega motivado a la Liga Scoop con su primer triunfo del Apertura 2026. Esta y más información durante estas dos próximas horas, auditorio. Por el momento, vamos a nuestra primera pausa comercial y ya regresamos.
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17: Renata Zarazúa se quedó a un paso de la final en Memphis. La mexicana firmó una gran semana en el torneo estadounidense derrotando a la segunda sembrada, McCarney Kisler, y después superando a Tatiana María y Anastasia Zakharova. Ya en semifinales, Zarazúa cayó ante la checa Darya Vidmanova por 6-3 y 6-3. Gran actuación para Renata, que vuelve a demostrar que está para competir entre las mejores.
2: Ya estamos de regreso, son las 7 de la mañana con 17 minutos. Gracias por continuar con nosotros. Y mire, vámonos con información de lo que está ocurriendo en el estado. Persisten ataques con piedras en la autopista Silao, Guanajuato. Esto pese al esfuerzo de vigilancia. Vamos a escuchar a Alfonsina Ávila.
17: La Alianza Mexicana de Organización de Transportistas, ACET, denunció que continúan los actos de vandalismo en las autopistas de Silao a Guanajuato, a pesar del reforzamiento de la vigilancia anunciado por las autoridades estatales. El delegado estatal de la organización, Enrique Alba, afirmó que la presencia policial no ha impedido que se registren nuevas agresiones contra los automovilistas que transitan por esta vía.
11: Para nosotros, como transportistas, la Alianza Mexicana de Organización AMOTAC, claro que nos preocupa que estos hechos delictivos se estén dando en la capital de nuestro estado, en la autopista Silao-Guanajuato, y particularmente el día de ayer por la noche, que se volvió un cuello de botella en la caseta de la entrada a Guanajuato capital, en donde ciudadanas, ciudadanos, pues fueron víctima de vandalismo, y que es sumamente preocupante.
17: De acuerdo con el dirigente transportista, la noche del sábado, varios vehículos fueron atacados con piedras mientras circulaban por la autopista, lo que ocasionó daños materiales y puso en riesgo de integridad a los conductores y sus acompañantes. Enrique Alba cuestionó que estos hechos ocurran aun cuando existan operativos de seguridad en la zona y consideró necesario fortalecer las acciones de vigilancia para prevenir estas nuevas agresiones.
11: Tanto preventiva como de perseguir los delitos en el estado, simplemente pues no acudan, que brillen por su ausencia y que todas y todos tengamos pues hoy esta enorme preocupación que estamos viviendo día y noche cuando acudimos a la capital de nuestro estado. Por eso hago un llamado a la gobernadora que ponga todo su interés, tome cartas en el asunto y que haga todo lo que esté en sus manos para que no ocurran estos lamentables, preocupantes.
17: Los incidentes fueron difundidos por los propios afectados a través de redes sociales, donde comparten fotografías y videos de los daños ocasionados a los vehículos tras los ataques. Las publicaciones generaron preocupación entre los usuarios de esta carretera, quienes solicitaron mayor presencia de la Corporación de Seguridad. Tras la denuncia, la Secretaría de Seguridad y Paz informó que reforzará la presencia y los recorridos de la Policía Estatal de Caminos en la autopista Silao-Guanajuato. Sin embargo, precisó que hasta el momento no contaban con reportes oficiales sobre estos hechos, por lo que exhortó a las personas afectadas a presentar las denuncias correspondientes para facilitar las investigaciones y orientar las acciones de vigilancia. Informó para Audiorama, Alfonsín Ávila.
2: Pues en esta parte de esta información, definitivamente temas muy preocupantes, auditorio. Lo hemos visto a través de redes sociales, todos estos videos que se suben, que se comparten por parte incluso de las mismas víctimas, donde pues ven muy afectados los vehículos. Se ven ahí en las mismas fotografías, videos, todos quebrados, incluso de los cristales frontales, como estas mismas personas pues tratan de asaltar a estos mismos arrojando piedras, ellos mismos lo hacen, para que este es el modus operandi que han pues detectado las mismas autoridades, es que lanzan estas piedras para que los conductores se detengan, estos automovilistas, y pues luego hagan este asalto en contra de estas mismas personas. La verdad es que algo de lo cual se debe de pues enfrentar el tema de estos robos, asaltos que pues han incrementado de manera considerable en el estado. Estas carreteras que se han vuelto inseguras, que las mismas autoridades pues lo mencionan y que dicen que están trabajando al respecto de esta situación para evitar pues que siga creciendo este delito. Sin embargo, siguen, persisten, e incluso pues también lo veíamos hace unos incluso yo creo meses, si no me equivoco, cuando veíamos este video a través de redes sociales, donde este mismo chofer de transporte de carga iba circulando por esta misma carretera Silao León, donde pues es detenido por un policía. Luego el policía se retira, y en cuanto se retira llegan estos delincuentes, que ahorita también este mismo policía está vinculado a proceso por probable participación en este mismo asalto. Afortunadamente pues estos videos quedan grabados, pero imagínense cuántas personas que a veces hasta sufren de esta inseguridad de las carreteras y no denuncian porque no tienen pruebas suficientes, o incluso hay personas que prefieren dejarlo así. Y es que lamentablemente también pues no confían mucho en la seguridad, no confían mucho en la justicia que se podría combatir con estas mismas. Entonces, yo creo que es algo de lo cual se debe de mantener esta vigilancia, más vigilancia en las carreteras. No sé usted, auditorio, pero yo sí le hago una pregunta que seguramente quienes viajan podrían comentar muy bien al respecto o incluso dar su punto de opinión más, pues más acertado. Usted, cuando ha viajado por las carreteras del estado, pues ha notado mayor incremento de policía, pues estatal. ¿Usted ha visto más patrullas, más vigilancia en las carreteras? En lo personal, la verdad es que yo no veo mucha seguridad en las carreteras. Yo lo veo completamente igual. Una vez, o sea, sí cabe recalcarlo, pero pues también se debía a la visita que hubo de la presidenta Claudia Sheinbaum en el mismo, la región militar de Irapuato. Me trasladé hacia este punto y justo por las carreteras sí veía más seguridad. Veía incluso seguridad hasta en los puentes. En los puentes que uno va cruzando cuando van las carreteras, mismos puentes donde se arrojan estas piedras para asaltar a las personas. Esa vez sí miré mucha seguridad en la carretera, pero lo digo, es porque venía la presidenta de México al estado. Venía a estas carreteras, iba a circular por las carreteras y pues claro que era importante mantener vigilancia en estas mismas. Pero ahora, después, dejando de lado esta misma visita de la presidenta de México, ¿usted ha notado este incremento de seguridad que dicen las autoridades lo hay en las carreteras del estado? Es una buena pregunta y me interesa saber su opinión. Recuerda que estamos en contacto a través del número de WhatsApp 477-151-4323. ¿Ha notado más seguridad? Cuéntenos. Por lo pronto vamos con más temas. Mire, Morena asegura que la estrategia de seguridad fracasó en Irapuato tras resultados de la ENSU. Dylan René.
18: El regidor de Morena en el ayuntamiento de Irapuato, Ignacio Morales Rojas, aseguró que la estrategia de seguridad implementada en el municipio no han dado los resultados esperados, luego de que la encuesta nacional de seguridad pública urbana colocara a Irapuato como la ciudad con mayor percepción de inseguridad en el país. El edil señaló que aunque las cifras oficiales muestran una disminución en algunos delitos, la ciudadanía continúa enfrentando problemas como cristalazos, robos, asaltos y extorsiones.
19: Pues desafortunadamente llevamos desde septiembre del año 2017 a la fecha, siendo el estado con mayor número de homicidios dolosos, y desafortunadamente Irapuato lleva por lo menos 5 años siendo considerado de las ciudades más violentas del país.
18: Morales Rojas criticó que el gobierno municipal haya dejado de informar sobre los operativos de seguridad en los reportes que presenta el ayuntamiento y afirmó que las certificaciones obtenidas por la administración no se reflejan en la percepción de seguridad de la población.
19: Desafortunadamente los cristalazos, los asaltos a peatón, pues se siguen dando aunque no se denuncien, pero es una cifra que sabemos que existe y que no se han atendido como debe de ser. Las estrategias siguen fallando y eso es lo que reprochamos. O sea, la federación tiene que hacer su trabajo, el estado igual, pero el municipio tiene que tener sus propias estrategias y seguimos sin verlas. Desafortunadamente, en los informes que se nos rinden, ya inclusive borraron el capítulo de los operativos. Ahora ya no sabemos ni cuántos operativos realizan. Y nunca se nos ha explicado en qué consiste.
18: Finalmente, el regidor pidió mayor transparencia sobre los seguimientos de las personas detenidas y el avance de las investigaciones, además de señalar que aún existen negocios que han cerrado por consecuencia de las extorsiones, por lo que consideró necesario fortalecer las acciones en materia de seguridad. Para Audio Noticias, Dylan René.
2: Pues aquí está parte de esta información, está en su auditorio del INEGI, pues ha ubicado de manera recurrente a Irapuato entre las ciudades con mayor percepción de inseguridad en el país, indicador pues que mide la proporción de personas de 18 años y más, pues que consideran inseguro vivir en esta ciudad. La misma encuesta señala que el 29.8% de los hogares urbanos pues fue víctima de robo, extorsión o fraude durante el segundo semestre. Y es que también, claro, estos temas pues no paran, auditorio. Tal parece que pues no se está haciendo nada al respecto de esta inseguridad que se vive pues en el mismo municipio de Irapuato. Hace una semana, justamente me encontraba en el municipio de Irapuato, hace 8 días, cuando se dio a conocer esta misma encuesta del ENSU acerca del INEGI, pues de toda esta inseguridad que se registra, que los mismos ciudadanos pues perciben al momento de vivir en la misma, pues comentaban definitivamente esto, o sea, que se ve una ciudad muy insegura y que por más que hay seguridad, y es que también a lo que vamos, o sea, tanto que se presume la estrategia de seguridad en esta en la cual participan pues autoridades estatales, federales, municipales, y lamentablemente no se ve un cambio en Irapuato. No se ve un cambio en Irapuato. No sabemos si la estrategia de seguridad que se tiene en este municipio en verdad está sirviendo, pero refleja que no. que no está sirviendo. Los homicidios siguen al alza, las extorsiones también. Y cada vez hay más gente que evita salir de noche a las calles de esta ciudad. E incluso hay personas que han tenido que cerrar sus negocios derivado de la extorsión que se ha registrado en el mismo municipio. Temas preocupantes porque esta percepción de inseguridad que emite el mismo INEGI, pues se ha mantenido que Irapuato es una de las ciudades más peligrosas y con mayor percepción de inseguridad en todo el país. O sea, Guanajuato, mismo Guanajuato que se presume en estas mañaneras del pueblo, que ha bajado los homicidios y en su momento se le preguntaba a la misma gobernadora, ¿qué es lo que pasa? ¿Por qué si están bajando los homicidios dolosos en el estado? ¿Por qué Irapuato se sigue manteniendo como uno de los municipios con más percepción de inseguridad? Y también las estadísticas y todos estos datos del mismo Secretariado Ejecutivo de Seguridad Nacional emiten que Irapuato sigue liderando estos homicidios dolosos y estos casos de extorsión. ¿Qué es lo que pasa? Es una, pues, claro, una situación muy preocupante, de lo cual pues no se debe dejar de lado. Yo creo que cambiar tal vez de estrategia, la verdad es que nosotros podemos opinar, pero quienes deberían de buscar la solución y ver qué es lo que se puede hacer por este municipio que cada vez va más con este tema de inseguridad, deberían de poner cartas en el asunto. Esperaremos a ver qué se hace al respecto. 7:29, mire, vamos con más temas. Ya hablando de estos temas de extorsión, Coparmex alerta del incremento de denuncias por extorsión en Irapuato, pero también en Salamanca, porque Salamanca también ha ido en aumento con estos delitos.
18: El presidente de Coparmex Irapuato Salamanca, Fernando González López, señaló que las carpetas de investigación por extorsión han incrementado en los municipios de Irapuato y Salamanca. El dirigente empresarial explicó que durante las mesas de seguridad se revisan tanto los datos oficiales como los de los observatorios ciudadanos, donde se han detectado un aumento en las denuncias por este delito. Sin embargo, detalló que el aumento en esas carpetas no es necesariamente un aumento en delitos, sino que estos ya comenzaron a ser denunciados por los empresarios.
20: Hay un tema muy particular en el tema de extorsiones. Las carpetas de investigación han aumentado. ¿Sale? ¿Eso qué nos viene diciendo? Que es más la gente que se está animando a hacer las denuncias. Algo que nos pide mucho la fiscalía sobre todo es eso. O sea, nosotros no podemos actuar si no hay una denuncia.
18: González López destacó que en algunos empresarios afiliados a la Coparmex que denunciaron extorsiones han recibido atención por parte de la autoridad, aunque reconoció que aún existe una cifra importante de víctimas que no acuden a presentar su denuncia.
20: No es hablar ahorita si disminuyen, porque al final de cuentas no creo que haya disminuido como tal. Lo que creo es que ya hay más gente que está denunciando, y ese va a ser el punto para poder nosotros medir la fiscalía cómo está actuando. Sabemos de otros casos que la ciudadanía no denuncia, entonces difícilmente pues la fiscalía, podemos exigir a la fiscalía que haga su trabajo si no hay una denuncia por medio.
18: Por ello, hizo un llamado a la ciudadanía a denunciar cualquier intento de extorsión y dar seguimiento a su carpeta de investigación, al considerar que solo así podrá evaluar la respuesta de la fiscalía y exigirse resultados en el combate de este delito. Para Utilomo Noticias, Dylan René.
2: Y mire, de acuerdo con datos del mismo Secretariado Ejecutivo del Sistema Estatal de Seguridad Pública, se registran en promedio de 6 a 15 denuncias formales de extorsión al mes, esto en Salamanca. Imagínense, de 6 a 15 denuncias formales de extorsión al mes. Formales. Hay que ver, o hay que tener en cuenta, las que no se denuncian. Y es que sí, afortunadamente, las personas ya se animan más a denunciar. Porque ya es denuncia anónima, hay muchos factores los cuales pues ya animan a estas mismas personas, a estas mismas víctimas, a cambiar de opinión y sí ir a las autoridades para levantar una denuncia. Estas carpetas de investigación que se hay, que en el mismo municipio de Salamanca y de Irapuato, pues se siguen manteniendo y se está trabajando, lo que dice el mismo fiscal general del estado de Guanajuato. Sin embargo, hay mucho que hacer, hay mucho por hacer, auditorio, en este mismo pues tema de delito, de extorsión, de homicidios dolosos. De acuerdo con cifras, fíjese, del mismo Secretariado Ejecutivo de Seguridad Nacional, pues las denuncias por extorsión en Guanajuato pasaron de 13 carpetas. Fíjese nada más, escuche muy bien este tema, esta cifra. De 13 carpetas en el 2018, pasó a 1027. Imagínense nada más, de 13 a 1027 carpetas en 2024. Un incremento superior a 7,800%. Híjole, la verdad es que sí preocupan todas estas cifras. Y lo peor es que esta cifra que le cuento es al 2024. Pero ¿cuánto ha incrementado? E incluso lo decíamos, Salamanca también cómo ha incrementado estos delitos. Anteriormente Salamanca sí figuraba con estos temas de inseguridad, pero ahora lo está haciendo más. ¿Y por qué está pasando esto? ¿Qué no se está haciendo bien al respecto? Porque seguramente no se está haciendo algo bien con el tema de la seguridad. Por eso es que va en incremento tanto las extorsiones y tanto los homicidios dolosos y tanto estas masacres. También tanta masacre que se ha registrado ya en estos últimos meses en el municipio de Salamanca preocupan. Lo decíamos, primero Celaya, después Irapuato. Ahorita se mantiene Irapuato como uno de los municipios con más inseguridad, ya se lo contaba. Pero este Salamanca va que vuela para también ocupar uno de estos primeros lugares. Esperemos si en verdad se haga algo pronto, antes de que también esté considerado como uno de estos dos municipios, como lo es Celaya y Irapuato. Estaremos muy al pendiente, 7:34. Vamos a nuestra segunda pausa comercial y ya regresamos.
1: ¿Sabías que los gatos no perciben el sabor dulce?
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17: Google incorporó la herramienta NanoBanana a su plataforma Google Earth, permitiendo a los usuarios generar contenidos tridimensionales avanzados con mayor precisión. La actualización facilita el diseño interactivo y la visualización detallada de geografías, estructuras urbanas y entornos complejos en tiempo real. Con esta integración, la compañía busca ofrecer nuevas capacidades analíticas y creativas tanto a la comunidad de desarrolladores como al público general. Con mayor precisión. La actualización facilita el diseño interactivo y la visualización detallada de geografías, estructuras urbanas y entornos complejos en tiempo real. Con esta integración, la compañía busca ofrecer nuevas capacidades analíticas y creativas, tanto a la comunidad

0: capacitación a elementos de seguridad para evitar que ejerzan violencia en contra de las y los integrantes del gremio periodístico en la entidad. Así lo informó el secretario de Gobierno y presidente del Consejo Estatal de Protección a Personas Defensoras de Derechos Humanos y Periodistas, Jorge Daniel Jiménez Lona. El secretario Jorge Lona comentó que esta capacitación iniciará el 6 de agosto en el municipio de Dolores Hidalgo. Posteriormente se ampliará a Guanajuato, Silao y Moroleón.
1: Es una campaña que se genera derivado pues, de situaciones muy puntuales, de actitudes que limitan el ejercicio periodístico, donde creemos que por falta de conocimiento a la norma se les limita el ejercicio a los compañeros, y que hoy vemos la necesidad de volver a capacitar, donde hemos pedido el apoyo a la procuradora y donde nos ha externado todo el respaldo, y vamos a iniciar con estos 4 municipios, no son los únicos.
0: El funcionario estatal señaló que esta falta de capacitación no solo se ha detectado entre elementos de seguridad, sino también en todas las áreas de la administración pública en Guanajuato. Jorge Jiménez puntualizó que incluso el fiscal estatal Gerardo Vázquez Alatriste solicitó que también las y los elementos de la dependencia a su cargo sean capacitados en este sentido.
1: Y también señalarlo, no solo los municipios, hemos detectado una necesidad generalizada en el servicio público para que pues les facilitemos y sepamos también en qué momento pues incluso estamos cometiendo un delito a la hora de obstaculizar el trabajo periodístico.
2: ¿Sería solo fuerzas de seguridad o también de manera institucional?
1: Vamos a arrancar con policías municipales. El tema, me decía incluso el fiscal, él giró instrucciones también para que su personal sea capacitado en esta materia, y vamos a trabajar, repito, de manera integral.
0: Apenas el pasado viernes el Consejo de Protección a Personas Defensoras de Derechos Humanos y Periodistas se reunió con integrantes del gremio periodístico en la entidad para informar sobre los avances en investigaciones de los 12 casos de homicidios contra periodistas y comunicadores registrados en los últimos años. Informó para Audiorama Patricio Serna.
3: Pues ahí está parte de esta información. Definitivamente hay mucho que hacer, mucho que hacer por los mismos periodistas en el estado, auditorio, incluso en todo el país. ¿Cuántos asesinatos, cuántas agresiones en contra de los mismos periodistas pues se han registrado? Y es que también algo que hay que recalcar es que el tema de la inseguridad que se vive pues en todo el país pues también se ve reflejado en los periodistas, en las mismas personas, claro, solamente a veces van a hacer su trabajo. O sea, solamente incluso ha pasado, la verdad es que yo sí podría contar esta experiencia. Una vez me tocó hacer, cubrir una cobertura, fue de una persona que fue atacada a balazos. Lamentablemente la persona murió, fue ahí por el Boulevard Vicente Valtierra. Me acuerdo, yo iba llegando, o sea, casi fue a mis inicios, yo creo que fue hace como unos 3-4 años. Iba llegando yo al punto, y justo cuando llegué al punto, estaba pues los familiares de estas personas. O sea, uno comprende como tal pues este momento tan difícil para ellos, luego de ver a pues su familiar tirado, incluso pues siendo un ataque por arma de fuego. Pues claro que hay impotencia, hay enojo, hay tristeza, muchos sentimientos a la vez en estas mismas personas, en estos mismos familiares. Al caso que yo llegué, me acerqué, pues claro, iba a cubrir solamente la nota. O sea, uno es respeta el momento, incluso respeta, incluso como el límite que ellos tienen de la misma seguridad que acordona pues estas mismas zonas. Y yo me acerqué un poco, los familiares, pues claro, se me acercaron. La verdad es que pues sí me saqué hasta como un poco de onda, porque dije, pues solamente estamos haciendo nuestro trabajo. O sea, la verdad es que no lo hacemos ni con otra intención, como de por morbo, ni mucho menos. Solamente el trabajo de informar. Llegué y me empezaron a decir, incluso como amenazas, de que si sacaba algo al aire, pues me iba a ir mal. Si que me alejara del punto. O sea, la verdad, formas muy agresivas de acercarse incluso con los mismos periodistas. Lo vuelvo a decir, uno comprende su sentir en esos momentos, pero al final también es el trabajo de uno mismo. Es el trabajo que uno tiene que hacer. Uno va de la forma más respetable a estos puntos, pero claro que también hay arriesgue para nosotros mismos. Yo creo que debería de haber más protección justamente. Incluso, pues a veces se ha visto por parte de algunos guardias de seguridad que también pues tratan mal a la prensa. Hay que tener cuidado con eso y pues ya veremos qué es lo que se hace. Por lo pronto, pues aquí en el gobierno de Guanajuato, ya lo decía el mismo secretario de gobierno, Jorge Jiménez Lona, pues está haciendo mucho al respecto y hay más por el cual trabajar, pero se están tomando cartas en el asunto. Por lo pronto, vamos con más temas. Artículo 19 alerta que el acoso judicial contra periodistas pues se dispara en México. Alfonsina Ávila.
4: El incremento de demanda

0: Contra periodistas y el uso de figuras legales para inhibir el ejercicio periodístico representa uno de los principales amenazas a la libertad de expresión en el país. Así lo advirtió Mariana Suárez, coordinadora de protección de artículo 19 en México y Centroamérica. La activista alertó que el acoso judicial ha crecido de manera exponencial y que actualmente en el país se presenta como una demanda contra una persona periodista cada dos semanas.
1: Las autoridades lo que genera es mayor vulnerabilidad en todo el gremio periodístico. Entonces saludamos este tipo de ejercicios, pero es muy importante, insisto, que las autoridades hagan conciencia de que desde su lugar como funcionarias y funcionarios públicos deben de reconocer la labor periodística y su trabajo es rendir cuentas. Entonces, es muy importante hacer un llamado para que ese discurso estigmatizante no siga creciendo.
0: La activista explicó que estas acciones legales suelen convertirse en un proceso prolongado y desgastante para quienes ejercen el periodismo al recurrir a esta figura para acechar penalmente o daño moral. Señaló que este tipo de procedimientos generan una afectación e inhibición en la labor informativa.
1: Y esto habla de la utilización facciosa de la ley para utilizarla en temas de censura. Observamos una censura previa y observamos que se vuelven procesos muy engorrosos para la prensa cuando se les acusa muchas veces o se les demanda utilizando, por ejemplo, temas que tienen que ver con violencia política de género. Viene periodo electoral, observamos una creciente.
0: La coordinadora de artículo 19 también manifestó preocupación por el uso de la legislación en materia de violencia política contra la mujer en razón de género como herramienta para limitar el trabajo periodístico, especialmente durante los procesos electorales. Indicó que en elecciones anteriores, la organización documentó un incremento de este tipo de denuncias, por lo que llamó a las autoridades a garantizar que la normativa se aplique conforme a los objetivos originarios y no que sea un mecanismo de censura. Informó para Audiorama, Alfonsina Ávila.
2: 7:46 PM, auditorio, vamos a nuestra siguiente pausa comercial y ya regresamos con el reporte urbano.
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17: Goleada tricolor en Santo Domingo. La selección mexicana femenil sub-23 aplastó 7-0 a Jamaica en la última jornada de la fase de grupos de los Juegos Centroamericanos y del Caribe. México mostró contundencia de principio a fin, aseguró su boleto a las semifinales y cerró líder de su grupo. El tri femenil va con todo por el tetracampeonato.
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2: Estamos de regreso, son las 7 de la mañana con 50 minutos. Vamos al Reporte Urbano. Ian Martínez ya está listo en las calles de la Ciudad de León. Adelante, Ian, cuéntanos. Muy buenos días.
18: ¿Qué tal, mi estimado Alexis? Te saludo con mucho gusto a ti, el equipo allá en la cabina y a todo nuestro auditorio. Pasen excelente mañana del lunes, excelente arranque de semana para todos ustedes, mi estimado Alexis. Muy buenos días. Y bueno, empezamos con el reporte urbano de esta mañana. Pues les platico que vecinos de la colonia Cañada del Real, mi estimado Alexis, denuncian que, bueno, ahí se están realizando obras sobre la calle Antonio Martínez Aguayo, esquina con la calle Cañada de las Flores, ahí en la zona de Las Joyas, para ser exactos. Lo que nos platican a los vecinos es que personal de estas obras que se están realizando, pues dejan el material regado por todos lados, y lo que también ha provocado daños en la infraestructura, porque nos platicaban que tan solo el día viernes, con la maquinaria que están utilizando para poder abrir y poder realizar las reparaciones del drenaje en la zona, pues descompusieron parte de la luminaria que hay en esa zona de Cañada del Real, por lo que, bueno, pues han estado bastante oscuro, no se ha ido a reparar por parte de la dirección de obra pública, ni siquiera por el tema de la seguridad pública. Entonces, pues bueno, los vecinos le piden a las autoridades, pues principalmente a obra pública, checar con sus contratistas, pues cuál es la situación, porque si hizo el daño a la luminaria, pues bueno, también repararla, porque pues recordemos, mi estimado Alexis, que al menos Cañada del Real ha sido una colonia como foco rojo para las autoridades. Entonces, pues bueno, el tema de los robos, el tema de los hechos dolosos, pues es importante también pues tener la luminaria para los vecinos para poder caminar tranquilamente.
2: Así decían, definitivamente es muy importante el tema pues del alumbrado público, es pues de mayor importancia que las autoridades pongan cartas en el asunto con esta situación, porque de ahí pues se derivan otros delitos, Ian, como los asaltos, principalmente para estas personas que salen o muy temprano o muy noche del trabajo, y esto pues tienen que evitar estas zonas que a veces pues es inevitable evitarlas, derivado de que por ahí pues están sus casas.
18: Así es, mi estimado Alexis, pues bueno, esperemos que la autoridad nos esté escuchando, y pues también la Secretaría de Seguridad Pública, ¿no? Mientras esto pues sea reparado, pues generen más rondines de policía, la presencia principalmente. Entonces, pues bueno, esperemos que se tomen las cartas necesarias para poder pues mejorar la situación para los vecinos.
2: Así es, más seguridad por lo pronto mientras se repara este alumbrado público. Más rondines, ya lo dices muy bien, Ian. ¿Qué más nos cuentas?
18: Y bueno, ya entrando en el tema de vialidad, mi estimado Alexis, pues bueno, recordemos que son vacaciones, entonces pues el tema del tráfico pues desciende un poco a esta hora, principalmente pues en algunos bulevares donde hay algunos colegios, algunas escuelas, pero sí vamos a tener tráfico pesado, principalmente por ejemplo en bulevar Aeropuerto, para quienes van a salir de la ciudad en estos momentos. Bueno, yo les recomiendo tomar rutas alternas, pueden tomar el eje metropolitano como la opción más rápida. Si bien, pues también en ese modo, Alexis, no está tan pesado el tráfico de Boulevard Aeropuerto como en otros días, pues sí hay carga vehicular importante. Entonces, si van con el tiempo contado, pues pueden tomar esta ruta. Donde sí tenemos tráfico sumamente pesado es para ingresar a la ciudad. Entonces, la calle principal de San José del Alto, o bien en la zona del eje metropolitano para ingresar al municipio, es muy buena opción. También vamos a tener algo de tráfico pesado sobre la zona de la Antorcha, de la salida a Lagos de Moreno. Recordemos de las obras que se están llevando a cabo en esa
19: en esa zona. Entonces, para que, bueno, también lo contemple todo nuestro auditorio, pueda tomar, pues, los tiempos principalmente. Desafortunadamente, pues, es la única, pues, ¿cómo se podría decir? La única salida que hay hacia el lago de Moreno, porque también la prolongación San Juan Bosco pues pasa por estas obras que se están llevando a cabo, mi estimado Alexis y auditorio. También Mariano Escobedo presenta tráfico pesado a la altura de San Isidro antes de llegar a la zona del Malecón del Río. Boulevard Adolfo López Mateos, en la zona centro también tenemos carga vehicular importante, para que, bueno, también lo vayan contemplando durante esta ya mañana de lunes. Por fortuna, lo que sí les puedo platicar es que no se reportan accidentes vehiculares, una mañana que pues amanece en saldo blanco, y esperemos que así continúe.
2: Así es, pues esperemos así continúe con estos hechos de tránsito que a veces se registran durante esta mañana, Ian, durante la noche. Entonces pues estaremos muy al pendiente. Durante la madrugada también estuvo tranquilo.
19: Durante la madrugada también estuvo tranquilo. Desafortunadamente, durante el fin de semana tuvimos un fatal accidente, mi estimado Alexis. De hecho, el día de ayer por la tarde, una pareja quien viajaba a bordo de su motocicleta en dirección de Boulevard Aeropuerto hacia la carretera León Silao, chocaron con una camioneta que estaba estacionada sobre el carril de baja. Estaba descompuesto esta camioneta y chocan con el costado de la misma, salen proyectados, y desafortunadamente una mujer de aproximadamente unos 35, 38 años de edad perdió la vida ahí en el lugar del incidente, mientras que su pareja, el hombre que circulaba, que manejaba la motocicleta, trasladado en condiciones graves de salud a un hospital. Y también un bebé de aproximadamente 2 años de edad resultó con una lesión en una pierna, en una piernita, y tuvo que ser también trasladado a un hospital.
2: Híjole, qué lamentable situación, Ian, estos accidentes en motocicleta, pues cada vez son más, y lo dicen las mismas autoridades también con estas estadísticas. Y es que también lo que es una realidad es que el uso de motocicletas ha aumentado de manera considerable en todo el estado. Entonces, por ende, pues claro que hay más accidentes de motociclistas. Hay que tener muchísimo cuidado, auditorio, principalmente durante esta temporada de lluvias. El pavimento pues se pone un poco más resbaloso. Hay personas que manejan incluso exceso de velocidad con estas mismas motocicletas. Y ocurren más bien estos accidentes. E incluso, Ian, la verdad es que a veces sí es lamentable también el tema de que no tienen cultura vial. Fíjate, el otro día iba yo ahí por el Boulevard Torres Landa, iba a una motocicleta. Iba como, o sea, exceso de velocidad, y todavía iba como un laberinto. O sea, se metía un carril, se iba a otro, a otro, a otro, y así se la pasó casi todo el Boulevard Torres Landa. Entonces yo dije, por eso pasan los accidentes, o sea, porque no tienen ni cultura vial, ni siquiera tienen cuidado. A lo mejor ellos piensan que van esquivando bien los vehículos y todo, pero la verdad es que también se meten muy bruscamente a los vehículos, y esto es cuando ocurren por los mismos accidentes.
19: Así es, mi estimado Alexis, y recordemos que también es una falta al reglamento de policía vial el ya ir filtrando entre vehículos estacionados, que estén estáticos o en movimiento. Sigue siendo una falta al reglamento de policía vial. Entonces, pues también pues respetar el reglamento, porque como bien lo comentas, a la hora de un accidente pues quedas totalmente desprotegido como motociclista. Entonces, bueno, la recomendación para todos nuestros seguidores a los que andan en moto, para pues evitar accidentes y hasta las multas, porque pues bueno, recordemos que a veces las multas son bastante caras.
2: Así es, o salir con anticipación de casa, porque luego las motocicletas es lo que tienen. A veces estas personas pues salen tarde de casa para ir al trabajo, para ir a algún lugar, una cita que tienen, y van bastante rápido y van haciendo este zigzag entre los vehículos para llegar pronto. Pero esta no es una solución, ya lo han dicho las mismas autoridades, y en este caso las autoridades de tránsito, hay que pues manejar como si fuera otro vehículo. Aunque el mismo vehículo sea más chiquito, más compacto, es necesario pues respetar como si fuera un vehículo normal, y así evitar más accidentes tanto para ellos como para los mismos automovilistas. Entonces hay que tener muchísimo cuidado, auditorio, hay que tener precaución, respetar señalamientos, límites de velocidad en todas estas vialidades de la ciudad. Por lo pronto, pues algo que te gustaría agregar, ya no es todo.
19: Hasta el momento, mi estimado Alexis, lo más relevante durante esta mañana, durante este arranque ya de semana, y pues bueno, nosotros muy pendientes de llevarles toda la información.
2: Ok, muy pendiente, Ian, que tengas un excelente inicio de semana, excelente lunes, nos escuchamos más tarde ya por la noche.
19: Claro que sí, mi estimado Alexis, nos escuchamos ya más en más noche con toda la información relevante que ha ocurrido durante el día para que, bueno, todo nuestro auditorio se pudiera descansar totalmente informado.
2: Así es, muchas gracias y en que tengas un excelente lunes. Ahí está parte del reporte urbano, auditorio, para que usted tome también precauciones con estas vialidades que ya nos comentaba. Hay tráfico pesado en estos momentos, temporada de vacaciones en cuestión de los niños que están pues fuera de la escuela, pero aún así se registra tráfico pesado porque todavía están estos cursos de verano, entonces esto también genera pues tráfico en algunas zonas de la ciudad, derivado de que entran pues también aproximadamente 8 o 9 de la mañana a estos mismos cursos que ocasionan pues tráfico en diferentes partes de la ciudad. Por lo pronto, 8 de la mañana en punto, vamos a nuestra siguiente pausa comercial y ya regresamos con la entrevista.
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31: 1. La presidenta municipal, Ale Gutiérrez, puso en operación la nueva ruta Express A05, que conectará la terminal Timoteo Lozano con la Enesunam León. Destacó que este nuevo servicio acerca más oportunidades a las y los estudiantes al reducir el tiempo de recorrido 25%, beneficiando inicialmente a 130 usuarios diarios y sumándose a las 8 rutas Express que fortalecen la movilidad en León. 2. La presidenta municipal, Ale Gutiérrez, entregó la renovada pista de atletismo del Parque Deportivo Jesús Rodríguez Gaona. un espacio público de acceso gratuito que ahora cuenta con mejores condiciones. Con una inversión de 17 millones de pesos, la obra incluyó una nueva superficie de tartán, instalación de luminarias LEDs, bancas y otras mejoras de infraestructura deportiva para las y los leoneses. 3. El gobierno municipal realizó 253 acciones de mantenimiento en terminales y paraderos del sistema integrado de transporte, tales como pintura, renovación de luminarias LED, reposición de cristales, rehabilitación de estructuras y mejora de la señalización, con el propósito de brindar espacios más seguros, limpios y funcionales para miles de usuarios. 4. Del 14 al 23 de agosto llega el 29 Festival Internacional de Arte Contemporáneo, FIAC, que este año presentará la temática Maximalia, con 44 actividades, reuniendo a artistas de 8 países y ofrecerá conciertos, teatro, danza, exposiciones, talleres y conversatorios. 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
1: Modelos de inteligencia artificial desarrollados por Anthropic lograron vulnerar e ingresar sin permiso a los sistemas informáticos de 3 entidades distintas de forma autónoma. Investigadores de seguridad expresaron su alarma al detectar que el sistema superó barreras de protección diseñadas para restringir su acceso operativo. Este incidente ha encendido el debate global sobre la necesidad urgente de auditar y regular las capacidades avanzadas de los sistemas de inteligencia artificial.
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2: De regreso, son las 8 de la mañana con 6 minutos. Gracias por continuar con nosotros. Ya le contaba, tenemos una charla muy interesante. El día de hoy se encuentra aquí en cabina Gerardo Fernández González, líder de la Confederación Autónoma de Trabajadores y Empleados de México en el estado de Guanajuato. Nos hablará de esta agenda que tienen ustedes mismos. ¿Cómo están? Muy buenos días al principio de todo.
4: Muy buenos días, gracias por invitarnos a este programa. Es para nosotros como Confederación muy importante poder estar en estos espacios, sobre todo en uno de los espacios más escuchados por trabajadores, empleados, por directores de empresas, por empresarios, y el poder estar aquí para decirles qué es lo que estamos haciendo es muy valioso para nosotros.
2: Justamente, cuéntanos un poco acerca de lo que se está haciendo con esta situación, pues, que ocurre en todo el estado.
4: Pues mira, CATEM es hoy el sindicato obrero más importante del país y tenemos una meta de volvernos el sindicato más importante del estado de Guanajuato, y con la realidad que vive hoy Guanajuato siendo uno de los estados con mayor volumen de exportación, la relevancia que tiene el sindicalismo con respecto al Tratado de Libre Comercio, con respecto a nuestra Constitución, es para nosotros muy importante ser este espacio de vinculación, este mecanismo que no solamente agremia a los trabajadores, lo representa y busca que tengan una mejor calidad de vida, sino ser esa bisagra para que las empresas y los dueños de las empresas sepan que pueden tener mejores condiciones laborales teniendo también más productividad con sus empleados.
2: Así es, algo muy importante. Yo creo que se necesitan muchas empresas, estos sindicatos, para tener mejores situaciones laborales. ¿Qué municipios en el estado de Guanajuato tienen mayor prioridad que ustedes han identificado?
4: Mira, tiene que ver con el volumen de trabajo, y por el propio volumen, pues los más importantes son los del corredor industrial: León, Guanajuato, Silao, Irapuato, Celaya, Salamanca, los Apaseos. Pero la gran ventaja que tenemos como sindicato es que no solamente podemos agremiar a las personas que trabajan en el apartado A, es decir, a los de la iniciativa privada, también a los del apartado B. Tenemos el único sindicato en el país que recibe a policías, custodios, tránsitos, fiscalías, fuerzas de seguridad pública del estado. Entonces, eso hace que podamos ser ese gran interlocutor en un espacio donde las personas que ponen su vida en riesgo, ajá, difícilmente son representadas. Entonces, hoy estamos en plática, por ejemplo, en este municipio, ya con 3 grupos, 2 grupos de policías, 1 grupo de tránsitos, que les interesa formar parte de este sindicato. Y la otra parte tiene que ver, les decía, con el Tratado de Libre Comercio. Uh-huh. Hasta antes el sindicato era visto por los trabajadores, y especialmente aquí en Guanajuato, aquí en León, los sindicatos se utilizaron para extorsionar a trabajadores, para extorsionar a empleados, y como botín político. Hoy el Tratado de Libre Comercio, en su capítulo 23, obliga a cualquier empresa que exporta que tenga un sindicato libre, autónomo, que le permita a los trabajadores decidir de manera independiente con quién quieren agremiarse. Okay. Entonces, hoy ya no es solamente un tema de interés de los sindicatos. A los empleadores, a las empresas que exportan, les es fundamental, uh-huh, porque tenemos un mecanismo que no existe en otra parte del mundo, que se llama el mecanismo laboral de respuesta rápida, puesto en este Tratado de Libre Comercio, en el T-MEC, donde cualquier empleado que sienta que, uh-huh, no está siendo representado de manera honesta, transparente y libre, puede pedir este mecanismo y la empresa no forma parte de el panel de revisión. En el panel de revisión está México y está Estados Unidos, y ellos deciden si es que se está cumpliendo o no. En caso de que la empresa no esté cumpliendo, sí, se, claro, puede imponer un arancel extraordinario. Uh-huh. Y deja tú, más allá del tema de los aranceles, es un tema reputacional.
5: Sí, claro.
4: La primera empresa, la primera vez que se activa este mecanismo laboral, fue con Chevrolet en Silao. Esa, uh-huh, fue la primera vez que los trabajadores dijeron que no estaban siendo representados. Se activa el mecanismo y afortunadamente se llevaron a cabo elecciones libres, abiertas, que... no se tuvo que llegar a los aranceles, uh-huh, pero se estaba hablando de unos aranceles de más de 35% para los vehículos de Chevrolet, por un tema sindical.
5: Sí, claro, y yo creo que hay muchas empresas así, o sea, hay alguien quienes también, pues se debe el tema de la confianza. El tema de la confianza, que incluso a veces, pues no se tienen representados mismos estos trabajadores, se sienten solos, se sienten de un lado del mismo sindicato que según esto los está representando, pero no es la realidad.
4: Aquí en León tenemos muchas empresas, uh-huh, que los sindicatos son del propio patrón.
5: Sí, claro.
4: Estos sindicatos que los tiene el patrón simplemente para dar cumplimiento a la ley, pero en realidad no están cuidando los intereses de los trabajadores. Y por otro caso, tenemos decenas y no cientos de historias de empresas que han tenido que cerrar porque los sindicatos se la pasaban extorsionando, exigiendo, uh-huh, cuotas adicionales, bonos, compensaciones, que para la empresa eran imposibles de llevar. Entonces, tenemos unos trabajadores que no se sienten representados, uh-huh, claramente lo decías, y tenemos unos empleadores o dueños de empresa que ven al sindicato como un riesgo. Hoy, CATEM, sí, lo que tiene o lo que tratamos de estar representando es este nuevo sindicalismo, donde entendemos que el trabajador tiene que tener más capacitación, más capacidades, mejor técnica de trabajo, dando como resultado más productividad, uh-huh, que por consecuencia le va a dar a la empresa también más dinero para poder repartir y al final de cuentas darle una mejor calidad de vida a sus trabajadores.
5: Y justamente esto, también muchas personas, muchas empresas están acostumbrados a los sindicatos de años.
4: Los charros de antes.
5: Ajá, que llevan muchísimos años en la entidad. ¿Cómo se gana la confianza ustedes?
4: Es un trabajo de todos los días. Ya lo decía David Noel, el exrector del TEC, que la confianza se gana a plazos, uh-huh, y se está pagando todos los tiempos y se pierde de contado. O sea, la confianza la tenemos que ir sumando, generando. Te puedo decir que la semana pasada firmamos 3 grandes empresas zapateras. Vamos a hacer ese anuncio más adelante. 3 grandes empresas zapateras que hoy le dan la confianza a los sindicatos afiliados a CATEM. Estamos en pláticas con empresas automotrices, transformadoras, del puerto interior. Y eso va a mostrar que no solamente CATEM está presente, sino que estamos cambiando la visión de estos empresarios que durante años se han resistido a la entrada del sindicalismo o que lo ven con mucha preocupación. Uh-huh. Y pues aprovechar también, te digo, en días próximos, porque el día 19 de septiembre tenemos la toma de protesta de el nuevo capítulo de la Federación en Guanajuato, donde tomaremos protesta todas las carteras con la visita de el diputado, nuestro líder nacional, Pedro Haces, y donde estará también la gobernadora. Le extiendo una invitación a todos los trabajadores, empleados, a los encargados de recursos humanos, a los dueños de las empresas, porque este será un parteaguas. Y lo que estamos buscando con este gran evento el 19 de septiembre, que será en Poliforum, que la gente, los empresarios, los empleados, vean que este nuevo sindicato lo que quiere es que a las empresas le vaya mejor, para que al trabajador le vaya mejor.
5: Y justamente también esto me lleva a otra pregunta. ¿Cómo manejan ustedes el conflicto de interés tanto de los empleados como de los empleadores, como estas empresas? Porque también es algo de lo cual se enfrentan, me imagino, mucho. El tema de los intereses que tiene cada uno. Tiene mucho interés el empleado en algunas cosas, pero también los empleadores, las empresas, tienen sus protocolos y, claro, sus también temas los cuales deben de seguir o están acostumbrados a seguir, ya lo decíamos, con los sindicatos viejos, que hay muchísimo tiempo que llevan aquí.
4: El gran reto que tenemos como sindicato es poder conciliar eso. Por supuesto que nuestro mayor interés es el trabajador. Tenemos que cuidar sus intereses primero, pero no podemos hacer que esos intereses vayan por encima de la supervivencia de la empresa. O sea, no podemos hacer que el interés del trabajador haga que la empresa no pueda producir y afecte a muchos más trabajadores. Entonces, el gran trabajo de conciencia, de diálogo, de interacción, tiene que ser el de poder conciliar estos intereses con la finalidad de hacer que esta empresa sea, o las empresas sean, productivas y que los trabajadores tengan un mejor nivel de vida.
5: Ok, entonces algo interesante, porque sí es un conflicto al cual pues yo creo que se enfrentan ustedes muchísimo con estas empresas, con los empleados. También algo que mencionabas ahorita, mencionabas este evento que van a tener próximamente. ¿Cuál ha sido el acercamiento con esta, la misma gobernadora del estado? ¿Cómo ha sido este trabajo? ¿Están en contra, a favor? ¿Cómo se lleva a cabo esto mismo?
4: Yo tengo ya casi 20 años en política. Uh-huh. Y eso me ha permitido tener grandes amistades en todos los partidos, en grupos, asociaciones, colegios, que hoy funcionan como este canal de comunicación, este puente de interlocución, que hoy nos acercamos con el secretario de gobierno, con el secretario del trabajo, con la secretaria de economía, con ex secretarios presidentes municipales, y el acercamiento siempre ha sido de cordialidad, porque conocen la manera en la que nosotros trabajamos y entienden que este cambio de paradigmas, este cambio de la manera en la que actuamos y concibimos no solamente el trabajo, sino también el sindicalismo, va a permitir que tengamos empresas más fuertes y sólidas, con el respaldo de los trabajadores, porque los trabajadores y los sindicatos no somos enemigos, somos solamente una parte más del engranaje que es fundamental para el crecimiento de Guanajuato. Lo platicaba hace poco, que me decían, hay muchas armadoras que se están yendo del país, y sin embargo el mejor ejemplo que ha pasado hasta ahora es Toyota. Toyota se va de México, pone una planta en Estados Unidos, y la planta es, en la historia de la marca, la que más vehículos ha tenido que solicitar de regreso, porque no cumplían con las capacidades, con las calidades. Y eso se debe a que en México, sobre todo en el sector automotriz, tenemos poca rotación de personal, mucha capacitación, grandes habilidades que se han construido durante más de 40 años de la industria automotriz en el país, y especialmente en Guanajuato. Entonces, el riesgo de la salida de automotrices cada vez es menor. Todos están esperando a que suceda en Estados Unidos, pero las armadoras van más allá de los conflictos ideológicos de partidos políticos. Y eso hablando de Estados Unidos, Canadá y México.
5: Sí, claro.
4: Tenemos el espacio comercial más importante del mundo. Su relevancia y supervivencia es fundamental para los mercados de todas partes. Entonces, yo veo que hoy la consolidación del nearshoring de las empresas internacionales acercándose a México va a hacer de Guanajuato un espacio privilegiado por su cercanía con todo el país, con el centro, con el Bajío, y lo tenemos que aprovechar como estado y sobre todo nosotros como sindicato para buscar ser esos aliados de los trabajadores, de las empresas, de los empleadores y con eso garantizar que tengamos una mejor calidad de vida y no solamente estas empresas multinacionales que perpetúan los ciclos de pobreza, sino las que más bien generan un ciclo positivo de riqueza.
5: Oye, la mencionas, el tema de estas armadoras de vehículos en el estado de Guanajuato, pues se ha mantenido, es una de las empresas que tienen menos rotación de personal, hay buenas capacitaciones y todo, pero hay otro sector al cual se enfrentan también que es muy interesante, incluso preocupante, el sector del calzado. ¿Cuántos se enfrentan de salarios que ni siquiera es el mínimo, que también tienen pues muy malas condiciones laborales? ¿Cómo se enfrentan con estas empresas que también son... pues están en la informalidad?
4: Siempre vamos a estar peleando con la informalidad. Y sobre todo porque el término de la informalidad son aquellas personas que no están cubiertas por los derechos mínimos laborales, que es el derecho a la seguridad social, a la salud, a la educación y a la vivienda, que es IMSS, Infonavit, Seguro Social. Entonces, ¿cómo podemos o cómo estamos nosotros luchando en contra de eso? IMSS y CATEM firmaron un gran convenio que permite a través de CATEM que las personas que están en la informalidad puedan buscar la formalidad. Es decir, y estamos hablando de profesionistas, abogados, mercadólogos, incluso yéndonos a los conductores de aplicación, los que son de las motocicletas. Todos ellos pueden afiliarse a través de CATEM, no solo al sindicato, sino también al Seguro Social y a las prestaciones laborales. Entonces, ese es el gran tema que estamos haciendo y que también le ayuda a los trabajadores de la industria del calzado y la transformación en Guanajuato, y nos permite tener ese diferenciador que es no solamente para el trabajador, sino también para el empleador. Es decir, a través del sindicato puedes obtener estos mecanismos de acceso que le mejoran la vida al trabajador y hacen que pues las empresas sean mucho más competitivas.
5: ¿Cómo son los salarios? Los salarios los han identificado bastante bajos, incluso bajo del salario mínimo.
4: Guanajuato y especialmente León tiene de los salarios más bajos del país. Y los mecanismos que han tenido muchos empleadores es la rotación de personal, los cambios de días, las jornadas incompletas. Entonces hoy tenemos ese gran reto que es cómo desde el sindicalismo ayudamos a estos trabajadores, porque si no tienes la certeza de que vas a tener pan en tu mesa, pues es mucho más complicado que te puedas enfocar en otras cosas como son la mejora continua, la salud, el ocio, la capacitación. Entonces lo primero que tenemos que satisfacer son las necesidades más básicas para que la gran mayoría de estos empleados que hoy no tienen esas condiciones puedan estar cerca de satisfacer sus necesidades básicas para poder estar buscando mejoras en su calidad de vida.
5: ¿Cómo le hacen? ¿Cómo intervienen? ¿Cuál es el primer paso, el primer punto que ustedes realizan cuando pues detectan esta situación? A lo mejor con los empleados se afilian con ustedes. ¿Qué es el proceso? ¿Cuál es el proceso que se lleva?
4: Cuando nosotros tenemos el mecanismo de acción directa donde nos acercamos a los empleados para ofrecerles el camino de CATEM, tenemos el mecanismo a través de las nuevas empresas que llegan al estado, solicitan con quién pueden acercarse, pues se les abre la posibilidad y le dicen están estos sindicatos. La otra es a través de los empleadores que buscan una representación directa distinta a la que tienen. Y en cualquiera de estos casos, lo que hacemos es, por ejemplo, si ya tienen un contrato colectivo con algún otro sindicato, nosotros entramos como adicionales y en caso de que tengamos la mitad más uno de los empleadores, demandamos la titularidad del contrato colectivo. Ese contrato colectivo nos permite tratar de hacer el diferenciador. Ellos tienen su contrato individual donde se establecen las prestaciones, vacaciones, cuotas, todo viene en ese contrato, y el contrato colectivo son los adicionales. ¿Cuáles son los acuerdos que nosotros llegamos como sindicato con el patrón con la finalidad de que tengan alguna vacación adicional, alguna prestación, bono, cualquier tema que veamos directamente con ellos, porque parte de nuestra labor es la de seguimiento. Nuestros gestores sindicales lo que hacen en las empresas es acercarse con los trabajadores, escuchar qué es su necesidad, si están contentos con el servicio de transporte, con el alimento, con los baños, con las condiciones laborales, con los horarios. Y eso nosotros lo hacemos a través de una petición organizada, se la damos directamente a Recursos Humanos y le damos seguimiento.
5: Sí, algo que le convenga también a la empresa, ¿no?
4: A la empresa y al trabajador. A nosotros lo que estamos buscando es que la mejora sea para el trabajador. Normalmente si tenemos estos ciclos de beneficio colectivo, si tienen mejores condiciones laborales van a tener también mayor productividad.
5: Sí, claro, efectivamente.
4: Y mayor productividad significa más dinero para la empresa.
5: Exactamente. Oye, también el tema, ¿cómo le hacen con este tema de las empresas al momento que tienen afiliadas? O sea, ¿cuántas afiliadas tienen ahorita en CATEM ustedes?
4: En el estado de Guanajuato tenemos 24 empresas que afilian un poco más de 35 mil personas. Y estamos en puerta para afiliar otras 15 mil personas. Yo espero que este año lo cerremos duplicando el número de trabajadores que tenemos, alrededor de 70 mil. Y eso, el mecanismo es que cada una de las carteras, tenemos carteras que se encargan de manufactura, transformación, transporte, alimentos, calzado. Entonces, cada una de estas, automotriz, cada una de estas, su trabajo es buscar empresas de su sector y tratar de ampliar la base de trabajadores con la que contamos. El volumen de trabajadores lo que nos da también es poder de negociación. Nosotros podemos acercarnos con el Seguro Social, con Infonavit, con grandes empresas y cadenas para pedirles descuentos y apoyos para nuestros trabajadores con la finalidad de que ellos tengan estas mejoras. Por ejemplo, en estas empresas que tengo, grandes empresas del calzado de tradición en León, que acaban de firmar con nosotros, en lugar de que el trabajador pague su cuota sindical, el empleador dijo, yo la voy a pagar. Entonces, ese es un gran beneficio para los trabajadores, donde se les da un pago adicional que les permite al trabajador, o nosotros le damos apoyo en becas, en despensas de limpieza, en acceso a conciertos, eventos que hacemos por el propio sindicato. Y lo que yo insisto es, ¿cómo podemos con ese gran poder de negociación transformar la vida de nuestros trabajadores con la finalidad de que estos trabajadores comprendan que son pieza fundamental de este gran maquinaria capitalista que tenemos en el estado, y no solamente una pieza que en cualquier momento la empresa la puede cambiar?
5: Sí, claro, yo creo que es lo más importante. Si yo trabajo en una empresa y quiero registrarme de forma independiente, se puede, ¿verdad?
4: Se puede, sí se puede. Por ejemplo, hay 7 grandes contratos ley nacional. Esos están excluidos del tema sindical. Que un ejemplo serían ustedes, los trabajadores de la radio y la televisión, tienen o forman parte del contrato ley, los que de la industria del ULE. Pero todos los demás pueden pedir acceso, aunque ya estén sindicalizados con otra. O sea, por ejemplo, si están con un gran sindicato nacional y me dicen, yo no me siento representado, quiero firmar el contrato colectivo, lo firman, se adhesionan conmigo, yo notifico a Recursos Humanos y ellos siguen teniendo su sindicato que negocia el contrato colectivo, pero yo tengo un adicional que le doy a los trabajadores que forman parte de mis sindicatos.
5: Ok, pues muy interesante. Yo creo que temas muy interesantes de los cuales debemos de conocer. ¿Cómo es el acercamiento que se podrá tener con ustedes? Si es de forma independiente, ¿cómo es el acercamiento? ¿Cómo podemos contactarlos? ¿Cómo se puede tener esto?
4: Tenemos las redes sociales de CATEM Guanajuato, tenemos la página de CATEM Nacional, una página de CATEM Guanajuato, pero el mecanismo más fácil, se los voy a decir, es directamente conmigo, Gerardo FZMX, en todas mis redes sociales. Ahí me pueden buscar, acercarse y con muchísimo gusto, en caso de que yo no pueda visitarlos en su empresa, alguno de nuestros gestores sindicales seguramente se puede acercar para platicarles qué es lo que podemos hacer, cómo podemos trabajar y que tengan la certeza que lo que estamos buscando es que esta relación laboral sea la que realmente se merece y no sigan la mayoría de los trabajadores en Guanajuato en esa condición desfavorable con respecto a la realidad que le aportan a la economía de Guanajuato.
5: Okay. Gerardo Fernández González, líder de la Confederación Autónoma de Trabajadores y Empleados de México en Guanajuato, ¿algo que te gustaría agregar?
4: Solamente recordarles dos cosas, que estamos en las redes sociales como Gerardo FDZMX, ahí pueden seguir el trabajo que estamos haciendo, y la segunda, que están cordialmente invitados a la gran toma de protesta que tendremos en Poliforum el día 19 de septiembre de este año.
5: Ok, muchas gracias. 12 del día. Ahí estaremos. Muchas gracias, que tengas buen día.
4: Gracias, hasta luego.
5: Gracias por acompañarnos. 8 de la mañana con 29 minutos, auditorio. Vamos a nuestra siguiente pausa comercial y ya regresamos con más información.
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6: Un día como hoy, pero de 1942, zarpó Cristóbal Colón desde el puerto de Palos, en España, con tres naves, la Niña, la Pinta y la Santa María. El objetivo principal de esta expedición era hallar una nueva ruta comercial hacia Asia, navegando hacia el oeste, pero accidentalmente realiza el descubrimiento de América.
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22: Renata Zarazúa se quedó a un paso de la final en Memphis. La mexicana firmó una gran semana en el torneo estadounidense, derrotando a la segunda sembrada, McCarney Kisler, y después superando a Tatiana María y Anastasia Zakharova. Ya en semifinales, Zarazúa cayó ante la checa Darja Vidmanova por 6-3 y 6-3. Gran actuación para Renata, que vuelve a demostrar que está para competir entre las mejores.
5: Estamos de regreso, son las 8 de la mañana con 34 minutos y mire, crece polémica por lineamientos de comunicación. Oposición advierte riesgos para la libertad de expresión. Adriana Rocha.
23: La propuesta de lineamientos de comunicación presentada por la presidenta Claudia Sheinbaum abrió un nuevo debate sobre el papel de los medios y la libertad de la audiencia para decidir qué contenidos consume. El documento, según lo expuesto públicamente, busca regular la transmisión y reproducción de las conferencias matutinas, así como ordenar la difusión de información gubernamental en medios y plataformas digitales. La presidenta señaló que la audiencia tiene la libertad de elegir si desea ver o no las conferencias, afirmando que quien no quiera ver la mañanera, que no la vea, frase que generó diversas reacciones en el ámbito político y mediático. En este contexto, la diputada Kenia López Rabadán expresó preocupación por la posibilidad de que los lineamientos puedan interpretarse como una forma de restricción al trabajo periodístico.
24: Por eso es muy preocupante que los lineamientos puedan tener algún viso de censura, porque los ciudadanos son suficientemente inteligentes para definir qué ven y que no ven. Esa es la libertad. Justamente esa es la libertad.
23: La legisladora destacó que la libertad de expresión y el acceso a la información son derechos fundamentales que deben protegerse en cualquier democracia. Consideró que la audiencia tiene la capacidad de decidir qué contenidos consume y que cualquier regulación debe evitar afectar ese principio.
24: Espero que no tengamos que discutir sobre derechos tan fundamentales, tan priorizados en el mundo.
23: El debate sobre los lineamientos continúa en análisis público mientras especialistas en comunicación y libertad de expresión han pedido revisar cuidadosamente su alcance para garantizar que no interfieran con la labor de los medios ni con la autonomía de la audiencia. La discusión se mantiene abierta y su desarrollo dependerá de las versiones finales del documento y de su implementación. Informó para Audiorama Noticias, Adriana Rocha.
5: Y mira, especialistas advierten que difundir suicidios sin protocolos puede provocar casos de imitación. Patricio Serra.
25: La sobreexposición de hechos suicidas en medios de comunicación y redes sociales no solo incrementa el número de llamadas a la línea estatal de ayuda emocional, también fomenta la réplica de estos acontecimientos. Así lo dio a conocer Eduardo Villalobos Griswowick, quien es director de salud mental de la Secretaría de Salud del Estado de Guanajuato, cuestionado sobre la atención en materia de salud mental para prevenir el suicidio. El funcionario estatal comentó que una de las principales acciones es difundir los patrones de conducta que pueden presentar las personas con ideas suicidas, esto con el fin de que su círculo social pueda intervenir oportunamente.
26: No, pues seguimos trabajando en la difusión y en la promoción para evitar justamente que consumen lo que están ideando en la mente y actuar a tiempo, ¿sí? Entonces para eso estamos haciendo mucha difusión de los signos y síntomas que puede presentar una persona que tenga una ideación suicida, justamente para contenerlo, ¿sí? Entonces eso lo seguimos haciendo y seguimos fortaleciendo toda la promoción de la prevención al suicidio.
25: Eduardo Villalobos comentó que cuando se difunden imágenes de un suceso de este tipo, las líneas de ayuda emocional del Estado tienden a recibir más llamadas de apoyo a personas con tendencias suicidas. También se fomentan las réplicas de estos acontecimientos. Como ejemplo, recordó el caso del elemento policial de León que perdió la vida tras saltar del distribuidor vial Juan Pablo II. 15 días después, el pasado 29 de julio, un hombre intentó saltar de este mismo sitio, pero el hecho pudo ser contenido por automovilistas que circulaban por la zona.
26: Sí, generalmente cuando hay mucha difusión sobre algún suceso es cuando más llamadas ocurren. Pero justamente es por lo que nosotros te pedimos que sean muy prudentes en la difusión de este tipo de noticias, porque puede haber réplicas. O sea, las personas al saber o tener conocimiento de alguna persona que se quitó la vida y traen ya una idea de lo mismo, pueden replicarla, ¿sí? Entonces, sí, les pedimos mucho apoyo a los medios para que contengan este tipo de noticias.
25: De acuerdo con informes de la Secretaría de Salud, de 2024 a junio de 2026, se realizaron 310.732 tamizajes para detección oportuna de riesgo suicida, donde se identificaron a 17.288 personas con tendencias al suicidio, mismas que fueron canalizadas a recibir atención especializada. Informó para Audiorama Patricio Serra.
5: Pues definitivamente algo que preocupa, auditorio, la salud mental, lo decíamos en su momento, algo que de uno pues se debe de cuidar también. No solamente es la salud física, sino también la salud mental es algo importante para poder pues vivir tranquilamente. E incluso, pues ya lo decía mismo Patricio Serna, el distribuidor vial Juan Pablo II se ha vuelto escenario de estos mismos suicidios. Incluso el día de ayer también se presentaba uno por la noche, cerca de las 10 de la noche, pues una persona cayó desde esta parte. Algo importante para poder pues vivir tranquilamente. E incluso, pues ya lo decía mismo Patricio Serna, el distribuidor vial Juan Pablo II se ha vuelto escenario de estos mismos suicidios. Incluso el día de ayer también

0: la salud mental para evitar llegar hasta estos extremos, estos alcances que se pueden llegar a presentar en diferentes partes de la ciudad. Sí, lo decía mismo Patricio, o sea, estos hechos que han ocurrido constantemente, lo veíamos a través de redes sociales, esta persona que también la semana pasada intentaba pues lanzarse de este mismo puente, pues fue detenida por algunos automovilistas que iban pasando por la zona. Esperemos que no ocurran constantemente estos mismos y hay que atenderse. Recalco esto, hay que atenderse la salud mental. 8:40, vamos con más temas. Y mire, industria del calzado accede a créditos con tasas preferenciales para impulsar su recuperación. Alfonsina Ávila.
1: La industria del calzado de Guanajuato contará con una bolsa inicial de 110 millones de pesos en crédito con tasas preferenciales, resultado de las mesas de trabajo entre la Cámara de la Industria del Calzado del Estado de Guanajuato y el Gobierno Federal. Así lo comentó el presidente de la CICEG, Juan Carlos Cachado Sabiaga, quien destacó que este esquema representa una primera etapa para fortalecer la competitividad del sector, con financiamientos que van desde los 10 millones de pesos por una empresa hasta tasas de interés del 8 al 10%, considerablemente menores a las ofrecidas anteriormente.
2: Anteriormente, estas tasas están entre el 8 y el 10%. Entonces ya son tasas mucho más atractivas y estos pues son créditos que pueden ayudar a reactivar mucho a las empresas a invertir en maquinaria, invertir en otras cosas. Todavía no están al 100% claros los lineamientos, entonces pues no puedo dar una cifra muy acertada, pero básicamente es para toda la industria, para todas nuestras empresas y todas las empresas que cumplan con los requisitos, con los lineamientos que estén próximos a publicar, van a tener acceso a estos créditos.
1: El dirigente empresarial aseguró que el acceso al financiamiento se había convertido uno de los principales obstáculos para la recuperación de la industria, luego de varios años afectados por la competencia desleal y el debilitamiento de la cadena productiva. Indicó que los recursos podrán destinarse tanto a la compra de maquinaria y equipo, como al capital de trabajo que requieren las empresas para responder el incremento de los pedidos.
2: Uno de los grandes retos es justamente el financiamiento. ¿Por qué? Porque la cadena productiva se ha venido secando financieramente después de todos estos, pues digamos, malos años, y hoy cuando queremos reactivar las empresas, queremos reactivar la producción, pues un reto muy importante para crecer es el financiamiento, tanto para capital de trabajo como para maquinaria, como para cualquier otra inversión que necesiten las empresas.
1: Añadió que aunque se publicarán los lineamientos del programa, la expectativa es que todas las empresas que cumplan con los requisitos puedan acceder a los créditos. Cachado Sabiaga señaló que este programa es resultado del trabajo permanente entre la iniciativa privada y las autoridades federales, quien han mostrado apertura para atender las principales preocupaciones del sector. Informó para Audiorama, Alfonsina Ávila.
0: Pues ahí está parte de esta información. Mire, vamos con más temas. Guanajuato apuesta por llevar a su industria de moda y calzado a los mercados internacionales. Adriana Rocha.
3: El subsecretario de Atracción de Inversiones, Alejandro Hernández Fonseca, informó que Guanajuato impulsa una estrategia integral para que las empresas de moda y calzado logren internacionalizarse y consolidar su presencia en mercados globales. El funcionario explicó que la Secretaría de Economía trabaja con cámaras empresariales como CISEC y CANAEVI para fortalecer la capacitación dual, la formación técnica y la adopción tecnológica.
4: Y tiene que haber esa comunión entre las instituciones educativas, el gobierno, lo que demanda también la industria, en lo que la secretaria Cristina Villaseñor ya bautizó como la turbina económica.
3: Hernández Fonseca destacó el programa Desafío Empresarial, mediante el cual productores locales reciben mentoría especializada para enfrentar ferias internacionales, responder cotizaciones, identificar clientes potenciales y cerrar contratos sólidos. El objetivo, dijo, es que las empresas no solo participen en misiones comerciales, sino que regresen con nuevos clientes y oportunidades reales de crecimiento.
4: Que refleje el estado financiero es lo que una empresa le va a determinar si puede seguir en el mercado o no. Entonces les damos todo un conjunto de tips, un conjunto de asesoría en esta forma de mentoría. Invitamos a profesionales de la industria para que puedan darle los consejos a la gente que sale por primera vez a una feria internacional, porque lo que queremos no es que se estén dando vueltas por la feria, sino que regresen con clientes nuevos, que regresen con contratos sólidos.
3: También mencionó el trabajo transversal con COFOSE para fortalecer el comercio exterior y la conexión industrial, modelo que busca integrar a las empresas guanajuatenses como proveedoras de compañías tractoras instaladas en el estado. El funcionario resaltó que la internacionalización requiere habilidades de comunicación, dominio de procesos productivos y una identidad de marca sólida que permita competir en mercados exigentes. Además, enfatizó la importancia de ferias, misiones comerciales y centros

0: tecnológicos que facilitan el acceso a capacitación y herramientas que las pymes no podrían costear por sí mismas. Informó para Audiorama Noticias, Adriana Rocha.
1: 8:45 PM, vamos a nuestra siguiente pausa comercial y ya regresamos con los deportes.
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9: Estamos de regreso, son las 8 de la mañana con 49 minutos. Ya lo escuchó, vamos a los deportes. Angie Hernández ya está con nosotros. Cuéntanos, Angie, muy buenos días, ¿cómo estás?
10: Hola, Alexis, muy buenos días. Vamos corriendo con la información porque el fin de semana hubo muchísima actividad. Tuvimos el regreso de la Liga Femenil, la jornada 3 de la Liga MX, historia con Romina Hinojosa en el Tour de Francia Femenil. Hubo muchísima actividad, continúan los Juegos Centroamericanos y del Caribe, en donde México está haciendo historia, una cosecha increíble, ya 250 preseas, muchos oros, y la verdad es que la delegación mexicana lo está haciendo increíble. De hecho, en los clavados, México logró todas las medallas de oro posibles, entonces eso es una muestra del trabajo de los clavadistas, de toda la delegación, y todavía falta el tema de atletismo, por ejemplo. Así que es el décimo día de actividades y vamos a estar bien pendientes de cómo le va a México. Pero si quieres, vamos a platicar de la Liga MX porque, a ver, híjole. Hace un parón la Liga ahora en la jornada 3. Ya concluye esta fecha y después vamos a Leagues Cup. Pero ¿cómo se movió esta jornada? Bueno, principalmente en León ya lograron ganar. O sea, después de dos derrotas consecutivas, ahora sí, el León logra una victoria importante, 1-0 ante Pachuca, con gol de Daniel Arcila. Y la verdad es que le da un respiro así gigante a Javier Gandolfi, su director técnico, a todo el equipo, para irse precisamente a este torneo binacional, en donde también van a tener encuentros muy complicados. Van a estar con el Inter de Miami de Lionel Messi, en donde se espera que sí esté el jugador argentino. Pero vamos a escuchar cómo vivió Javier Gandolfi precisamente esta victoria y lo que representa precisamente para este parón de la fecha FIFA.
11: Muy sufrida, y más por cómo veníamos. Pero me quedo con muchos puntos importantes que teníamos que corregir. Hablamos de detalles que veníamos sufriendo en contra. Hoy dimos un paso gigantesco hacia adelante, pero en un análisis completo creo que somos justo ganadores de este partido.
10: Ahí las palabras de Javier Gandolfi, que pues justamente, ¿no?, una victoria complicada ante Pachuca, pero bien resuelta, como te digo, con Daniel Arcila, que fíjate que respondió muy bien en esta responsabilidad que tuvo de ser el 9, de ser el digamos, el delantero en este partido, porque pues se tenía la ausencia un poco de Diver Cambindo, naturalmente, que regresaba de una molestia muscular, una sobrecarga, y también la ausencia del Platón Alvarado, que trae una fractura en el pómulo, le rompieron dos muelas en este cabezazo que tuvo en el partido ante Xolos. Entonces, pues la responsabilidad caía totalmente para Daniel Arcila, este colombiano joven, que también mostró buenos chispazos al inicio cuando llegó, después una lesión lo deja fuera, y ahora con esta responsabilidad, pues bueno, demuestra que tiene las condiciones perfectas para jugar en diferentes posiciones y que puede ser un hombre de confianza para Javier Gandolfi en esta responsabilidad. Así que, pues bueno, estos tres puntos, como te digo, son importantes para León, ya en vísperas de viajar. Hoy viajan, de hecho vamos a ir ahorita en un ratito a la Esmeralda a la salida del Club León, okay, que van a ir a Estados Unidos, van a enfrentar a Nashville, a Orlando y al Inter de Miami. Así que vamos a ver cómo le van al Club León en esta Leagues Cup, que es un torneo en donde, pues digamos que a los equipos de México de repente se les complica, sobre todo por el tema logístico, que ellos hacen los viajes, que son de visita. Entonces vamos a darle seguimiento a todos los equipos mexicanos, pero que sí, algunos tienen partidos aquí en México, ¿eh?
9: ¿Sí? ¿Le ves futuro esta vez a León? ¿O ves algunas trabas que podría haber? Muy importante, nos comentabas ahorita un poco de lo que ha pasado con los jugadores, pero ¿crees que llegue tal vez a una final?
10: Híjole, no sé. Todavía es muy temprano en el torneo local. En la Leagues Cup creo que les puede ir un poquito mejor. Todavía está en espera también de un delantero, de un refuerzo extranjero. Lo que sí también te puedo confirmar es que también ya llegó Julio González, que es un portero experimentado. Para muchos de los aficionados que tienen dudas como de que la edad, de que ya está grande, la verdad es que es un portero que da confianza. Viene a hacerle sobre todo pues una competencia sana interna a Oscar García, que es este joven que es titular ahorita con el conjunto Esmeralda, y yo creo que es nada más como para potenciar precisamente la zona. Y Julio González tiene experiencia, estuvo con Pumas, le fue muy bien, de hecho sale del conjunto universitario por temas extracancha, no por tema deportivo, estuvo en Puebla, tuvo un paso por selección mexicana, ha tenido convocatorias, entonces eso te habla de que sí se quiere potenciar, ¿no?, el tema de la portería, y se va a hacer con Julio González, y todavía están en espera de un delantero extranjero, y yo creo que acoplándose, sacando puntos, así, es que no sé si la gente espera que también se vea un Club León con un estilo a como se tenía acostumbrado con ciertas etapas del club. Yo creo que ahorita lo importante también es el tema de ganar. Las formas se pueden dejar en ciertos partidos un poco de lado, pero lo que importa ahorita para el club es ganar, seguir sumando, y sobre todo también por esta pequeña o grande incertidumbre para muchos, que es el tema de la venta, en donde también en el partido precisamente de Pachuca del día sábado estuvieron dos de los grupos inversionistas de los que quieren hacerse de las acciones del Club León, un grupo estadounidense, un grupo también árabe, estuvieron como invitados en el partido de Pachuca. Entonces también justo vamos a ver cómo se mueven las aguas en la Esmeralda antes de que el equipo haga el viaje a Estados Unidos.
9: Ok, pues ya veremos a ver qué tal le va. Esperemos y esta vez sí le vaya muy bien, Angie, porque luego vemos también que van muy bien todo el torneo y ya hasta el final es cuando no la arman.
10: Sí, dejas ir puntos que después justamente, ¿no?, se te hacen reflejo en las jornadas en donde ya son decisivas para las clasificaciones, y pues ahora te digo, con lo de la venta también es una presión doble para el equipo de aquí de la ciudad, pero esperemos que todo se vaya acomodando. Javier Gandolfi ha trabajado muy bien, creo que tiene un buen grupo de trabajo, tiene a jugadores que puede, o con los que ha conectado de buena manera. Ya se despidieron también de Jordan García, que era el portero colombiano muy joven que estuvo en estas etapas, y pues bueno, ya se van acomodando las cosas. Como te digo, no sé a la gente las formas que espere, pero lo que sí, lo vital para el Club León es ganar.
9: Ok, pues bueno, estaremos muy al pendiente qué es lo que pasa con estos mismos partidos que se van a estar llevando a cabo, estos entrenamientos, todo lo que hay en este fútbol local. ¿Qué más nos cuentas, Angie?
10: Si quieres repasamos los resultados que hubo. Puebla y Chivas empataron a 1. Pumas goleó 5-1 a Bravos de Juárez. Atlético de San Luis y Tijuana igualaron sin goles. Querétaro sorprendió y derrotó 3-2 a Tigres. Rayados venció 2-0 al Atlas. León, decíamos, le ganó por la mínima a Pachuca. Atlante dio la campanada también al vencer 3-2 a Cruz Azul. Ahí Atlante creo que en su retorno a la primera división lo está haciendo muy bien. América goleó 3-0 a Santos y Toluca cerró la fecha con un triunfo ante Necaxa. Así que pues ahí los resultados de la tercera fecha de la apertura 2026, y lo que ya comenzó y que platicábamos al inicio es el regreso de esta liga femenil, en donde el nuevo formato ha dado de qué hablar. Muchos lo entienden, otros todavía le están agarrando el ritmo a esta nueva competencia, pero lo que sí es que Cruz Azul abrió con un triunfo de 3-1 sobre Atlas. Juárez venció 1-0 a Pachuca. Tigres goleó 8-0 al Puebla, así que empezamos con mucha goleada en la liga femenil. Rayadas derrotó 2-1 a Tijuana. León también dio un muy buen performance y goleó 5-2 a Pumas en Ciudad Universitaria. Y Chivas también comenzó, pero con una remontada, derrotó 3-1 al Querétaro allá en el Akron. Y hoy continúa la actividad. Atlético de San Luis contra Toluca se va a jugar hoy, porque fue suspendido ayer por las condiciones climatológicas, y así que se va a jugar hoy, además del Atlante contra Necaxa y Santos frente al América, para cerrar esta primera fecha de la Liga Femenil.
9: Ok, pues muy interesante todos estos deportes que están, pues también se vive, no solamente es lo típico, Angie, también hay cosas de las cuales pues mucha gente no está enterada, ¿eh? Yo creo que hay mucha gente que no está como muy enterada de todo lo que se vive en el mundo deportivo, que es importante recalcar y también mencionarlo y hacer, pues claro, que este mismo reconocimiento a estas personas.
10: Sí, justo, fíjate, en estas disciplinas que no estamos acostumbrados a seguir de diario, justamente México lleva ya 251 medallas en los Juegos Centroamericanos, 113 oros, o sea, como lo que te decía, ¿no? Todos los clavados se llevaron los oros que estaban disponibles, y además también con récords, porque ahí hubo dos atletas que son aparte guanajuatenses, que también lograron récords. Entonces todo va sumando a estos Juegos Centroamericanos. Han logrado también sus clasificaciones correspondientes a lo que son los Panamericanos, que se van a estar disputando el próximo año en Perú, en Lima. Así que pues muy importante el camino, aunque muchos digamos que demeriten los Juegos Centroamericanos por la región, a los atletas les sirven muchísimo, y en este caso a México, justamente para las clasificaciones a las próximas competencias, que ya son pues más subiendo el nivel, ¿no? De competencia, y ahora van a ir a Panamericanos para después también pensar ya en Los Ángeles 2028.
9: No, órale, no, pues qué bueno, sigue haciendo esto, Angie. Cuéntanos más respecto a estos mismos juegos que se llevan en diferentes partes, e incluso pues hacer el reconocimiento a estas personas que están poniendo en lo alto a México.
10: Sí, no, y muy buena delegación de Guanajuato también. Uh-huh. Y por cierto, ya por último, en el Tour de Francia femenil también vimos historia, porque Romina Hinojosa se convirtió en la primera mexicana en disputar este Tour de Francia femenil. Así que, pues bueno, obviamente, digamos, en un podio no, pero ya la participación, tener algo que pueda representar, uh-huh, es importante para México, para el deporte. Y pues ahora, justamente, ¿no? Después de vivir todo el tema con Isaac del Toro, en donde sí logra un podio en el Tour de Francia, ahora que haya representación en la rama femenil, yo creo también que te habla del crecimiento, importante. Sí, del crecimiento y del apoyo que debe recibir los diferentes atletas.
9: Sí, claro. Pues un reconocimiento a estas personas que están poniendo en alto a México, Guanajuato, a diferentes partes del país. Muchas gracias. ¿Hay algo que falte?
10: Nada más estar bien pendientes justamente de las actividades de hoy en la Liga Femenil y también en los Centroamericanos.
9: Ok, pues ahí está parte de esta información deportiva. Muchas gracias, Angie. Nos escuchamos mañana con más información.
10: Excelente inicio de semana a todos y todas.
9: Igualmente, que tengan excelente inicio de semana. Victoria Obando, muchas gracias. Majo Bernal en los controles técnicos. Yo soy Alexis Espinosa, auditorio. Gracias por su sintonía y por su preferencia por sintonizar Audiorama Noticias. Yo me despido. 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Que tenga muy buen día. Yeah.

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3: Ontario agradece el despliegue de bomberos mexicanos para combatir incendios forestales. México envía más de 718 toneladas de ayuda humanitaria a Venezuela. Comenzará la campaña de capacitación para evitar agresiones a periodistas. La fiera rugió en casa. El primer ministro de Ontario, Doug Ford, envió una carta a la presidenta Claudia Sheinbaum para agradecer el apoyo de 100 brigadistas mexicanos en el combate a los incendios forestales. En la misiva, el mandatario canadiense reconoció el valor y el profesionalismo del personal de la CONAFOR para proteger a las comunidades afectadas durante una de las temporadas más complejas. Dos buques de la Armada de México zarparon del puerto de Veracruz con más de 718 toneladas de insumos para auxiliar a la población afectada por los sismos registrados en Venezuela. El cargamento incluye alimentos, medicinas y artículos de higiene.
4: El gobierno del estado iniciará una campaña de capacitación a elementos de seguridad para evitar que ejerzan violencia en contra de las y los integrantes del gremio periodístico en la entidad. Así lo informó el secretario de gobierno y presidente del Consejo Estatal de Protección a Personas Defensoras de Derechos Humanos y Periodistas, Jorge Daniel Jiménez Lona. El secretario Jorge Lona comentó que esta capacitación iniciará el 6 de agosto en el municipio de Dolores Hidalgo. Posteriormente se ampliará a Guanajuato, Silao y Moro León.
5: Es una campaña que se genera derivado pues, de situaciones muy puntuales, de actitudes que limitan el ejercicio periodístico, donde creemos que por falta de conocimiento a la norma se les limita el ejercicio a los compañeros y que hoy vemos la necesidad de volver a capacitar, donde hemos pedido el apoyo a la procuradora y donde nos ha externado todo el respaldo, y vamos a iniciar con estos 4 municipios, no son los únicos.
4: Informó para Audiorama Patricio Serna.
6: La fiera rugió en casa. León derrotó 1-0 a Pachuca en la jornada 3 de la apertura 2026. El único tanto llegó al minuto 40 vía Daniel Arcila para darle al conjunto Esmeralda sus primeros 3 puntos del torneo. Victoria importante para León, que además llega con impulso al inicio de la Leagues Cup. Aquí las palabras de su técnico, Javier Gandolfi.
7: Muy sufrida, y más por cómo veníamos. Pero me quedo con muchos puntos importantes que teníamos que corregir. Hablamos de detalles que veníamos sufriendo en contra. Hoy dimos un paso gigantesco hacia adelante, pero en un análisis completo creo que somos justos ganadores de este partido.
6: Informó para Audiorama, Angie Hernández.
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Buenos días, ¿cómo están? Qué gusto poder saludarlos detrás de los micrófonos. Su amigo y servidor René Martínez Cabral, acaban de escuchar Así Como Tú de Jaguares. Mi querida Majo Bernal en el Master, productora al aire de el día de hoy. ¿Cómo estás, Majo? Hoy vienes de malas, no se te nota. ¿Quién te hizo enojar? ¿Tu papá? ¿Fue tu papá? Sí, sí, fue Bruno Mars. Sí, claro. Te creas, Majo. Buenos días a todos ustedes. Qué gusto saludarte, Majito. Y qué bonita sonrisa tienes. Ay, qué bonita. Y bueno, amigos, estamos en estos momentos a una temperatura ambiente de 22 grados centígrados. Un día caluroso el día de hoy, sin posibilidades de lluvia, al parecer, porque ayer cayó un tremendo aguacero, pero tremendo. Yo venía llegando de Zacatecas. Bueno, sí, en el tramo de Aguascalientes a León me tocó una tormenta que literal no se veía nada. Nunca me había pasado eso. Literal, nada en la carretera, nadititita. Todos los que teníamos que circular con intermitentes y todas las luces altas y todo para que nos vieran, porque de verdad se puso muy feo la carretera. No sé aquí en la ciudad cómo haya estado. Eso fue alrededor de las... ¿Qué hora serían? 6:30 de la tarde. Yo creo, por ahí, 7 de la tarde. En fin, nos espera un día soleado, 29 será la máxima, así que va a ser interesante. La mínima será de 15 grados centígrados, así que pues a disfrutar de este riquísimo arranque de semana, ya 3 de agosto del 2026. Nos vamos con más música. Aquí está esto de Lenny Kravitz, quédate aquí en la FM.

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18: ¡Perfecto! Son las 10 de la mañana con 17 minutos. Felicidades a todas las personas que estén celebrando su cumpleaños el día de hoy. Hoy es 3 de agosto, así que felicidades. Saludos al gran Alex. Mira, se está reportando. Alex, buenos días, señor René. Para usted, Majo, un excelente día y feliz inicio de semana. ¿Me puede complacer con la canción de Pepe Aguilar de parte de Alex? Un abrazo diario. Los escucho acá manejando por la ciudad. Eso, mi Alex. Con mucho cuidado, por favor. Mi querido Alex, maneja con precaución. Maneja amablemente, mi querido Alex. Hay que ceder el paso. Ser empático. Cosas que tú ya sabes. ¿Para qué te digo? Jamás lo digo. Se me ocurrió. Y pues porque a veces a uno se le va la onda. Te lo digo por experiencia. Yo hablo mucho de hacer empatía. Y de repente ya no. Ya estoy en la. Y digo, ay, dame, relájate, René. Relájate, Renécito. 10 de la mañana, 18 minutos. ¿Qué les parece si vamos avanzando con más música? Esta canción me encanta porque me recuerda a mis años mozos. Hit es por amor.

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3: Trump encarece el ingreso legal a Estados Unidos imponiendo tarifas de hasta $1,000. Rector de la UNAM ofrece disculpas por irregularidades en el examen de admisión. Ley de protección a las abejas en Guanajuato no está actualizada. Hay nuevo campeón en Los Cabos. El gobierno de Donald Trump implementó una nueva orden ejecutiva que encarece significativamente las tarifas para la obtención de visas de entrada legal a Estados Unidos. La medida afecta directamente a ciudadanos de 50 naciones, cuyos solicitantes deberán cubrir gastos adicionales y fianzas obligatorias de entre $250 y $1,000 para tramitar sus permisos. El rector del UNAM, Leonardo Lomelí, se dijo agraviado por las inconsistencias detectadas en la prueba de ingreso a licenciatura y ofreció una disculpa a quienes aprobaron limpiamente. La institución continuará con las investigaciones correspondientes para deslindar responsabilidades, evitar el uso de asistencias irregulares y sancionar el origen del problema.
4: Aunque las abejas han sido catalogadas como el animal más importante del mundo, la ley a cargo de proteger a este insecto en Guanajuato se encuentra desactualizada, manifestó la presidenta de la Comisión de Desarrollo Rural y Fomento Agropecuario del Congreso Local, Rocío Cervantes Barba. Lo anterior lo declaró al ser cuestionada sobre si la ley para la protección de las abejas y el desarrollo apícola promovida por el PAN y aprobada por el Congreso Local en noviembre de 2019 ha sido suficiente para el cuidado de este insecto. La priista manifestó que la ley no está actualizada, pues desde su aprobación a la fecha, la realidad ha cambiado y ya hay nuevas tecnologías que pueden contribuir a la regulación, control y cuidado tanto de esta especie como de los productos derivados de la miel.
5: La ley, yo creo que, fíjate que no es que no esté dando resultados, es que creo que está no actualizada. Es lo mismo que escuchaban ahorita con los ganaderos, ¿no? O sea, la última actualización de la ley de ganadera fue hace 10 años. Ahorita la verdad es que somos generaciones de jóvenes que nos ha tocado aprender a marchas forzadas desde el tema de, imagínense, desde antes, pues no te imaginabas con un código QR, con el código QR ahora puedes encontrar un montón de información. Entonces, así es que se está trabajando a pasos agigantados también para generarles pues certeza a muchos rubros, ¿no? A los ganaderos, a los apicultores, a todos.
4: Informó para Audiorama Patricio Serna.
6: Hay nuevo campeón en Los Cabos. El francés Arthur Jacques conquistó el Abierto de Los Cabos y consiguió el primer título ATP de su carrera. Con apenas 21 años, derrotó en la final al canadiense Denis Shapovalov por parciales de 6-3 y 6-4. Jacques, número 128 del mundo antes del torneo, protagonizó una semana espectacular y con este campeonato dará un salto hasta el puesto 81 del ranking ATP. Además, se convierte en el décimo campeón diferente en las 10 ediciones del torneo. Fiesta francesa en Los Cabos. Informó para Audiorama, Angie Hernández.
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16: Perfecto, son ya las 10 de la mañana con 38 minutos. Seguimos avanzando en este maravilloso arranque de semana. Un día soleado, rico, sabroso. Y qué mejor para disfrutarlo con esa rola de Vilma Palma de Vampiros. ¿Qué les parece si escuchamos eso que se llama Bye Bye 1038?

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nos vamos. Muchísimas gracias a todos por su compañía. A nombre de Majo Bernal y un servidor, gracias, gracias, gracias. Nos escuchamos mañana martes, si Dios nos lo permite. Y aquí en el 101.5. Vamos a cerrar con Audioslave aquí en Rock Love. Deseándoles que tengan una extraordinaria semana y mañana nos escuchamos. Gracias, Majito. Hasta mañana.

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3: No hay peor lugar en el mundo para estar que donde no quieres estar. Por eso necesitas independencia emocional. Quiero darte la más cordial bienvenida a tu programa Dale Next a tu ex, solo por Love FM. Yo soy Mónica Venegas, tu amiga, tu terapeuta. Acuérdate que yo te doy abrazos, por supuesto, pero también te voy a dar ramalazos, porque aquí no venimos a llorar por quien no se quiso quedar. ¡Sas culebra! ¡Qué tip, qué next tip tan fuerte, tan poderoso, que quiero que te lo quedes! En este programa no venimos a llorar porque él no se quiso quedar. Quiero agradecer a Iván Sixtos, máster en producción, por asegurarse que este programa te llegue con total claridad. Y déjame decirte, te quiero dar tu next tip del día, porque hoy vamos a hablar de un tema muy fuerte. No te pierdes de golpe en una relación, te pierdes poco a poco, intentando que no te abandonen. El tema de hoy, ¿te estás amando o te estás abandonando? Qué fuerte pregunta, porque no sé si te pasa o te ha pasado que entraste a una relación siendo una persona y poco a poco dejaste de reconocerte. Dejaste amistades, dejaste hobbies, dejaste planes, dejaste sueños y dejaste partes de ti. Y de repente te despiertas. Bueno, a mí en terapia viene mucha gente, de verdad, como no te imaginas, y me preguntan: Mónica, ¿en qué momento me convertí en alguien que no soy, que no reconozco? Volteo a ver mis fotos del pasado y digo, ah, caray, qué bien me veía, qué contenta, qué contento, tengo color en la cara y ya no, me siento perdido, me siento perdida, me siento gris. Y eso duele mucho, porque hay personas que viven adaptándose, complaciendo, callándose, aguantando, demostrando todo por miedo a que el otro se vaya. Y te vuelves dependiente a esa persona. Miren, tuve una paciente, me acuerdo de Mari, que Mari me decía: Mónica, a ver, a mí siempre me ha gustado bailar, salir con mis amigas, divertirme, pero como a mi pareja no le gusta, dejé de hacerlo y no me di cuenta. Ya solo hago lo que le gusta, hasta me duermo bien temprano. Dejé de salir con amigas, no, ya no vamos a bailar, no voy porque pues tampoco quiero ir sola, siento que me perdí. A ver, ¿tú qué dices, Radio Escucha? ¿Tú qué dices? ¿Eso es amor o es miedo al abandono? A ver, mi querida familia Next, dime, ¿qué es? Porque cuando empiezas a dejar de ser tú mismo para conservar la relación, ya no estás siendo auténtica, ya no eres tú, estás sobreviviendo desde el miedo. Y hoy nos acompaña mi querida Perla de la Rosa, y es psicóloga clínica, tanatóloga, especialista en relaciones de pareja. Hoy te va a hablar de dependencia emocional, de miedo al abandono, de límites y de cómo dejar de perderte intentando que alguien se quede. Porque, a ver, desaparecer para que la relación siga, eso no es darle next. Darle next es aprender a amarte sin dejarte a ti en segundo lugar. Claro, sí te va a importar la relación, pero no te vas a abandonar. Síguenos en redes, @ Mónica Venegas Next, @ Love FM León y @ Dale Next a tu ex. Y yo te quiero dejar con esta pregunta: ¿tú estás amando o te estás abandonando? No te vayas, quédate con nosotros. Esto es Dale Next a tu ex.
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3: Mi querida familia Next, si apenas nos está sintonizando, oigan, estamos hablando de un tema, la verdad es que muy real, muy duro, porque muchas veces en tu relación de pareja no estás amando, te estás perdiendo a ti. Y ese es nuestro tema de hoy. ¿Estoy amando o me estoy perdiendo a mí? Hay una gran diferencia entre complacer y dar. Porque complacer significa actuar por miedo al rechazo, actuar para evitar conflictos o actuar para evitar que te dejen. Y dar tiene que ver más con aportar un valor real desde una postura sana, desde ti, no con miedo. Y no es que digas, hay gente que me dice, ay, Mónica, entonces está mal complacer. O sea, no, no está mal complacer. Siempre y cuando no lo hagas el 80% del tiempo. Siempre y cuando no seas tú quien complace más que la otra persona. Porque cuando tú complaces la mayor parte del tiempo o más que el otro, tienes dependencia emocional. No es amor, tienes dependencia emocional. Sí hay que aprender a dar, hay que ser empáticos, hay que apoyar, hay que dar gusto, pero también tienes que darte gusto a ti. Y sobre todo, fíjate bien lo que te voy a decir, ¿eh? Sobre todo, tienes que pedir lo que necesitas. Yo te quiero preguntar, ¿tú sabes pedir lo que necesitas en tu relación? Lo que sea, ¿eh? No hablo de pedir dinero, no hablo de pedir cosas materiales, pedir apoyo, compañía, atención, comprensión, un favor. ¿O te da miedo pedir? ¿O le piensas en pedir? A ver, hombres y mujeres, chequen bien esto. Tú puedes pedir así con toda confianza a tu pareja lo que necesitas o te da miedo. Deja ver cómo amaneció, deja ver si está de buenas. Ay, no, no va a querer. Ay, ¿cómo le diré? Ah, se va a enojar. ¿Te sale caro pedir? ¿Pides con confianza o tienes que pedir rogando, llorando? Y luego cuando ya aceptan darte algo, te amenazan, ¿no? Que te lo van a quitar. Pues ahora para que se te quite, no te voy a dar lo que te dije, no te voy a acompañar, no te voy, ya no te voy a hacer, o te castigan. Eso está bien duro, ¿eh? Si tú te da miedo pedir, no estás en una relación sana, estás en una relación de dependencia emocional. Y déjame darte un next tip. Cuando tú necesitas convertirte en alguien más o necesitas achicarte para que te amen, ya no estás en una relación. Estás en supervivencia emocional. Y déjame hacerte un mini test para que te des cuenta si te has perdido dentro de tu relación. Número uno, te cuesta trabajo poner límites por miedo a que se enoje tu pareja. Dos, dejaste de hacer cosas porque a tu pareja no le gusta, sean hobbies, amistades, tu carácter, a lo mejor hasta tu carácter cambió, dejaste de sonreír. Tres, sientes culpa cuando piensas primero en ti. Cuatro, toleras cosas que antes no hubieras tolerado. Y cinco, extrañas a la persona que eras antes de esta relación. Si respondiste que sí a varias, mira, mi querida familia Next, no estás viviendo amor, estás viviendo dependencia emocional y te vas a acabar. Te vas a acabar. Pero bueno, hoy vamos a hablar de todo esto y más, de estoy amando o me estoy abandonando. Y para eso ya tengo aquí a mi querida especialista Perla de la Rosa. No te vayas porque te prometo que vas a aprender mucho durante esta entrevista que te va a abrir los ojos y puede ayudarte a mejorar tu relación también. Así que quédate conmigo. Esto es Dale Next a tu ex. Yo regreso.

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14: Pues ya estamos de regreso en tu programa Dale Next a tu ex y ya tengo aquí a mi querida especialista Perla de la Rosa para hablarnos del tema ¿Estoy amando o me estoy perdiendo a mí? Déjame que te cuente quién es Perla, porque Perla es psicóloga, es conferencista, es tanatóloga, es experta en duelos, en relaciones de pareja, en pérdidas, y el día de hoy nos va a hablar de este tema tan importante, ¿estoy amando o me estoy perdiendo a mí? Mi querida Perla, bienvenida a tu programa Dale Next a tu ex, ¿cómo estás?
15: Hola, Mónica, pues bien contenta de estar aquí en tu programa, amiga, muchísimas gracias. Sabes que siempre es un gusto y un honor acompañarte, y me encantó cuando platicábamos sobre este tema. La verdad es que hay, mira, mucho, mucho de dónde desmenuzarlo, mucha tela de dónde cortar, así que encantada, amiga, encantada. Gracias por la invitación nuevamente.
14: Gracias a ti, mi querida Perla. Y bueno, pues sí es cierto, a ver, el miedo al abandono hace que muchas personas toleremos cosas que no debemos tolerar. ¿Cómo saber si yo realmente estoy amando o si me estoy perdiendo en la relación?
15: Bueno, Moni, una pregunta importantísima, porque al final creo que algo que puede ser clave es cuando empezamos a dejarnos en segundo lugar. Cuando empezamos a dejar de lado a lo mejor nuestros gustos, cuando a lo mejor yo por darle gusto a la otra persona y a lo mejor con la mejor de las intenciones, pues al final cuando nos enamoramos, pues queremos consentir, queremos apapachar al otro o a la otra, y sin embargo empezamos a dejar de lado, y entonces siempre va primero por delante qué es lo que mi pareja le gustaría hacer, qué es lo que a mi pareja le gustaría comer, cenar, cuál es la película que mi pareja le gustaría ver. Y cuando empiezo incluso a dejar de lado partes de mí, que yo creo que esa es la parte que más riesgosa es dentro de esto, porque cuando empezamos a dejar de lado lo que nos gusta, hay una voz en nosotros que vamos silenciando. Y entonces también muy probablemente empezamos a ya no marcar límites ni a nosotros ni a la otra persona, y estamos en un riesgo de empezar a tolerar situaciones que podrían sí en efecto perjudicarnos, porque no es lo mismo decir, bueno, pues si a lo mejor escogimos esta película, ay, yo tenía ganas de ver esa otra, pero bueno, está muy bien ver esta para que esté contento, para que esté contenta, a de pronto decir, yo tenía mucho deseo, mucho anhelo de poder estar ese día con mi familia, pero como a mi pareja le incomodan o no le parece, entonces no. Entonces vemos cómo nos vamos dejando en segundo plano y vamos perdiéndonos a nosotros mismos, porque ya no le damos lugar a nuestros deseos, ya no marcamos esos límites sanos para nosotros e incluso para la relación. Y ahí esa es una de las señales que yo creo que son las primeras red flags así grandotas.
14: Sí, a ver, pero lo que estás diciendo, y qué importante diferenciación hiciste, porque lo que estás diciendo es que no tiene nada de malo ceder, incluso pues es bueno ceder en las relaciones, pero no todo el tiempo, o no a algo que verdaderamente es importante para mí, es lo que estás diciendo.
15: Sí, Moni, sí, y me encanta cómo lo planteas, porque incluso sé que nos enfocamos mucho en estos temas, por ejemplo, en cuanto al vínculo de la pareja, porque al final es lo que con más frecuencia a mí me toca ver en consulta, probablemente a ti también, Moni, por nuestras especialidades, pero al final esto va a aplicar para todos los vínculos, ¿eh? Cuando empezamos a vivir constantemente en una relación de pareja, de amistad, de familia, cuando entonces yo empiezo a privarme, a quitarme, fíjate que, o sea, estamos poniendo en riesgo nuestra identidad, estamos poniendo en riesgo incluso nuestra integridad cuando ya no nos damos ese lugar importante, porque ahorita les decía en la pregunta de inicio que nos ponemos en segundo lugar, pero Moni, tú sabes que muchas veces una persona puede llegar a ponerse en tercero, en cuarto, en quinto o hasta no figurar en su lista de prioridades, y eso es muy fuerte.
14: Me queda claro. Ponos un ejemplo, Perla, como para que la audiencia pueda decir, ah, yo me identifico con esto. Un par de ejemplos, ¿cómo sería yo perderme en la relación y abandonarme a mí?
15: Bueno, decíamos hace un momentito cuando ya los intereses tuyos van quedando de lado, esas cosas que te gusta hacer, esas cosas que tú disfrutas, pues empiezas a ponerlas en pausa por dar prioridad al espacio en la pareja, y no solo al espacio en la pareja, por sostener la relación de pareja, porque yo creo que este punto va a ser clave. Una cosa es que tú quieras tener ese tiempo de calidad con tu pareja, que quieras compartir, que quieras consentir, apapachar a tu pareja, y otra es empezar a sacrificar. Yo creo que esa va a ser una palabra clave. Cuando tú empiezas a sacrificar lo tuyo para darle lugar al otro, ahí ya no estamos hablando de una conexión contigo. Estás conectando con el otro, pero te estás perdiendo tú.
14: Por ejemplo, alguien que dice, híjole, es que tus amigas o tus amigos no te convienen, mira cómo son, bueno, está bien, ya no los voy a ver. ¿Ese sería un ejemplo?
15: Sería un ejemplo, me alejo de estas amistades porque a mi pareja le incomodan y tengo un miedo a que me pueda dejar, a que la relación se pueda terminar, o me alejo de mi familia porque entonces a mi pareja, a mi familia le empieza a incomodar, o entonces ese trabajo en el que yo estaba muy feliz, pues de pronto mi pareja me dice, no, no te conviene, no esto, no lo otro, yo no me siento cómodo, yo no me siento cómoda. Y si te das cuenta, empieza como a cada vez limitarse más, y llega un momento donde cuando te volteas a ver, empiezas a ver puros vacíos. Sí. Digo, al final sé que es muy fuerte, pero es un primer gran paso y el más importante, voltear y darte cuenta, reconocer y aceptar esos vacíos. Te vaciaste, justo claro. Te vaciaste en pro de la relación o para mantener o sostener esa relación y te fuiste quedando vacía.
14: Esto tiene que ver con la dependencia emocional, Perla.
15: Sí tiene que ver, Moni, con dependencia emocional, que al final vamos a diferenciar que el amor es una cosa y la dependencia emocional es otra. A veces me preguntan, ¿no? Ay, pero entonces, cuando hay dependencia, no hay amor, es que sí pudiera haber amor, o no, eso va a ser un caso muy, ahora sí que caso por caso, pero si hay amor, es un amor que se fue tornando enfermizo, porque una relación de pareja, pues en la que ya no se es pareja, en la que hay una parte siempre cediendo y otra parte pues de alguna manera tomando el control, ahí en definitiva estamos hablando de una dependencia. En estas relaciones dependientes o codependientes, de pronto si visualizamos como un sistema solar, es como colocar en el lugar del sol a esa otra persona, de ese vínculo que tú estás haciendo hasta casi casi lo imposible, hasta lo que no es sano hacer, con tal de sostener esa relación, de que no se termine, de que no se caiga. Y claro, porque imagínate, si colocas a alguien en el lugar del sol, tú quítalo y pierdes órbita.
14: Y se te va tu sol, se te va tu luz, la luz de mis ojos, dice la gente. Oye, a ver, Perla, ¿por qué hay personas que se adaptan tanto a la pareja y hay personas que no? O sea, ¿por qué te adaptas tanto hasta el punto de perderte? ¿Qué ganancia hay ahí o qué?
15: Pues fíjate, Mónica, muchas veces, claro, tiene que ver también con nuestra historia, con cosas que aprendimos, porque muchas veces escucho en consulta el, ay, pero es que ¿quién en su sano juicio? O sea, ¿quién en su sano juicio va a querer eso? Hasta parece que le gusta la mala vida, hasta y la realidad aquí no tiene que ver con que una persona esté disfrutando de una situación en la que se está perdiendo. Tiene que ver más bien.
14: La famosa frase de es masoquista, entonces no apliquen esto.
15: No, por supuesto que no, por supuesto que no, porque al final en esas relaciones no es que se disfrute del sufrimiento, es que probablemente se tocó, esa relación tocó heridas, es que hablamos probablemente de vacíos, es que hablamos también probablemente de patrones que se vienen repitiendo, en el cual se aprendió que se tenía que dar todo para mantener a alguien a tu lado. Y eso muchas veces lo observamos, no solo lo escuchamos, muchas veces lo observamos. Y ojo, sí, de nuestras figuras significativas, cuidadores significativos, nuestros papás, a veces otras personas que fueron cercanas o significativas, pero casi siempre, pues, las personas que estuvieron más cercanas son los padres, ¿no? Mamá o papá, o mamá y papá, pero al final es algo que vamos como guardando en nuestro inconsciente y que hasta que no lo hacemos consciente se puede ir repitiendo. Y entonces claro, por eso la importancia no solo de, oye, estoy en esta relación, ay, pude salir de esa relación, pero lo que hay que sanar es esa manera en la que nos vinculamos, esa manera en la que amamos o nos ganchamos, porque si no estamos en riesgo de caer en una relación o repetirla en otro de los vínculos, pareja, amistades, familia, en el que siempre te estés entregando de más al punto de vaciarte, y eso te desconecta totalmente, te pierdes totalmente a ti misma o a ti mismo.
14: ¿Qué tanto tiene que ver esto, Perla, con el apego ansioso?
15: Fíjate, Moni, que cuando hablamos de apego ansioso, hablamos de relaciones muy desgastantes y tiene todo que ver, porque al final cuando una persona ama desde el apego ansioso, pues tiene un miedo constante a perder a esa persona. Hablamos de heridas de abandono, probablemente también de heridas de rechazo, y esa persona en verdad puede llegar a estar dispuesta o dispuesto a hacer de todo para sostener un vínculo, pero al mismo tiempo todo le puede representar una amenaza de perder esa relación. Y entonces vemos relaciones hipervigilantes, vemos relaciones en las que hay una ansiedad constante, vemos relaciones en las que no es que la persona necesariamente, porque puede ser que sí, pero no es que la persona necesariamente te pida que tú vayas dejando todo de lado, como dábamos un ejemplo hace un rato. Puede ser que tú misma o tú mismo decidas dejar todo eso de lado para entonces tener más tiempo y energía para estar pegado o pegada a tu pareja, porque hay ese miedo y cualquier cosa puede representar esta amenaza de perder a esa persona. Hablamos también a lo mejor de un miedo tremendo a la soledad, y recordemos algo importante, que la soledad se va a sentir o nos va a calar en lo profundo cuando estamos vacíos o desconectados de nosotros mismos, porque no es lo mismo estar soltero o soltera que estar solo. Cuando no, tú claro estás soltero no. Y te tienes a ti, pues podrá estar o no estar, y aunque claro pueda ser difícil cerrar un ciclo, decir adiós, pero te tienes a ti, te enfocas en ti, te quieres, te cuidas, lo vives muy diferente.
14: A ver, Perla, una pregunta, porque como que podemos imaginar, y a mí me ha pasado en terapia incluso, que hay personas, o tenemos amistades, o tenemos hermanos o familiares, hermanas, que dicen que tú te das cuenta claramente que se están perdiendo en la relación, que no ponen límites, que a todo le dicen que sí a la pareja, y a veces también son hombres, ¿no? Hombres y mujeres. Sí. Pero ¿por qué a veces esas personas no se dan cuenta ellas mismas? O sea, ellas dicen, no, yo estoy muy bien, yo estoy feliz, y para ti es obvio, mucha gente lo ve de afuera y ellas no. ¿Por qué alguien no se daría cuenta?
15: Pues fíjate, Moni, una parte creo muy importante también es como la negación. Siempre tenemos estos mecanismos de defensa psicológicos y la negación, y me refiero no a una negación consciente, porque puede ser en que llegue un punto en el que el velo de los ojos ya se empezó a caer y ya empiece a ver cosas, okay, pero no se sienta lista para reconocerlas. Pero también está esta negación inconsciente que nos protege de una realidad que cuando la aceptamos, claro que duele. Pero esa negación no va a alcanzar para siempre. Y llega un momento donde hay señales evidentes. Y fíjense, estas señales, por si tú que nos estás escuchando en estos momentos, cuando hay una ansiedad constante relacionada o que tiene que ver con tu pareja, ¿no? Algo que tu pareja está haciendo, te está diciendo o que está pasando en tu relación y que te tienen una ansiedad, una inquietud constante. Ojo, ahí es una red flag, es una posible señal de que tú te estás desconectando de ti. También puede ser cuando hay un estrés constante en el día a día, aunque no lo asocies directamente a tu relación, pero que cuando empiezas a explorar y analizar, sí coincide más o menos en los tiempos de esta relación. O sea, aquí al final no hay coincidencias. También cuando hay no solo una persona, ya son dos, ya son tres o más, que te están diciendo, oye, algo ahí no está bien, te vemos distinto, te vemos diferente, es que ya no eres la misma, ya no eres el mismo, te veo triste, te veo preocupado, pero ya no es solamente una persona, porque si es una persona podemos pensar, ay, bueno, pues tal vez es esa es la perspectiva de esa persona, pero si son dos, tres, no pueden estar equivocadas tantas personas.
14: ¡Qué fuertes declaraciones, mi querida Perla! Ahorita me tengo que ir un corte, pero creo que nos dejas con mucha reflexión de quién soy yo, realmente estoy siendo auténtica en la relación, o estoy perdiéndome dentro de esta relación. Quédense con esta reflexión, queridos radioescuchas, y ahorita vamos a ir un corte, no te vayas porque vienen más preguntas que mi querida Perla nos va a responder y también tenemos algunas inquietudes de la audiencia, así que quédate con nosotros. 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
18: Unión Europea pide reforzar control de las fronteras tras crisis migratoria en Ceuta. Ingresan al R1 al penal de máxima seguridad del altiplano. Guanajuato prepara sus empresas de moda y calzado para competir y vender en mercados globales. La Liga de Expansión sigue levantando la voz. La presidenta de la Comisión Europea, Ursula von der Leyen, afirmó que aunque el bloque de la Unión Europea cuenta con un sistema sólido de control fronterizo, es necesario reforzarlo aún más ante eventos de migración irregular. Tras reunirse por videoconferencia con comisarios europeos, encargó brindar asistencia a las autoridades de España y Marruecos para coordinar la vigilancia y gestión del paso fronterizo en Ceuta. Ramón Ángel N., alias el R1, fue ingresado al Cefereso número 1 del Antiplano tras dictársele prisión preventiva por delitos de narcotráfico y portación de armas exclusivas del ejército. El presunto líder de la célula Los R's es señalado además como el autor intelectual del asesinato del exalcalde de Uruapan, Carlos Manso.
19: El subsecretario de Atracción de Inversiones, Alejandro Hernández Fonseca, informó que Guanajuato impulsa una estrategia integral para que las empresas de moda y calzado logren internacionalizarse y consolidar su presencia en mercados globales. El funcionario explicó que la Secretaría de Economía trabaja con cámaras empresariales como CISEC y CANAEVI para fortalecer la capacitación dual, la formación técnica y la adopción tecnológica.
20: Y tiene que haber esa comunión entre las instituciones educativas, el gobierno, lo que demanda también la industria, en lo que la secretaria Cristina Villaseñor ya bautizó como la turbina económica.
19: Informó para Audiorama Noticias, Adriana Rocha.
21: La Liga de Expansión sigue levantando la voz. Las protestas contra la eliminación del ascenso y descenso continúan en el fútbol mexicano. Este fin de semana, Mineros de Zacatecas, Cancún FC y Leones Negros volvieron a manifestarse en sus partidos pese a las advertencias de posibles sanciones. Los jugadores utilizaron los primeros instantes de los encuentros para expresar su inconformidad y exigir que exista nuevamente una vía deportiva hacia la Liga MX. El mensaje es claro: la pelea por el ascenso todavía no termina. Informó para Odorama, Angie Hernández.
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14: Y pues ya estamos de regreso en tu programa Dale Next a tu ex. ¿Y qué tema estamos tratando con mi querida especialista Perla de la Rosa? Mi querida Perla, nos quedan más preguntas. A ver, ¿será que confundimos amor con sacrificio entonces?
15: Y sí, muchas veces sí, Moni. Además, es que también O sea, hemos sido educados y educadas de esa manera. Voy a enfocarme un poquito más hacia la mujer, pero esto no es exclusivo de la mujer. Pero vemos muy marcado, por ejemplo, por nuestra cultura, la manera en la que nos han ido educando generación tras generación, que la mujer tiende más a desarrollar un apego ansioso y el hombre más a desarrollar un apego evitativo.
14: ¿A qué se debe, Perla?
15: A lo que nos han estado transmitiendo de a las mujeres, vámonos a las mujeres, ¿no? Esta parte del apego, del sacrificio, justo, que tú tienes que entregar todo por la otra persona, justo que amar, pues de alguna manera, tal vez no te lo dicen verbal, pero que amar sí, de alguna manera duele. Y lo vemos, lo observamos y lo hemos visto en las frases de las abuelas, lo vemos en las películas de nuestro cine de oro mexicano, como esta idea de, pues es la cruz que a ti te tocó, es tu destino, y mujeres de pronto también expresando, es que yo creo que ya es mi destino, es que siempre tengo esta mala suerte, porque además, cuidado, la palabra tiene un poder muy grande. Sí. Cuidado también ahí con lo que estamos de alguna manera grabándonos acá, pero sí el sacrificio va muy de la mano con este apego ansioso en el que yo tengo que entregar todo, va de la mano con esta dependencia en la cual yo tengo que ver primero por el otro, y lo vemos en todos los vínculos, desde estas frases de la mamá abnegada que se quita el taco de la boca para dárselo al hijo, y lo que hemos ido pues cada vez más, tanto tú como yo, Moni, como vaya, nosotros como terapeutas, es tratar también de que la persona le dé mucho el cuidado a su salud mental, su amor propio, su autoestima, su autocuidado, que así como en el avión nos dicen que la mascarilla del oxígeno, y lo que hemos sido, pues cada vez más, tanto tú como yo, ni como, vaya, como terapeuta, se trata también de que la persona le dé mucho cuidado a su salud mental, su amor propio, su autoestima, su autocuidado, que así nos dice la máscara.

0: sobre todo cuando hay los hábitos que estamos repitiendo. ¿Cómo podemos empezar a salir de ahí paso a paso?
1: Bueno, Moni, fíjate, decíamos hace un ratito que el primer paso, y pues bueno, muy difícil y claro, muchas veces hasta muy doloroso de aceptar, es justo eso, ¿no? Reconocer y aceptar que estoy en una relación en la que yo me fui perdiendo. Y es muy duro porque lo que vemos son esos vacíos. O sea, cuando tenemos la relación o la negación, el velo aquí, pues no le ponemos tanta atención porque estamos anestesiando lo que duele, lo que falta y demás. Pero reconocerlo es el primer gran paso para luego tomar acciones. Hay una frase que dice, en ocasiones perderte es la mejor manera de encontrarte. Y claro, el primer paso es aceptar y reconocerlo. El segundo, volver a conectar contigo. ¿Cómo vas a hacer eso? Recuperándote a ti, recuperando esas cosas que a ti te gustan, que disfrutabas, recuperando tus relaciones también importantes y significativas. Oye, que te fuiste alejando de tus amistades, este es un muy buen momento para acercarte. Oye, que a lo mejor están medio distantes, bueno, se trata de ir poco a poquito acercándote y nuevamente cultivando esas relaciones, claro, o incluso hacer nuevas si en el peor de los casos se perdieron. Volver a acercarte a tu familia si estuviste distanciada, empezar a marcar estos límites no solamente a la otra persona, sino empezar a marcártelos a ti misma o a ti mismo, que a veces es donde más nos cuesta, porque muchas veces no es que la persona nos haya pedido, a veces sí, incluso a veces hasta lo exige, claro, pero otras veces es que uno solo lo ofrece, uno solo lo da. Entonces también empezar a marcarnos ese límite. Ahora sí que empezar a conectar contigo desde el escucharte. Y algo que yo les recomiendo mucho, Moni, muy práctico, es empezar a escribir en un diario. Empieza, claro, a escribir, deja que fluya todo, no solo lo que hiciste en tu día, sino que fluya todo, qué sentiste, claro, qué pensaste, qué hiciste, cómo reaccionaste, qué recordaste. Y ese es un primer gran paso también para volver a conectar contigo desde la escucha.
0: Oye, Perla, ¿y qué prácticas, herramientas nos estás dejando? Porque pues la verdad es algo muy sencillo, desde, a ver, reconecto con un hobby que dejé de hacer. ¿Cómo darle next al miedo? Fíjate bien, a recuperarte a ti, porque a veces, o al miedo a perder a alguien, Perla, porque a veces dices, ok, ya entendí, sí, me voy a recuperar, pero es que tengo mucho miedo de perder a esta persona. ¿Cómo darle next a ese miedo a perder? Finalmente, pues si se van a ir, se van a ir. ¿Cómo le hago yo para darle next?
1: Así es, Moni. Incluso, a lo mejor se va a escuchar fuerte, ya estoy aventando el ramalazo, pero dale, incluso muchas veces, o sea, esas personas están, pero ya no están. Y somos nosotros y nosotras los que nos estamos aferrando en sostener algo que evidentemente ya se cayó en pedazos, ¿no? Pero ¿cómo podemos hacerle con ese miedo? Porque al final nuestro miedo, pues es, o sea, no es que el miedo en sí mismo sea bueno o malo, el punto es cuando ese miedo te empieza a limitar. Ahí es ya verdad, no hay algo sano porque se está es yendo verdad en línea de un pánico. Y fíjate, no es como que el miedo por sí solito vaya a desaparecer, pero hay ocasiones, Moni, en las que con todo y el miedo, mira, yo tengo que tomar ese miedo y con todo y el miedo ser bien valiente, porque lo somos y lo son. Por tener miedo no significa que no seas valiente. Valiente lo eres desde el momento que estás reconociendo todo esto, desde el momento que te estás volteando a ver. Pero si nos queremos esperar a que el miedo desaparezca, eso
0: no, pues ahí nos quedamos.
1: Con todo y el miedo empiezo a dar pasos. Cada paso que doy, que me empieza a acercar a mí, me ayuda a ir manejando mejor ese miedo. Pero claro, sí, momentos en los que con todo y el miedo tenemos que dar pasos.
0: Me encanta, porque aparte eso es, sí, cierto, estamos esperando a ver que se me quite el miedo. No se te va a quitar, hazlo. Me encanta, es una excelente manera de darle next. Perla, tenemos algunas preguntas de la audiencia. Nos quedan unos pocos minutos, pero ¿te parece que las podamos pimponear así rápido para hacer las más preguntas que podamos? Mira, Rocío quiere abrazo, dice, yo dejé de salir con mis amigas porque a mi pareja le molestaba, pero ahora me siento sola. Quiere abrazo y ¿qué le dices pimponeado a Rocío?
1: Rocío, mira, desde ya te doy ese abrazo grande que tanto estás necesitando, hermosa, y Claro, es natural que cuando estás en una relación, pues te vayas alejando un poco, quieres dar más tiempo, quieres disfrutar, estás incluso en el enamoramiento, pero si hoy tú ya identificaste que esa distancia con tus amigas no te está haciendo sentir bien, da el primer paso,
0: Claro.

0: de ellas. Una pareja no debe de ser algo que te limite. El verdadero amor suma y multiplica. Ojo, no te resta ni te divide. A dar ese
1: Okay.
0: paso, hermosa, ser muy valiente y retomar también esas amistades que mucha falta nos
1: Claro.
0: hacen.
1: Mira, Miranda te está mandando saludos, dice tarde de lujo, gracias, un gran tema, saludos a las dos.
0: Saludos, Miranda.
1: Perla, Carla dice, mi mamá siempre me dijo que una buena mujer aguantaba a su marido. Hoy ya no sé quién soy. Quiere abrazo.
0: Ay, desde acá te mando también un abrazo a ti, hermosa, porque justo, y qué importante es esto que nos compartes, porque una señal clarísima es cuando ya no te reconoces. Pero hace un momentito lo decíamos, perdernos muchas veces es la mejor manera de encontrarnos. Y este es un muy buen momento para ir también desterrando esas ideas o creencias que pues mamá viene repitiendo de la abuela y de la bisabuela y de la tatarabuela. Pero al final aquí lo que buscamos es romper patrones que nos puedan hacer daño. Y nunca es demasiado tarde para volver a conectar con nosotras. Y te lo comparto, hermosa, yo, que mi paciente de mayor edad la tuve y la recibí a sus 87 años de edad.
1: ¿Qué tal?
0: Y alguien a sus 87,
1: No.
0: creyendo firmemente en que podemos volver a conectar con nosotras mismas y tener una vida mejor, nos inspira muchísimo, hermosa. Así que
1: No.
0: empezar desde ya a escucharte a ti misma y a empezar a apapacharte. Oye, que no sé ni qué me gusta, descúbrelo, empieza
1: Claro.
0: a probar, a experimentar. Oye, tal curso, oye,
1: Claro.
0: visité tal lugar, tal experiencia, y eso te va a ayudar a reconocerte.
1: Nunca es tarde para darle next, así que, y un día de vida es vida. Mi querida Perla, muchas gracias por esta dosis de sabiduría, de herramientas que nos dejas. Dile a la audiencia dónde te pueden encontrar para terapias, para sus rupturas o para sus duelos o para mejorar la relación, ¿dónde te pueden encontrar?
0: Claro que sí, Moni. Me pueden encontrar tanto en Facebook como Nueva Perspectiva Centro Psicológico. Y también me pueden encontrar en Instagram y en TikTok como @lic.perladelarosa. Estamos para apoyarles. Muchísimas gracias, Moni, amiga querida, por esta invitación a tu programa. Sabes que te quiero, te admiro muchísimo. Gracias, gracias, hermosa.
1: Mi querida Perla, el sentimiento es mutuo, pues ahí tienen ya sus datos de mi querida Perla de la Rosa para que la busquen, para que te ayude a darle next a tu ex o a cualquier situación que te esté limitando en tu vida o en tu relación de pareja. No te vayas, regresamos. Yo soy Mónica Venegas y esto es Dale Next a tu ex.
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16: Y pues ya estamos de regreso en tu bloque final, mi querida familia Next. Oigan, qué entrevista. Me encanta platicar con mi querida Perla de la Rosa porque, bueno, lo que nos está diciendo es que amar saludablemente no implica que tengas que achicarte. No, el amor sano más bien te ayuda a convertirte más en ti, a ser más auténtica, más auténtico. Porque miren, hay personas que poco a poco dejan de existir dentro de la relación. Primero van dejando un hobby, luego una amistad, luego a lo mejor a la familia, luego sus límites, luego su voz, van perdiendo su voz y autenticidad. Y un día ya no saben quiénes son. Ya no saben quiénes son. Y esto les pasaba más, creo, a nuestros papás. Pero bueno, aún tengo pacientes en terapia que también llegan y me dicen, no sé dónde me perdí. Y yo te voy a decir, vivir intentando que alguien no te abandone, que alguien no se enoje, puede terminar haciéndote que te abandones a ti. Y eso no es amor, eso es miedo. Fíjate lo que te voy a decir, minimizar las cosas para conservar una relación o para conservar la paz dentro de tu relación no es ser maduro, es ser dependiente emocional. Tú tienes que ser capaz de poder expresarte, de poder hablar. Tienes derecho a hablar. Tienes derecho a hablar. No a quedarte callada, callado por miedo a que se enojen. Eso es manipulación. Si te están amenazando, si se están enojando porque te expresas, eso es manipulación. Así que, pues darle next es aprender a amar sin dejarte atrás, sin quererte a ti. Y te voy a dejar tres acciones next para que empieces a amarte en lugar de abandonarte. Número uno, recupera espacios tuyos. Súper importante y siempre se los digo, nunca dejes tus amistades, tus hobbies, tus sueños. Momentos contigo a solas también son importantes. Búscalos, te van a hacer bien. Segunda acción next, aprende a poner límites sin culpa. Y te prometo que vamos a hacer un programa de esto porque me lo han pedido. ¿Cómo poner límites sin culpa a la pareja? Porque un amor sano no se construye desde el miedo ni desde el sacrificio constante. Se construye desde la libertad de expresarte y de ser auténtico y auténtica. Y acción next número 3, vuélvete a escuchar. Tan sencillo, miren, lo básico es lo más sencillo, es lo más saludable, es lo más sano. Pregúntate, ¿qué quiero yo? ¿Qué me conviene a mí? ¿Qué necesito en estos momentos? ¿Necesito descanso? ¿Necesito libertad? ¿Necesito respirar? ¿Necesito reír? Pregúntate, ¿quién era yo antes de empezar esta relación? Y quiero que recuerdes esto. La relación más importante es la que construyes contigo misma, contigo mismo. Y como dijo tu ex, hasta aquí llegamos. Espero hayas disfrutado mucho este programa. Gracias, familia Next, por estar aquí. Súmate, síguenos en redes, @MónicaVenegasNext. Te voy a regalar la guía de cómo activar tu amor propio. Pídemela, mándamela DM. Síguenos en @LoveFMLeon. Les mando un beso muy grande y que tengas una semana donde te ames más a ti. Nos vemos pronto. Yo soy Mónica Venegas y esto fue Dale Next a tu ex.
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3: La DEA felicita a México por la captura del R1. Profepa exige al Grupo México reparar daño ambiental por derrame en Sonora. Artículo 19 alerta por el aumento del acoso judicial contra periodistas y el uso de la ley como mecanismo de censura. Oro y boleto a Lima 2027 para Laura Galván. La Administración para el Control de Drogas reconoció a la Secretaría de Seguridad Pública Ciudadana y a la Sedena por el operativo que logró la detención de Ramón Ángel N., presunto líder de los R's. El organismo estadounidense destacó las labores de inteligencia y la coordinación de las autoridades mexicanas para golpear la estructura del crimen organizado. La Profepa ordenó a Ferromex presentar un plan de caracterización y remediación tras el descarrilamiento de un tren de carga en Sonora. El accidente provocó el vertido de más de 70 mil litros de hidrosulfuro de sodio y unas 240 toneladas de concentrado de cobre, impactando el cauce de un arroyo local. Además del retiro urgente de la infraestructura contaminada y labores de limpieza, las autoridades mantienen la clausura temporal del sitio afectado.
4: El incremento de demandas contra periodistas y el uso de figuras legales para inhibir el ejercicio periodístico representa una de las principales amenazas a la libertad de expresión en el país. Así lo advirtió Mariana Suárez, coordinadora de protección de Artículo 19 en México y Centroamérica. La activista alertó que el acoso judicial ha crecido de manera exponencial y que actualmente en el país se presenta como una demanda contra una persona periodista cada dos semanas.
5: Las autoridades lo que genera es mayor vulnerabilidad en todo el gremio periodístico. Entonces, saludamos este tipo de ejercicios, pero es muy importante, insisto, que las autoridades hagan conciencia de que desde su lugar como funcionarias y funcionarios públicos deben de reconocer la labor periodística y su trabajo es rendir cuentas. Entonces, es muy importante hacer un llamado para que ese discurso estigmatizante no siga creciendo.
4: Informó para Audiorama Alfonsina Ávila.
6: Oro y boleto a Lima 2027 para Laura Galván. La guanajuatense se consagró en el medio maratón de los Juegos Centroamericanos y del Caribe, logrando el 1-2 para México junto a Adela Honorato. Galván detuvo el reloj en 1 hora 13 minutos y 43 segundos, tiempo que además le permitió romper el récord centroamericano que estaba en 1:15.04. Y el premio fue doble. Con esta victoria, Laura consiguió su clasificación automática a los Juegos Panamericanos Lima 2027, una actuación dorada para la corredora mexicana. Informó para Audiorama, Angie Hernández.
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1: ¿Qué tal? Buenas tardes, ¿cómo están? Es la 1 de la tarde en el centro de México, a las 9 de la noche aquí en Madrid. Soy Alberto Peláez, empezamos.
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1: La presidenta Claudia Sheinbaum anunció este lunes una reunión con la sección 22 de la Coordinadora Nacional de Trabajadores de la Educación tras las protestas que llevaron a cabo durante el Mundial de Fútbol. Canal 11 afirmó que este domingo se retomó el control de sus instalaciones después de dos meses que permanecieron ocupadas por un grupo de estudiantes del Instituto Politécnico Nacional. La presidenta Sheinbaum anunció que existen carpetas de investigación en contra de la toma de Canal 11, donde participaron estudiantes del Instituto Politécnico Nacional. Aunque las instalaciones del Canal 11 ya fueron recuperadas este 2 de agosto, tras más de dos meses de haber sido tomado por estudiantes, el titular de la Secretaría de Educación, Mario Delgado, informó que sí hay daños al archivo histórico. Se llamó al Ministerio Público y a un notario público para certificar las condiciones en las que están las instalaciones. Se va a hacer una evaluación por parte de las autoridades correspondientes. Desafortunadamente, a simple vista, sí hay daños al archivo. Hay material roto, desordenado en el piso, pero vamos a esperar a ver qué tan graves son los daños, dijo Delgado. Guanajuato cerró este mes de julio con 95 homicidios, con lo que las autoridades afirman que el estado dejó de ser el primer lugar nacional en número de víctimas. Entre los hechos violentos que marcaron este mes se encuentran dos masacres. Uno ocurrió en el municipio de Pénjamo, cuando un comando atacó y mató a un grupo de jóvenes, entre ellos dos menores de edad que convivían. Autoridades federales detuvieron al Tito, sujeto buscado en Chiapas por el feminicidio de la joven Beni Lozano, quien era su novia. José Manuel R.S. fue ubicado en Guasave, en Sinaloa. El Gabinete de Seguridad informó este lunes que elementos de la Secretaría de Marina fueron agredidos a balazos durante recorridos terrestres en el municipio de Bahía de Banderas. Los hechos ocurrieron en la localidad de Aguamilpa y la acción armada fue repelida por los marinos, donde uno de ellos resultó lesionado. Indígenas purépechas de Arantepacua, en el municipio de Nahuatzén, incendiaron un vehículo en el poblado como parte del inicio de una jornada de protestas para exigir al gobierno de Michoacán el cumplimiento de una serie de acuerdos signados en abril pasado. Los comuneros tomaron por la fuerza una camioneta repartida de la empresa Sabritas y la incendiaron en la carretera Nachahuén-Cherán, donde en las próximas horas podrían ser calcinados más vehículos. Más de 65.000 personas han sido evacuadas y 700 viviendas han resultado arrasadas por los incendios que azotan en los últimos días en el oeste de Estados Unidos, especialmente el estado de Washington, mientras las autoridades registran este lunes 70 grandes fuegos por todo el país. El presidente Trump dijo que las conversaciones con Irán se reanudarán este lunes al afirmar que canceló un ataque masivo inminente con vistas a llegar a un acuerdo que ponga fin al conflicto. Trump hizo las declaraciones a bordo del avión presidencial en su viaje al Cairo y recalcó que Arabia Saudita, Emiratos Árabes Unidos y Qatar le pidieron cancelar su ataque debido a que creen que se puede alcanzar un acuerdo con Irán. La presidenta encargada de Venezuela, Desi Rodríguez, pidió al país ahorrar luz y agua ante el fenómeno climático del superniño, como se conoce coloquialmente a un episodio del niño de gran intensidad, y anunció el plan para suministrar 4.800 megavatios al sistema eléctrico en lo que queda de año. En una reunión con autoridades transmitida por la estatal venezolana de televisión, la mandataria dijo que pidió planes específicos para afrontar el incremento de las temperaturas y la reducción de las fuentes hídricas, entre ellos incorporar 4.800 megavatios a la generación termoeléctrica. La provincia estatal china de Shaanxi trasladó preventivamente a casi 88.000 personas por las fuertes lluvias registradas en amplias zonas de la región, mientras China mantiene alerta por precipitaciones intensas y tormentas en varias partes del país. Entre el pasado jueves y este lunes, las autoridades provinciales organizaron la evacuación preventiva de 87.987 personas, citando el Departamento de Gestión de Emergencias de Shaanxi, que cuenta con unos 39 millones de habitantes repartidos en una superficie similar a la de Bielorrusia. Los árbitros que participaron en el partido entre el Cruz Azul y el Atlante, que se llevó a cabo la noche del sábado en el Azteca, se vieron involucrados en el conflicto con elementos de la Secretaría de Seguridad Ciudadana de la Ciudad de México, a quienes acusaron de agredirlos y amenazarlos. De acuerdo con distintos videos que circulan en redes sociales, se observa que Héctor Salvador Solorio, quien fue cuarto árbitro en el encuentro, discutió airadamente con los uniformados a los que le recriminó por su actitud y los señaló por amedrentarlos. Este sábado murió en Ciudad de México la periodista Celia Gómez Rico, coordinadora de N+ Foro, integrante del canal de noticias ECO, también coordinadora del noticiero de Adela Micha y a partir de 2010, coordinadora general de Foro TV. En Informe 24 lamentamos su pérdida y expresamos nuestras condolencias a sus familiares y seres queridos. Descanse en paz, Celia Gómez Rico. Bueno, comenzamos con la información porque las autoridades aseguraron casi 3 millones de cigarros ilícitos en el Aeropuerto Internacional de la Ciudad de México. El decomiso se realizó durante las labores de revisión documental y operativa. Gracias a rayos X y una inspección física, se detectaron inconsistencias en embarques procedentes de China y Corea. Se detectó que los embarques eran contrabando de productos de tabaco, lo que afecta a la economía formal y vulnera los derechos de propiedad intelectual, además de que genera competencia desleal y representa riesgos para la salud de la población. En total se aseguraron 4.031 kilos de cigarros ilícitos, equivalentes a 2.888.000 cigarrillos. Los embarques permanecen bajo resguardo de las autoridades aduaneras mientras se llevan a cabo acciones legales correspondientes y se desarrollan procedimientos técnicos y ministeriales que permitan determinar la situación jurídica de los implicados. Luis Fernando, buenas tardes.
4: ¿Qué tal, Alberto? ¿Cómo te va? Muy buenas tardes. Canal 11 afirmó que este domingo retomó el control de sus instalaciones después de 2 meses de permanecer ocupadas por un grupo de estudiantes del Instituto Politécnico Nacional. En un comunicado, Canal 11 afirma que regresaron al inmueble de manera pacífica. Sin embargo, se ha reportado en redes sociales que los alumnos fueron sacados por la fuerza y acusan incluso personas heridas. De acuerdo con las autoridades, esta recuperación de las instalaciones no afectará las mesas de trabajo que mantienen los estudiantes y aseguraron que seguirán su curso. Canal 11 reitera su respeto al derecho de las y los estudiantes a expresar sus inconformidades y al mismo tiempo reafirma el derecho de los trabajadores de la emisora a desempeñar la labor pública, se lee. Usuarios en redes sociales compartieron videos en los que se observa que un par de personas rompió los candados con los que se mantenían cerradas las instalaciones mientras los trabajadores gritaban «Queremos trabajar».
1: La presidenta Claudia Sheinbaum anunció este lunes que existen carpetas de investigación en contra de la toma de Canal 11 donde participaron estudiantes del Instituto Politécnico Nacional. La presidenta aseguró que le competirá a las autoridades determinar si existen daños al archivo o instalaciones del medio televisivo del Instituto Politécnico Nacional. Afortunadamente ya se retoma la transmisión de Canal 11 desde sus propias instalaciones y se va a hacer un análisis del inventario de qué ocurrió en esta toma y hay también carpetas de investigación sobre este tema, sobre todo si dañaron patrimonio de la nación, añadió. Claudia Sheinbaum señaló que su gobierno acusó previamente a los jóvenes de recibir dinero para mantener la toma del canal y señaló que este tema también es investigado por la Fiscalía. No tiene lógica que un movimiento estudiantil que solicita mejoras en el Politécnico tome Canal 11 por tanto tiempo, dijo al momento de añadir que solo se mantenían en la protesta 6 jóvenes.
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1: Bueno, Pemex informó que concluyó el cierre del pozo exploratorio CREM 1 después de casi 5 meses de una contingencia que provocó un incendio y la quema prolongada de gas natural. El pozo ubicado cerca de la localidad de Choapas, en el estado de Veracruz, ya no presenta flujo en superficie, dijo Pemex en un comunicado. La empresa añadió que continuará con labores de saneamiento ambiental, compensación y reparación de daños en coordinación con autoridades y comunidades aledañas. Un investigador estimó que el pozo quemó unos 300 millones de metros cúbicos de gas entre marzo y julio. Pemex agregó que mantendrá el despliegue de servicios médicos en más de 45 comunidades y brigadas de campo para documentar afectaciones. ¿Qué más tenemos, Luis Fernando?
4: Alberto, la Secretaría de Gestión Integral de Riesgos y Protección Civil advirtió que durante las próximas horas se prevé la caída de ceniza en casi todas las alcaldías de la Ciudad de México. En sus redes sociales, las autoridades capitalinas indicaron que se registró la emisión de vapor de agua con ceniza en el volcán Popocatépetl, lo que podría traer afectaciones. Solo las alcaldías Azcapotzalco y Gustavo Amadero no tienen advertencia por la posible caída de ceniza, pero esto sí aplica para otras zonas como Miguel Hidalgo, Iztapalapa, Tláhuac, Coyoacán y Benito Juárez. Ante esto, Protección Civil ha emitido una serie de recomendaciones con las que se busca evitar daños mayores en la población. Destaca crujir los depósitos de agua para evitar su contaminación, cerrar puertas y ventanas, como evitar la entrada de partículas, así como proteger nariz y boca para no irritar el sistema respiratorio. También han instado a no hacer actividades físicas al aire libre, no dejar alimentos a la intemperie para evitar contaminación y también cubrir coladeras para que no se vea afectado el drenaje.
1: ¿Y qué más ha pasado en el país? Vámonos al carrusel de los estados.
7: Una vez más, el mercado central de Acapulco y sus alrededores fue escenario de un incendio. Poco antes de la medianoche se escuchó un fuerte estruendo, provocada según las autoridades por la explosión de un tanque de gas en la calle 16 de septiembre, aledaña al mercado central que aún se encuentra en reconstrucción. La explosión alcanzó a 4 locales, entre ellos uno de pirotecnia, sin que se registraran víctimas ni personas con lesiones mayores. De inmediato, personal de bomberos, protección civil y cuerpos de seguridad controlaron el incendio y guardaron la zona para evitar mayores daños. Cabe destacar que el principal centro de abasto de Acapulco ha sufrido varios incendios, el más grande hace 3 años, afectando la nave mayor que aún sigue en reconstrucción, además de incendios en puestos semifijos a su alrededor en octubre y diciembre del año 2024. Esa zona, prácticamente en el centro de la ciudad, se ha vuelto caótica por la expansión del ambulantaje y constantes actos delictivos. Las autoridades prácticamente no han podido hacer nada para retomar el control anárquico del sitio. Informe 24 desde Acapulco, Guerrero, Enrique Silva.
8: La Fiscalía de Jalisco informó que este fin de semana logró la captura de Iván Martín N., señalado como presunto coautor material del feminicidio de la influencer Valeria Márquez, registrado el 13 de mayo de 2025 durante una transmisión en vivo en la zona real del municipio de Zapopan, en Jalisco. La detención se realizó en la colonia San Juan de Ocotán en un operativo conjunto con el Ejército y la Guardia Nacional tras obtener una orden de aprehensión. De acuerdo con las autoridades, el detenido habría participado antes, durante y después del ataque que cobró la vida de la creadora de contenido. Desde Guadalajara, en Informe 24, David Correa Aldrete.
9: Alerta a la Canaco estafas en redes o mensajes telefónicos. Y es que el presidente de la Cámara Nacional de Comercio de Ciudad Juárez, Iván Pérez Ruiz, exhortó a la población a reforzar las medidas de seguridad en sus dispositivos móviles y evitar abrir enlaces o archivos enviados por personas desconocidas ante el incremento de estafas y robo de cuentas de WhatsApp mediante sitios clonados y mensajes fraudulentos. El líder empresarial respaldó la campaña preventiva emprendida por la Fiscalía General del Estado de Chihuahua y pidió a la ciudadanía mantenerse alerta ante llamadas, mensajes de texto o notificaciones que soliciten ingresar a un enlace o proporcionar códigos de verificación. Tengan mucho cuidado, enfatizó al advertir que este tipo de engaños son utilizados por la delincuencia para apoderarse de las cuentas de los usuarios. Como medida de prevención, recomendó activar las herramientas de seguridad que ofrece WhatsApp, como la verificación en 2 pasos. Además, no abrir mensajes, fotografías o archivos enviados por números desconocidos, ya que esta es una de las principales formas en que operan los ciberdelincuentes. Por su parte, la Fiscalía General del Estado emitió una alerta preventiva para evitar el hackeo de cuentas de la aplicación de mensajería. Las investigaciones en curso han detectado que una de las principales modalidades consiste en llamadas telefónicas o mensajes enviados por SMS y WhatsApp, en los que los delincuentes solicitan supuestos códigos relacionados con paquetería retenida o trámites inexistentes. Para Informe 24, desde Ciudad Juárez, Nicolás Díaz Moreno.
10: Con 254 casos de afectaciones por calor y 10 defunciones en lo que va del año, Sonora encabeza a nivel nacional la lista de estados con mayor daños por temperaturas naturales extremas. Según el informe epidemiológico semanal de temperaturas naturales extremas, hasta el pasado 25 de julio la entidad reportó 199 casos de deshidratación y 55 golpes de calor, de los cuales 10 culminaron en fallecimientos. El reporte señaló que, comparado con el año pasado, los casos incrementaron un 51% y las defunciones disminuyeron alrededor de un 16%, pues a la misma fecha se habían presentado 168 casos y 12 muertes. Este año todos los decesos se han registrado en varones entre los 30 a los 94 años de edad, los cuales 8 residían en Hermosillo, uno en Aconchi y otro más en San Miguel de Orcasitas. El total de casos se ha presentado en 20 de los 72 municipios del territorio estatal, siendo Hermosillo 81, Guaymas 48, San Luis Río Colorado 35, Guatabampo 21, Cajeme 17 y Empalme 17, donde se han registrado el 88% de los casos totales. Desde el estado de Sonora, para Informe 24, Jorge Sánchez.
1: Gracias, Jorge, gracias, compañeros. Información internacional: al menos 50 presos se fugaron de la prisión de la localidad de Luebo, en la provincia congoleña de Kasai, en el centro sur de la República Democrática del Congo, lo que dejó sus instalaciones vacías, según dijeron autoridades locales. No queda ningún preso dentro del recinto de la prisión, nos encontramos en una situación de inseguridad, declaró el sábado el administrador de Luebo, Jean Siawuke Wa Siawuke, según recogieron este domingo medios locales. Siawuke dijo que incluso los reclusos considerados peligrosos lograron huir del centro de penitenciario en una acción que se sospechaba que contó con la colaboración de algunos agentes de los servicios de seguridad de la prisión. La fuga tuvo lugar durante la noche cuando los fugitivos lograron forzar los accesos de la prisión y huyeron tras robar tres armas. Por todo ello, el administrador territorial pidió a los servicios de seguridad localizar a los fugitivos e invitó a la población a denunciar o detener a cualquier preso fugado que vean en la zona. Luis Fernando.
4: Alberto, miles de evacuados y al menos 600 en infraestructura se han destruido en el estado de Washington este fin de semana en los incendios forestales que arrasan el condado de Spokane y que han obligado a declarar el estado en emergencia. Aunque se ha hecho pública la destrucción de infraestructura, aún no ha trascendido cuáles de ellas son viviendas u otra clase de edificios o dependencias. Miles de familias han sido evacuadas y los cortes de energía generalizados han dejado a miles de residentes sin electricidad. Los bomberos trabajan para controlar los incendios y van a ser reforzados por equipos de fuerza en la zona y se sumarán también a las labores de extinción. Aunque las condiciones meteorológicas son mejores, el peligro de incendios sigue siendo elevado y se espera que empeore tanto la calidad del aire como la del humo.
0: En la opinión de Jesús Martín Mendoza.
11: La presidenta de México, Claudia Sheinbaum, inicia el mes de agosto asegurando que no busca de manera alguna censurar a los medios de comunicación a través de la nueva ley pretendida que habrá de aprobar el Congreso una vez que arranque el periodo ordinario de sesiones en materia de derecho de las audiencias. Hoy en la matutina dijo algo verdaderamente extraño, que en lugar de apoyar esta versión, en realidad para quienes pensamos entre usted y yo un poco más de todo ello, pues resulta un balazo en el pie. Asegura que ella jamás haría una censura porque no está dentro de sus convicciones, pero aclaró, aunque tendríamos las atribuciones legales para hacerlo. Prácticamente nos está diciendo, si tengo ganas de dañarte, pues lo haría, pero no lo voy a hacer porque no son mis principios. Yo en lo personal prefiero que una ley verdaderamente nos proteja ante los abusos de la autoridad que solamente dejarlo a la voluntad de la creencia personal o de los principios de grupo. El asunto es verdaderamente grave porque prácticamente la presidenta mexicana aseguró que puede el gobierno censurar, acallar, cerrar un canal, que no lo hacen porque no es su principio moral a seguir en cuenta. Pues yo la verdad no me tomaría eso tan en serio, porque en el momento que lo quieran, podrían censurar y cerrar un canal de noticias.
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12: Concluyó la jornada número 3 de la apertura 2016, última fecha antes de la pausa por la Leagues Cup. América se impuso 3-0 a Santos Laguna, se mantiene entre los equipos con mejor rendimiento en el arranque del campeonato. Toluca derrotó 3-1 a Necaxa, mientras que Monterrey venció 2-0 a Atlas para sumar 3 puntos como visitante. En otros resultados, Atlante dio una de las sorpresas de la jornada al superar 3-2 a Cruz Azul. Pumas goleó 5-1 a Juárez, León venció 1-0 a Pachuca, Querétaro derrotó 3-2 a Tigres, Guadalajara empató a 1 con Puebla y Atlético de San Luis y Tijuana igualaron a 0. Con estos resultados, el torneo entrará en una pausa para dar paso a la Leagues Cup a iniciarse este mismo miércoles. Y en el ciclismo internacional, el esloveno confirmó su participación a la Vuelta a España 2026. Tadej Pogačar, el actual campeón del Tour de Francia, buscará conquistar por primera vez la ronda española, el único de los tres grandes tours que aún no figura entre su palmarés. Su presencia incrementa la expectativa para una edición que reunirá a varios de los mejores ciclistas del mundo. Para Informe 24, Antoine González.
1: Gracias Antoine. Nos tenemos que marchar. Es casi la 1:24 minutos de la tarde, pero como siempre, mañana más a la 1 en punto de las tarde. Mientras tanto, gracias, que descansen. Buenas tardes, buenas noches.
0: Aquí termina Informe 24 minutos desde la Ciudad de México con Alberto Peláez. 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
3: Trump vuelve a manifestar su interés por Groenlandia. El peso mexicano se aprecia en julio y acumula una ganancia en 2026. Financiamiento con tasas preferenciales buscan reactivar la industria del calzado en Guanajuato. Amotac denuncia ataques con piedras en la autopista Silao Guanajuato. Autoridades anuncian reforzamiento de vigilancia. Donald Trump compartió una imagen suya sobre la isla de Groenlandia, reactivando sus pretensiones sobre el territorio ártico. Trump justifica su intención de controlar la isla apelando a razones económicas y de seguridad estratégica para contrarrestar la influencia de Rusia y China en la región. Por su parte, el primer ministro de Groenlandia y la Unión Europea reiteraron su rechazo, recordando que el territorio no está en venta y exigiendo respeto a su soberanía. El peso mexicano cerró el mes de julio cotizando en 17.32 unidades por dólar estadounidense, registrando una ganancia mensual de 12.9 centavos, impulsada por la menor volatilidad cambiaria. Analistas atribuyen el fortalecimiento del peso al mantenimiento de tasas de interés por parte de la Reserva Federal, la debilidad del yen japonés y el menor impacto arancelario de Estados Unidos.
4: La Alianza Mexicana de Organización de Transportistas, AC, denunció que continúan los actos de vandalismo en las autopistas de Silao a Guanajuato, a pesar del reforzamiento de la vigilancia anunciado por las autoridades estatales. El delegado estatal de la organización, Enrique Alba, afirmó que la presencia policial no ha impedido que se registren nuevas agresiones contra los automovilistas que transitan por esta vía.
5: Para nosotros, como transportistas, la Alianza Mexicana de Organización AMOTAC, claro que nos preocupa que estos hechos delictivos se estén dando en la capital de nuestro estado, en la autopista Silao, Guanajuato, y particularmente el día de ayer por la noche, que se volvió un cuello de botella en la caseta de la entrada a Guanajuato capital, en donde ciudadanos, pues fueron víctimas de vandalismo, y que es sumamente preocupante.
6: Informó para Audiorama Alfonsina Ávila.
7: Freno al polémico proyecto de Gianni Infantino en la FIFA. El presidente de la máxima organización del fútbol mundial decidió cancelar FIFA Forward Enterprise, iniciativa que buscaba incorporar inversión privada a la estructura comercial de la FIFA, incluyendo derechos relacionados con sus principales competencias. El proyecto generó fuerte oposición, especialmente de UEFA y CONCACAF, que rechazaron la idea de poner al mundial en manos de inversionistas. Ante la división que provocó la propuesta, Infantino dio marcha atrás y confirmó que el proyecto no seguirá adelante. Informó para Audiorama Angie Hernández.
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3: ONU celebra acuerdo para el desarme en Gaza y exige detener violencia en Oriente Medio. Detienen al presunto autor material del feminicidio de la influencer Valeria Márquez. Guanajuato impulsa microcredenciales para acelerar competencias en la industria moda calzado. Lluvias frenan temporalmente la tecnificación del canal de Coria. El secretario general de la ONU, Antonio Guterres, respaldó el acuerdo alcanzado para el desarme total de Hamás y la posterior retirada de las fuerzas israelíes en la Franja de Gaza. Durante su intervención ante el Consejo de Seguridad, el diplomático advirtió que el mundo no puede permitirse más guerras e instó a frenar los focos de conflicto activo en la región. Autoridades federales y estatales capturaron al presunto autor material implicado en el feminicidio de la influencer Valeria Márquez, ocurrido en Zapopan, Jalisco. De acuerdo con las investigaciones, el detenido habría ejecutado el ataque directo por órdenes de los líderes de la célula criminal ligada a los R's. El sospechoso fue puesto a disposición del Ministerio Público para definir su situación jurídica y continuar con el esclarecimiento del caso.
4: El subsecretario de Atracción de Inversiones, Alejandro Fernández Fonseca, destacó que el gobierno del estado impulsa un nuevo modelo de formación flexible para responder a la velocidad con la que evoluciona la industria de moda calzado y proveeduría en Guanajuato. En un webinar explicó que las microcredenciales se han convertido en una herramienta estratégica para que más personas accedan a habilidades especializadas sin necesidad de cursar una carrera formal.
5: El gobierno de la gente, a través de la Secretaría de Economía y del IECA, Instituto Estatal de Capacitación, está ofreciendo un conjunto de microcredenciales otorgadas por instituciones de educación superior, que a través de este programa lo que se hace es que la persona que desea obtener algunos aprendizajes, algunas habilidades, algunas competencias, las va obteniendo a través de un sistema de diferentes créditos que, como lo dijimos, están avalados por instituciones de educación superior.
4: Informó para Audiorama Noticias, Adriana Rocha.
6: La tecnificación del canal de Coria, uno de los proyectos hídricos más importantes impulsados por el gobierno de Guanajuato para mejorar el aprovechamiento del agua en el campo, mantiene su curso, aunque los trabajos de revestimiento permanecen temporalmente detenidos debido a la temporada de lluvias. Así lo informó la secretaria del campo, Marisol Suárez, quien explicó que las condiciones climáticas impiden realizar el recubrimiento de concreto mientras el canal transporta agua.
7: Proceso, solo que ahorita no se ha visto mucho avance porque a principios de año el agricultor estaba regando sus sembradíos, entonces los canales llevan agua, y ahorita estamos en temporada de lluvias, y esta temporada, gracias a Dios, ha llovido bastante, al menos en toda la zona donde está el canal Coria, y con agua definitivamente no se puede revestir de cemento. Necesitamos el tiempo de secas, que empieza como por ahí de septiembre, finales de septiembre, octubre, para poder revestir de cemento el canal. Entonces ahorita va detenido por temas de clima.
6: Informó para Audiorama, Alfonsina Ávila.
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0: sean todos bienvenidos a una nueva emisión de Informe 24 con Voces del Deporte Mexicano. Hoy lunes 3 de agosto, nuestro programa número 22. Arrancando con información deportiva, pues mucho que platicar de lo que dejó el fin de semana y también pues algunas entrevistas que vamos a tener. Soy Paco Torres, los saludo con muchísimo gusto como todos los lunes y tengo también el placer de saludar desde la ciudad de Querétaro a mi compañero Álvaro Cruz. Álvaro, ¿cómo estás?
1: Bien, Paco, con el gusto de saludarte, ya listos aquí justamente con esta vista hermosa de la ciudad, de parte de la ciudad de Querétaro, pues para empezar a hablar ya de lo que nos depara con el tema deportivo, que ya empieza la maravillosa y hermosa Leagues Cup. Vas a estar bien emocionado, ¿no?
0: Nah. No, ahorita, los centroamericanos es lo que me tiene emocionado, francamente. Yo, pues, la verdad es que después de tener mundial, yo no, sí, ahora sí que no sé qué prisa tenían los directivos de la Liga MX de arrancar tan rápido. Pero bueno, pues finalmente, como dice coloquialmente, valen lo mismo los 3 puntos de la jornada 1 que los de la jornada 17. Entonces, pues
1: eso así. Oye, que... Oye, pero te estabas esperando el tercer lugar y la final del mundial cuando ya te habían atorado un Puebla Bravos, ¿no?
0: Sí, no. Y la verdad es que pues ya empiezan a, que vamos a platicar también de eso, pues a caer técnicos, particularmente pues allá por la frontera. Y, hombre, yo no sé, justo esta precipitación, yo no sé qué tanto también afecta a la continuidad de proyectos deportivos, como pues es el caso, particularmente, ya lo vamos a estar comentando, de Bravos de Juárez. 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Vámonos rápidamente con los titulares. ¿Ya estamos listos? Vámonos con los titulares. Cubetazo de agua helada en la noria. Cruz Azul perdió el invicto y también la demanda contra la FIFA por el caso Rodrigo Huescas.
1: El Cruzeiro de Brasil pone sobre la mesa del América 10 millonzotes de dólares para llevarse a Brian Rodríguez. Lo están analizando y el jugador quiere salir ya de Coapa.
0: Con 115 medallas de oro, México se perfila para ganar los Juegos Centroamericanos de Santo Domingo.
1: Los jugadores de la Liga Expansión se unen para exigir que les digan por qué no hay ascenso-descenso y piden a futbolistas de Primera División y demás categorías que se sumen, que se unan, que exijan, que pidan que vuelva la competitividad.
0: Y bueno, se incorpora ya también con nosotros a Informe 24 con Voces del Deporte Mexicano, Aarón Soriano, a quien aparte de saludarte con muchísimo gusto, Aarón, pues felicitarte por esta cobertura, por las narraciones, las transmisiones que has tenido con Claro Sports de estos Juegos Centroamericanos Santo Domingo, Juegos Centroamericanos Santo Domingo 2026. Placer saludarte, Aarón, y pues platícanos cómo has vibrado la actuación de la delegación mexicana.
2: ¿Cómo están, compañeros? Qué gusto saludarlos y a toda la gente que como siempre nos acompaña. Pues un fuerte abrazo a la distancia. Fíjate que ya estamos pues en la recta final de esta semana, ¿no? Es la última de actividad en los Juegos Centroamericanos y del Caribe, pero creo que México está bien preparado, ha tomado un lugar preponderante una vez que Cuba dejó de ser la potencia del área de estos centroamericanos y la zona del Caribe. México toma el papel de principal, ¿no? El protagónico, y no ha quedado mal. Creo que una buena ventaja que le lleva a Colombia, que es el segundo lugar, y hay muchas disciplinas de las cuales empieza el ciclo olímpico con posibilidades de medalla. Obviamente, pues estamos hablando de los clavados, del tiro con arco, algunas otras disciplinas también, como el remo, donde están apareciendo, pues con Kenia Lechuga, que es sin lugar a dudas la mejor atleta que tenemos en esa disciplina. Pero decíamos, hay cosas interesantes. Alecna González el día de ayer en la marcha también imponiéndose, pero por mucho. Entonces, pues han sido estos juegos, la verdad, para México, y creo que está respondiendo como lo hicieron el pasado 2023.
0: Así es, pues vamos a estar platicando, por supuesto, de la actuación de la delegación mexicana. Vamos a tener incluso pláticas con el psicólogo de uno de los clavadistas, Randall Willars, que pues también se ha colgado medalla en estos Juegos Centroamericanos. El día de hoy, pues estamos también celebrando que ayer dos de nuestros galardonados en la generación 2018 pues cumplieron un año más de vida. Se trata de Marion Reimers y de Enrique Burak, pues dos voces del deporte mexicano que en sus respectivas trincheras pues han llevado historias, han llevado al deportista mexicano pues a ser parte de la cultura popular de nuestro país. Y aquí con este par de cápsulas pues vamos a reconocer a nuestros cumpleañeros empezando agosto, Marion Reimers y Enrique Burak.
3: La primera vez que salí a reportear tuve que ir a entrevistar a la campeona mundial de fisicoculturismo, que era algo, una disciplina que yo no dominaba en lo más mínimo y a la fecha claramente no domino. Pero fue una sensación de mucho nerviosismo, pero a la vez es un nerviosismo que hay personas que lo disfrutan y personas que no. Y yo me encontré con que lo disfrutaba enormemente. Y la primera vez que conduje lo que en aquel entonces se llamaba Diario Fox Sports, hoy Central Fox, híjole, me quería morir. O sea, me temblaban las rodillas, sentía que iba a vomitar, me sudaban las manos, trastabillaba. Pero en ese momento fue para mí una experiencia casi traumática, ¿no? O sea, de decir, ¿qué es lo que acabo de hacer? Nunca voy a poder sobresalir en esto, qué horror. Y hoy lo veo, pues en retrospectiva, pues me da hasta un poco de ternura, ¿no? Porque me doy cuenta que el miedo a lo desconocido en realidad es lo que a los seres humanos nos frena más.
4: Pienso que después de tantos experimentos, esto finalmente le va a servir a Juan Carlos Osorio para sentar un poco de cabeza. Creo que se ha enfocado mucho la crítica, el análisis, la plática en el partido en Alemania. Es lógico porque es el primero y porque es el rival más duro del grupo. Pero creo que si no prestan atención con las otras dos selecciones, aunque muchos piensen que sean de ribetes menores comparadas con México, México puede tener serios problemas en la fase de grupos.
5: Sí es cierto que ha cambiado todo esto. No sé, fue el primer Super Bowl que fuimos en el 86, que teníamos que ir al aeropuerto esperando que existiera un buen samaritano para que tomara la cinta de una pulgada que habíamos grabado en Nueva Orleans y pues que esa persona llegara a México y que había alguien de Televisa para recibir esa cinta. Y ahora agarras tu celular, tienes internet y puedes transmitir desde donde estés. Así han cambiado las cosas.
6: Cañonazo sólido para jardín derecho. La pelota que camina, camina, camina. Se fue del otro lado. Home run de Esteban Quiroz. 3 para México.
0: Salle, una nuevamente felicitaciones a Marion Reimers y a Enrique Burak, pues dos voces del deporte mexicano galardonados en la generación 2018. Y pues entrando en materia de lo que platicábamos, pues del fútbol mexicano, el campeón de campeones Cruz Azul perdió el invicto este fin de semana, cayó 3-2 contra los Potros de Hierro del Atlante, que consiguen su primera victoria en su regreso a la máxima categoría. Ya sabemos la historia, ¿no? Por la vía deportiva no se pudo, entonces, pues como dice coloquialmente, pues por lo civil o por lo penal, pero pues regresaron a la máxima categoría comprando lo que era el Mazatlán. Y bueno, pues el Atlante, después de que pierde en la jornada 1 con Necaxa, cuando todavía estábamos metidos en Copa del Mundo, empata con el América y ahora le gana al conjunto de el Cruz Azul, es decir, pues sacando saldo favorable contra sus coinquilinos, recordando que este torneo del Estadio Azteca tiene al Atlante, al América y a Cruz Azul como equipos de casa, así que pues triunfo para el equipo del Piojo Herrera. Primera derrota de Joel Wiki desde que asumió el mando de Cruz Azul, recordando pues entra en lugar del Arcamón, endereza la nave y termina siendo campeón del fútbol mexicano, campeón de campeones ahora. Pero además un fin de semana en el que pues la derrota contra el Atlante no fue lo más feo que le tocó, con lo que le tocó lidiar a la directiva de Cruz Azul. Y es que la FIFA, bueno, pierde Cruz Azul la demanda que interpuso a FIFA por el tema del traspaso de Rodrigo Huescas al fútbol de Dinamarca. Y pues ahora Cruz Azul, pues con la obligación de pagar, si no me equivoco, Álvaro, son $300,000, si no se pueden quedar sin fichar, entendiendo pues que seguramente no va a tener ningún problema Cruz Azul para pues pagar la multa, pero pues revés en los tribunales para el equipo de la máquina.
1: Sí, aunque ya Cruz Azul fue al TAS para apelar justo a esta situación, entonces tendrán que esperar todavía, se va a alargar un poquito más el proceso toda vez que la FIFA falló en favor de Rodrigo. Y bueno, pues a ver qué finalmente dice el TAS. Por cierto, me acaban de decir de la directiva de Cruzeiro que ya tienen todo arreglado con Brian Rodríguez, directamente con el jugador, para que sea nuevo jugador del conjunto brasileño. Ya nada más falta que acepte el América los 10 milloncitos y dos en variables, ¿no? Pero información calientita y exclusiva para el programa.
0: Tú, Aarón, ¿cómo viste lo que pasó este fin de semana dentro de Liga MX?
2: Oye, de entrada, muy mal planeado. Hemos hablado mucho de la planeación y del orden. Cuando empiezas a tomar sabor, cuando empiezas a agarrar ese calorcito de la Liga MX, de repente viene el parón por esta League Cup y dices, hijo, qué desorganización más que otra cosa. Pero pues mira, lo que dicen, oye, ¿qué tal le viene? Y Álvaro, yo te preguntaría también, Paco, amigos, ¿qué tal le viene irse a jugar al fútbol brasileño? Todo mundo aspira a irse a Europa y todo eso, pero pues me parece que es un fútbol distinto, es un fútbol muy rápido, de mucha velocidad, de demasiado toque, no sé qué tanto le venga. Pues ya recordábamos que en algún momento, no sé si se acuerdan del Matador Hernández, que decíamos, wow, ya se fue a jugar a Argentina y ¡pum! No pudo tener el resultado que esperábamos. Lo mismo estoy pensando en este momento, ¿no? Como que me queda una duda, y si se va a ir a perder al fútbol sudamericano.
0: A ver, sí,
1: justo, ¿no?
0: Perdón. El fútbol brasileño, vaya, la liga brasileña, pues está catalogada en estos momentos quizá como la más poderosa, como la mejor de Sudamérica en tema económico, naturalmente. Sin embargo, pues lo vimos en la Copa del Mundo y son críticas que también hacen los periodistas y aficionados brasileños, parecidas, por cierto, a críticas que hacen aficionados y periodistas de nuestro país, que hay un nivel elevado de extranjeros, cada vez llegan más extranjeros al fútbol de Brasil y cada vez salen menos jugadores pues con el estilo clásico de esta cadencia, de este jogo bonito, irreverentes, caracoleros del fútbol brasileño. Se está volviendo un fútbol pues más europeo, pues, y bueno, no en vano por eso buscaron a Carlo Ancelotti para reestructurar a la canariña, ¿no? Entonces, vaya, como liga pues le va a ir bien, competitiva, me parece que es una liga muy competitiva, allá sí existe el ascenso y descenso, entonces puedes ver que equipos históricos como el Santos, como el mismo Cruzeiro, de repente estén jugando Copa Libertadores y al año siguiente se estén yendo a la Serie B de Brasil, ¿no? Entonces, en ese sentido creo que va a ser una liga competitiva. Vaya, yo me queda claro que seguramente es por el tema económico. Yo creo que obviamente el salto, después de haber estado en MLS, de venir a la Liga MX, me parece que pues el salto para Brian Rodríguez tendría que haber sido buscar algo en Europa. Obviamente, seguramente en una liga, no sé, como Bélgica, como Holanda, tal vez un equipo de media tabla de España, no tal vez un equipo de los importantes, pero crecer futbolísticamente. Pues vamos a ver cómo le va, digo, de que va a jugar con un histórico, de que va a tener competencias importantes, pues bueno, sí, no hay duda, ¿no?
2: Sí, sí, de acuerdo, todo, de acuerdo.
1: Gracias, mi querido Aarón. ¿Sabes qué? Yo sigo mucho la liga brasileña, la verdad me encanta. Uh-huh. Para mí es la mejor del continente, pero de lejos, ¿no? O sea, es abismal. Y lo que tiene a favor Brian en este momento es que Cruzeiro no tiene un extremo izquierdo de las características de Brian. Hoy se están teniendo que apoyar de dos jugadores juveniles de 20 y de 17 años, ¿no? El caso de Kaique Kenji y de Felipe Moraes, ¿no? Que son jugadores buenos, claro, con proyección y que seguramente los vamos a ver en Europa en algún punto por 60, 70 millones de dólares, que es lo que pagan por los brasileños siempre. Pero a Brian le va a venir muy bien entrar de titular en el equipo de Artur Jorge y empezar a tiranizar esa banda izquierda, que es lo que necesitan. Un jugador de recorridos largos, muy rápido, caracolero, que sepa cortar hacia el centro y que también tenga gol, ¿no? Que lo vimos ahora el fin de semana contra Santos. Ahora, América está ya negociando, según César Merlo, por Jamington Campas, este jugador colombiano de Rosario Central, que ayer le ganó a River 1-0, y que, por cierto, ahora River busca a Matías Almeida para ser su técnico. Y bueno, Jamington ya jugó el Mundial, metió un gol contra Uzbekistán en el Azteca. Es un jugador que le puede venir bien por el extremo izquierdo al América, más Perea, que juega también por esa banda, o lo pueden poner un poco más por el centro. En fin, creo que también Almada está pidiendo, y pues lo lógico es la salida de Brian, que yo creo, vuelvo a repetir, siento que le va a ir bien, ¿no?, en Brasil.
2: Esperemos que sí, ¿no? Ese es el chiste, cuando algún jugador se va a jugar al extranjero, que pueda destacar, que pueda desarrollar su potencial y crecer, porque esa es la idea, ¿no? No vas a ir a enseñar fútbol, al contrario, vas a ir a aprender, porque pues por eso aspiras a ir a jugar al viejo continente, en este caso, pues a una de las mejores ligas, como dices, económicamente, Brasil, competitivamente también Argentina, cuando te toque Copa Libertadores, pues creo que ahí también vas a jugar un fútbol a un altísimo nivel, como cuando México participaba, y ahora, pues bueno, esperar a que todo esto sea un sueño hecho realidad, pero que sí, que se quede, que permanezca, que juegue, y pues esa es la idea, como siempre, ¿no? Cuando dicen, ya es que ya se tiene que ir a Europa, o ya se fue, que funcione.
0: Así es, pues es una operación que pues prácticamente es un hecho que va a ser el equipo de las Águilas del América. En otra noticia, justo hablábamos, abriendo el programa, pues ya cae el primer director técnico de este torneo Apertura 2026, Pedro Caixinha, el otro era técnico que fuera campeón con Santos Laguna, también por ahí ganó una copa con Cruz Azul en época de la directiva de Billy Álvarez, por ahí una final que le ganan a Monterrey. Pues Pedro Caixinha, su carrera en el fútbol mexicano lastimosamente ha venido a menos, y tras caer 5-1 con el equipo de los Pumas, Caixinha se va del conjunto de la frontera, del conjunto de Bravos de Juárez, que pues es en esos momentos el último lugar de la tabla general, y pues quien se perfila, Álvaro, para pues ser el nuevo estratega del equipo de la frontera, pues lo tuvimos en entrevista hablando del título de España hace un par de programas.
1: Sí, ya es un hecho, Salva Valero, ya están en Estados Unidos incluso para el partido de mañana contra el Minnesota. Salvador Valero, mira, que no digan, Informe 24 con voz del deporte mexicano también impulsa técnicos hacia primera división, ¿no? Mejor que agentes de fútbol. el buen Salva, gran amigo, y que estuvo justo aquí con nosotros desmenuzando todo lo que fue la final. Él queda como director técnico, le ponen dos auxiliares institucionales, el caso de Tomás Campos, que estaba ya con él en la 21, y Leandro Carrijo, exjugador de Bravos, que estaba en la 17 como auxiliar, y Salva pide también la inclusión de Jaime Correa, quien estuvo con él varios años, desde la sub-23 hasta el cambio de la sub-21. Jaime se va a incorporar después de la Leagues Cup para ser su auxiliar también en banca, y Jaime también a la par será el director técnico de la sub-21 después de ser auxiliar de la 19. Entonces, están respaldando el proyecto con Salva. El comunicado ayer dice no maneja interinato, maneja que Salva se incorpora, y ya hablando con él, bueno, pues me dice, hay que ganar y sobre eso vamos viendo, pero bueno, pues la ilusión está ahí. Entonces, claro, todo técnico es hijo de los resultados.
0: Perfecto.
1: La verdad es que nos da mucho gusto.
0: Perfecto, pues vamos a seguir hablando de esto y tenemos mucho más después de un corte. Estamos en Informe 24 con Voces del Deporte Mexicano.

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8: Ya estamos de regreso, amigos de Informe 24, con voces del deporte mexicano, mandando un saludo a la gente que nos escucha en Toluca, Estado de México, a través de la Bestia Grupera, también en Córdoba, Veracruz, por supuesto en Tierra Blanca, Veracruz, también en Cancún, Quintana Roo, en Guadalajara, Jalisco, a través de KY94.7 de FM, Monterrey, Nuevo León, 104.5 de FM, y en muchas partes de la República, 30 estaciones a las que estamos llegando en estos momentos. Y pues la semana pasada, hablando pues de la resaca que todavía sigue existiendo post Copa del Mundo, la noticia pues que dio de qué hablar fue que la FIFA, Gianni Infantino, está buscando crear una empresa para vender 30% de acciones a capital de inversión privado para pues que tuvieran derecho básicamente pues para el tema de inversión y posiblemente de opinión, fue lo que se llegó a especular en los grandes torneos como Copa del Mundo, Copa Mundial de Clubes y la Copa Mundial Femenina, entre otros, ¿no? Rápidamente pues vino el desaguisado, muchas federaciones, pues Europa fue el primero que dijo, nosotros no apoyamos, y no solamente no apoyamos, no vamos a participar en torneos de FIFA hasta que no dé marcha atrás. CONCACAF salió a decir lo mismo, aunque la Liga MX diciendo, yo sí quiero escuchar qué es lo que tienen que decir. Básicamente todos, salvo CONMEBOL, me parece que dijeron que no iban a apoyar en un principio, ya después CONMEBOL pues también dobló las manos. Y finalmente pues, se dio marcha atrás esto, en parte porque el siguiente objetivo de FIFA es que el Mundial 2030 sea de 64 selecciones participantes. Y bueno, pues se estigmatizó mucho este tema, mucha crítica a la persona de Gianni Infantino, pero tú, Álvaro, tuviste la oportunidad, ahora que estuviste en Puebla siguiendo la selección sub-20, de platicar con Jack Spasi, director técnico mexicano que pues ha sido pues más que Trotamundos, Trotacaribe, ¿no? Lleva, me parece, está dirigiendo actualmente a su tercera selección caribeña. Y vaya, pues la selección de Antigua y Barbuda, pues como una federación que tenía pues otro pensamiento sobre lo que estaba surgiendo en torno a FIFA, y pues precisamente platicaste con él y pues tiene opiniones interesantes al respecto, Álvaro.
1: Sí, fíjate que muy interesante porque yo quería ver el enfoque justamente de un técnico que dirigiera a una selección de las que sí necesitan la lana, ¿no? O sea, porque todo el mundo te habla del desde el eurocentrismo, ¿no? De que UEFA salvando el fútbol y que esto está mal y demás, pero ¿cómo lo ve desde la perspectiva de la carencia económica una federación, una asociación tan pequeña como Antigua y Barbuda y que seguramente súmale Guyana y demás? Pues como ve esta parte, Jax justo nos habla de esto, siendo que Jax también es propietario de un club en España, de Lorca Deportiva, de la Segunda Real Federación Española, y que bueno, no está ajeno a lo que es UEFA, pero pues también a la parte del Caribe, donde está a punto ya de firmar un contrato a largo plazo con Antigua y Barbuda, Paco.
8: Aaron, para ti, Infantino, ¿se le subió la sed de poder o es un genio incomprendido?
9: Yo te diría que ha hecho, que es un genio pasado de listo. Yo más bien me voy por ese lado. En realidad es increíble la manera en la que ha actuado de manera propia, de manera personal, porque pues, si le hubieras consultado a la UEFA, que quieres hacer ese negocio, pues la UEFA te dice si sí o no está de acuerdo, si le dices a Conmebol, si le dices a todas las federaciones, asociadas. Creo que ni siquiera hizo consenso, tomó su decisión y pensó que todo el mundo iba a decir, ay, sí, qué padre, venga el dinero, ¿no? No hay ningún problema. Ese fondo de inversión que pues todo el mundo quisiera cuando no lo hay, pero FIFA, hay cosas que uno no entiende, ¿no? Si hay algo que le sobra a la FIFA en este momento es dinero. Fue un gran negocio para ellos esta Copa del Mundo. Seguirá siendo un negocio tremendo, ya lo vimos, somos bien futboleros, aparte de que cada vez nos alejan más a los aficionados de común y corrientes, pero pues es algo aburguesado y como dices, ¿no? Tal vez no le entienden el negocio que quiere hacer, pero pues por algo no les conviene.
8: Pues vamos a escuchar la entrevista, bueno, parte de la entrevista que hizo Álvaro Cruz con Jacques Pasi a propósito del tema pues de este fondo de inversión que se le cayó a Gianni Infantino.
10: Sí, hubiera sido un cambio paradigmático, pero te voy a decir algo bastante paradigmáticamente contradictorio de lo que ha pasado con esta propuesta de Infantino, ¿sí? Bueno, déjame decirte primero que yo estaba a favor, ¿no? Lo voy a decir abiertamente, que yo estaba a favor de la. Se ha hecho un mito alrededor de X, no de medios muy serios, pero sí alrededor de X y de gente que tuitea y ve las cosas de una manera. Yo respeto, pero bueno. En donde, de alguna u otra manera, se ha posicionado este proyecto, creo que ahí tuvo un error de posicionamiento Infantino bastante serio, como un proyecto capitalista, de derecha, vinculado al mundo de la extrema derecha política, en donde los grandes empresarios del mundo tomarían posesión del fútbol. Es que es lo opuesto completamente. O sea, haciéndote una analogía política, ¿sí? Es el proyecto más socialista de la historia del fútbol. Es increíble, es increíble. Fíjate lo contradictorio, porque yo leo en Twitter la aversión que hay al empresariado, que me parece ridícula de por sí, pero la aversión enorme que hay a que se privatice y al empresariado. ¿Tú sabes lo que hubiera sido esto para 170 federaciones en todo el mundo? Era precisamente el proyecto que el fútbol mundial necesitaba para entrar en un espacio más competitivo y que no sean cuatro u ocho países los que dominen de por vida el fútbol, porque hoy es imposible competirle a estos países porque ya tienen una ventaja de infraestructura, de estructura, de economía, de todo. Después de un mundial donde tenía cierto cuestionamiento, yo creo que Infantino tenía que haber esperado 6 meses, tenía que haber contratado una agencia de mercadotecnia muy brillante, no permitir que un medio de comunicación serio le haya sacado la noticia, haberlo cabildeado mejor, más lobbying con las federaciones y haberlo explicado. Y hubiera sido un cambio paradigmático para todas las federaciones chicas del mundo, pero además un cambio paradigmático para el fútbol mundial, porque va a llegar un punto, Álvaro, en donde la gente se va a cansar que sean los mismos 4 o 5 equipos, 4 o 5 selecciones, las que guíen el fútbol de por vida. Va a llegar un momento en donde la gente va a decir, bueno, pues es que si no compite nadie más, pues qué flojera, ¿no? Entonces, este era el momento, esta era la estrategia, pésimamente mal manejada por Infantino en el tiempo, pésimo, el timing fue terrible, en la manera en que se posicionó, pésima, en la manera en que le ganaron el discurso en X, es increíble, o sea, ni siquiera logró posicionar el discurso, o sea, de verdad fue sorpresivo lo mal que posicionó la propuesta. El proyecto no llegó a las manos adecuadas. El timing fue pésimo. Pero el proyecto era lo que necesitaba el fútbol. Imagínate esto. Yo juego, si firmo con Antigua, que yo creo que sí voy a firmar, pero vamos a dejarlo en un hipotético. Yo juego 4 partidos en la fecha FIFA de septiembre porque juntaron las fechas FIFA de septiembre y octubre, ¿no? El costo de traer a los jugadores de fuera, traer al staff técnico de fuera, hoteles... 17 noches, que son 20 habitaciones, no, 19 habitaciones, porque algunas son dobles, algunas sencillas, arbitrajes, rentas de campos, todo lo demás. La fecha FIFA de septiembre, octubre, cuesta más o menos $400,000. O sea, pero, es un ridículo, o sea, tienes que traer jugadores de todos lados del mundo, tienes que traer hoteles, tienes que pagar campos, tienes que dar varias cosas, tienes que hacer todo esto. Toda la gente dice, no, se va a las arcas de la federación. Mira, si le sirve de algo a todos, esta es la tercera federación en la que yo he estado, San Kitts y Nevis, República Dominicana y Antigua. El presidente de República Dominicana, muy amigo mío, el presidente de San Kitts y Nevis, muy amigo mío, murió de COVID. Hoy me llevo bien con la nueva federación de Antigua, porque acaba de haber un cambio de federación, por eso hubo este impasse entre que firmo y no firmo, pero con la nueva federación muy bien. Yo lo que veo son federaciones sufriendo brutalmente por sacar adelante el día a día. Uh-huh. O sea, la gente decía, seguro Pazzi está defendiendo esta propuesta de Infantino porque va a su cartera personal. Álvaro, o sea, si yo publicara el esquema de sueldo que hay en las federaciones caribeñas de los directores técnicos, te volteas y dices, o sea, qué broma, o sea, nosotros en el Caribe el sueldo no lo puedes ni creer, y al final te vas a sin objetivos ganados. Cuando la federación gana objetivos deportivos, ahí sí le metes a tener parte muy importante del premio porque los obtuviste, ¿no? Pero es una broma creer que mi posición ha sido esta por beneficio personal. No, porque he llegado a entender después de 11 años en el Caribe, 11 años, Álvaro, de estar vinculado a selecciones nacionales, que hay mundo más allá de México, de Estados Unidos, de Francia, de Italia, de Alemania. Hay 170 países en el mundo que les cuesta un trabajo enorme el día a día. Enorme el día a día.
8: Bueno, pues lo que contesta Jack Spassi, básicamente, pues él hablando de la información que tenía Antigua y Barbuda o que tenía él, pues sí daba para apoyarlo, o bueno, eso es lo que dice a título personal, pero bueno, le achaca a una mala estrategia de comunicación de Gianni Infantino. Y yo sí creo, vaya, ya independientemente de si apoyas o no apoyas lo que quería hacer, yo creo que sí fue pésimamente mal manejado en estrategia de comunicación este fondo por parte de Gianni Infantino. Yo creo que él no ha sabido leer, no le han informado, o no entiende que varias federaciones están molestas con él. Yo creo que no entiende que fue realmente un atentado contra el espíritu deportivo el haber aceptado, por la llamada de un presidente, quitar una tarjeta roja en la Copa. Vaya, yo nunca recuerdo que haya pasado eso en ningún mundial. Entonces, pues creo que sí necesitaba una cápsula de Ubicatex Gianni Infantino. Se da con esto, y vaya, el que lo quite es apenas el principio. Yo creo que ahorita por lo que se tiene que preocupar Gianni Infantino es su imagen ante, pues, la FIFA, ante las diferentes federaciones. Me parece que está quemada, y ahorita el que se haya quedado lo del fondo de inversión es lo de menos. Yo creo que la presidencia de Infantino creo que no es seguro. Yo no pondría mi fichita a que se va a reelegir en el Congreso de abril, si no me equivoco.
9: No, yo creo que sí se va a reelegir, a intentar reelegir, ¿no? Quién sabe si si le alcance la popularidad para poder volver a hacerlo, pero sí, malos manejos de medios, es increíble, siempre va a haber filtraciones, siempre va a haber filtraciones, por más que tú trates de cerrar todo en tu círculo más allegado, siempre va a haber una fuga. ¿Por qué? Porque hay intereses siempre alrededor de todo el fútbol y las piezas se van acomodando conforme les viene conveniendo. Pero imagínate, yo preguntaría, y fíjate, con Jack Pasi, es un cuate que lo conozco pues desde que estaba, pues creo que en la Ibero colocó su escuela de fútbol, ¿no? Ahí para directores técnicos y todo, haciendo un trabajo pues titánico desde hace muchos años, y me parece interesante. Creo que es una persona que está haciendo mucho sacrificio por desarrollar fútbol en este tipo de espacios, ¿no? Que y St. Kitts and Nevis, pero yo preguntaría si con ese dinero, con ese fondo de inversión que le pudiera llegar, vamos a pensar díganme el que quieran de las islas, ¿va a salir un Messi? ¿Va a salir un Maradona? ¿Va a salir un Pelé con ese dinero? Claro que no, yo sigo pensando que no todo es dinero, no todo es dinero, y precisamente por eso vivimos este tipo de mundial en casa, que lo vimos a la distancia, ¿no? Que tuvimos la poca oportunidad de acceder a un estadio, y cada vez va a ser más, pues más difícil poder hacerlo. A mí me parece que no, y aparte, 64 selecciones, pues ya que vas a hacer un ridículo, una ridícula eliminatoria, ¿no? Con selecciones que ya sabes las que van a estar en el Mundial.
1: Sí, es que... Esa era justo la tirada, Infantino, ¿no? O sea, sí. Ganarte a todas las federaciones para que voten por ti en la reelección y ya poder hacer esto del fondo de inversión, que yo creo que fue mucho en parte porque se revela, o sea, esa filtración que termina revelándose todo a través de este periodista que lo hizo muy bien, Ziegler, pues finalmente pierde totalmente el control Infantino, y lo que termina por dar al traste es que era el inversionista era o es yerno de Donald Trump, ¿no? Entonces esta situación pues termina por desacomodar a las demás federaciones, a los que están en contra, se volvió un tema más político, y concuerdo con Jax, o sea, se manejó de la peor forma la filtración, porque salió Infantino a decir, pues entonces les doy hasta el tal de septiembre para que acepten si quieren o no. Pero bueno, viendo la parte de donde habla Jax, pues es que sí, o sea, $2 millones anuales y tienes que gastar 400,000 en una fecha FIFA que aparte te la juntan con 4 partidos, pues es mucha lana, ¿no? Entonces, por un lado, yo estoy de acuerdo contigo, Aaron, no todo es dinero, pero por otro lado, creo que sí se puede potenciar más el fútbol en esas zonas, y ya lo vimos con Curazao, con Haití, ¿no? Que clasificaron ahora. O sea, sí puedes hacer un poco más para captar jugadores que no solamente jueguen en tu país, sino en Inglaterra, los que tienen esa ascendencia, ¿no?
8: A ver, si vas a votar por ampliar a 64 el número de países, pues yo sí creo que ya, con todo respeto, digo, ya sin entrar al tema de las filias y fobias del pique que hubo con aficionados, pseudoaficionados de Conmebol de Sudamérica durante el Mundial, hombre, pues ya que CONCACAF y CONMEBOL se fusionen y entonces copie el modelo europeo y haz varios grupos y que avancen los ganadores, segundos lugares, directo, repechaje y demás, porque de verdad, 64 países. CONMEBOL ahorita, a este mundial, si no me equivoco, metió 7 selecciones. Sí. Pudieron haber sido 8 si Bolivia ganaba el repechaje que jugó en Monterrey, que lo termina perdiendo, si no me equivoco, contra... creo que fue contra Irak. Contra Irak, que pierde el repechaje de la selección de Bolivia.
1: Entonces, pero iban a entrar 7, ¿no? O sea, Bolivia fue el séptimo para repechaje, ¿no?
8: Ajá,
1: o sea,
8: bueno, entonces, ¿qué va a hacer con CONMEBOL? Ya, ¿van a entrar 7 y todavía repechaje? ¿Van a entrar 8? O sea, ya va a ser una eliminatoria en la que casi va a ser, te inscribes y estás en la Copa del Mundo, el tema de CONMEBOL, ¿no?
1: Nuestro equipo.
8: Entonces, pues, hombre, yo creo que sí, 64 me parece muchísimo. Yo creo que incluso con el formato actual habría de repente que voltear a ver cómo lo hacen otros deportes en el tema de elegir equipos para calificar a la Copa del Mundo. Y una disculpa porque me alargué y estoy viendo que ya nos va a agarrar el corte, así es que vámonos rápidamente a una pausa. Estamos en Informe 24 con Voces del Deporte Mexicano.
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8: Regresamos a Informe 24 con Voces del Deporte Mexicano. Síguenos en redes sociales como Voces del Deporte Mexicano e Informe 24 Nacional, y bueno, lo decíamos también en el arranque del programa, pues en estos momentos el evento deportivo, pues que está llenando de interés, de renovando ilusiones y calentando lo que es un nuevo ciclo olímpico, pues son los Juegos Centroamericanos del Centenario, la edición número 25 de estos Juegos Deportivos, que son, después de los Juegos Olímpicos, los Juegos Deportivos más antiguos del mundo. Y en donde pues la delegación mexicana ha tenido grandes alegrías, grandes noticias para toda la afición mexicana. Pues en esos momentos México es primer lugar del medallero con 115 preseas doradas, 79 de plata, 64 de bronce. Nada más para dar una idea, Colombia, que es el que le sigue en el medallero, tiene 55 de oro, 65 de plata, 46 de bronce, es decir, México le saca el doble de medallas de oro a la delegación de Colombia. Pues seguramente México va a conseguir lo que va a ser su título número 13 como delegación en Juegos Centroamericanos. Y una de las disciplinas que pues nunca falla en el tema de la cosecha de medallas son los clavados, donde México ha conquistado 9 de oro, 1 de plata y 4 de bronce. Uno de los clavadistas que han sido pues emblema de esta delegación es Randall Willars. Y Álvaro, pues tuviste la oportunidad de platicar con el doctor Carlos Loera, quien es psicólogo de Randall Willars, y pues platica obviamente pues lo que hay en la mentalidad, en el trabajo, porque pues hay que tener talento, pero también lo mental, y también seguramente tú eso sabes mucho, Aarón. Lo mental también es muy importante para el éxito que un atleta

0: Y es uno de los grandes psicólogos deportivos hoy que hay y ha encontrado ese nicho en los atletas, no me gusta decirles amateur, más bien en los atletas olímpicos y demás, ¿no? Entonces, la verdad que él ahora, sobre todo con los clavados, con Celaya, ¿no? Que ya bajo su gestión también ganó la medalla de plata en París 2024, ahora con Randall, que está haciendo un clavado espectacular, el caso de Alex Tudillo, que también acaba de ganar oro, está también con Treviño, en fin. La verdad es que el trabajo que ha hecho junto con Diego del Real y demás atletas que tiene, pues es muy destacado y los mismos jugadores lo están viendo. Ya también tuvo a Paola Longoria, ¿no? Dentro de sus pacientes, por decirlo así. Entonces, nos da un panorama muy amplio de lo que ha sido este trabajo con estos atletas que comienzan su ciclo olímpico ya con los centroamericanos, ¿no?
1: Bueno, pues sin más preámbulo, vamos a escuchar al doctor Luis Carlos Loera.
2: Randall Willards, teniendo el clavado con el mayor grado de dificultad del mundo, que es 4.1, pues la verdad es que sin esa figura del entrenador, ¿no? O sea, porque obviamente hay clavados con un grado altísimo y hay clavados con una dificultad tremenda, pero que un entrenador tenga la seguridad de decir que se puede hacer, que es posible, ¿no? Pero unificando siempre aspectos técnicos, aspectos mentales, aspectos físicos, ¿no? Y eso es lo que lo ha hecho, ¿no? Y lo ha convertido hoy por hoy en el deportista más dominante de aquí de México en la plataforma de 10 metros, ¿no? Y Alejandra Estudillo, que es un caso también increíble, es una atleta formidable, con unas cualidades tremendas. Ella actualmente también estamos en un proceso de consolidar una serie de clavados que tiene el grado más alto del mundo, por encima incluso de las chinas. Entonces, es una responsabilidad tremenda, es un compromiso muy grande. Lo hablábamos con ella recientemente, ya que pues en ese proceso a veces tienes que estar dispuesto a que quizás pues no voy a tener el resultado. No voy a tener la proyección o la visibilidad, ¿no? Pero tener la confianza de que estás en un proceso que conlleva justo un costo muy alto y que hoy por hoy en Centroamericanos la verdad es que estuvo muy estable, estuvo con ejecuciones muy limpias, muy pulcras. En su primer clavado, Alejandra Estudillo, el aire genera cierta interferencia al realizar su parado de manos. Y al salir del agua, levanta la mano y solicita el poder repetirlo. Eso es por reglamento en escenarios que son al aire libre, aplica. Los jueces le dieron el aval, lo volvió a hacer y tener ese temple y tener esa capacidad de adaptarte y regularte, sobre todo en tu primer clavado. Pues habla, ¿no? Habla de que hay trabajo atrás, de que se han hecho bien las cosas en la parte mental y sobre todo que ellos mismos lo identifican, lo reconocen, esas progresiones, ese crecimiento.
1: Ahí están las palabras del doctor Luis Carlos Loera, el psicólogo de Randall Willers y también de Alejandra Estudillo. Aarón, para ti, en estos Juegos Centroamericanos, ¿qué atleta, qué deporte te ha dejado satisfecho de toda la delegación mexicana? Pensando en el ciclo olímpico, porque hay que recordar que pues hay muchos deportes en estos Juegos Centroamericanos que no llegan a Juegos Olímpicos, no son parte, no son oficiales en Juegos Olímpicos, incluso algunos que ni siquiera van a estar en Juegos Panamericanos. Pensando en Los Ángeles, Aarón, para ti, ¿quién ha cumplido y va, digamos, en buen camino rumbo a los Juegos Olímpicos de Los Ángeles?
3: Fíjate, Paco, escuchaba con atención, Álvaro, amigos, lo que decía el psicólogo. Lo de Randall Willard es brutal, aunque para mí en este momento el líder, y creo que todos le están entregando la responsabilidad de echar el pecho hacia adelante, es a Osmar Olvera. Osmar, que ganó ya 3 medallas de oro en estos Juegos Centroamericanos, que quizá, y son sus primeros Juegos Centroamericanos, a pesar de que ya participó en unos Olímpicos, había preferido reservarse y estar en campeonatos mundiales, no estar en

0: ahora en centroamericanos, pero me parece que empieza bien con el pie derecho. Yo te diría que Osmar Olvera es uno de los que me ha impresionado la mentalidad que tiene y el trabajo de los psicólogos. Vaya que vale la pena. Y mira, diste nombres interesantísimos, ¿no? Y lo de Randall Withers, que de repente le dices a este joven, oye, tienes que tirar un clavado de 4.1 grados de dificultad. Los chinos, pues en su mayoría, lo podrían hacer porque están superiores en este momento en volumen. Pero tenemos estos tipo de atletas que pueden competirles, como Randall Willis, como el propio Osmar Olvera, Juan Celaya también, no se diga en las damas. Creo que México está muy completo, pero es creérselo, ¿no? Yo estoy ahí de acuerdo con ellos. Y fíjate, en un rato más va a jugar la selección mexicana de básquetbol varonil, la disputa por la medalla de bronce en contra de Belice. Yo creí que les alcanzaba a estos chicos pasando aquella leyenda de los 12 guerreros y ya. Esta es una nueva generación, chavos que juegan en la AVE, que juegan, están en las universidades en este momento y que podían ganar. Algo sucedió que cayeron tremendamente, y fíjate, yo aquí regreso al trabajo de los psicólogos. Van a jugar una medalla de bronce, pero podrían estar participando por la de oro, pero les pusieron unas palizas tanto Puerto Rico como República Dominicana, pero abismal, abismal. Sí. Entonces, a mí me parece que eso pudiera ser también un trabajo loable el hacerlo. Las mujeres en básquetbol ganaron la plata, es otra cosa, pero los hombres, el trabajo mental, y ahí estoy de acuerdo totalmente pues con el psicólogo, ¿no?
1: Sí, de acuerdo. Lo que dices de básquetbol, vino esa paliza, 45 puntos de desventaja contra Puerto Rico, que también, parecido a lo que pasa en estos juegos, como lo que ocurre con el fútbol, van selecciones con límite de edad en ciertas disciplinas, ¿no? Pasa en el básquetbol, también el tema del béisbol, ¿no? 3 derrotas de la novena mexicana, que evidentemente no tenía peloteros de grandes ligas, no tenía peloteros de los equipos importantes o de equipos de liga mexicana, era una selección, una categoría más bien como sub-23. De todos modos, no hace menos notorio el fracaso, porque para mí, pues sí, que el béisbol mexicano se ha ido con 0-3 es un fracaso también. Que rescatar, quizá en deportes por equipo, el tema del polo acuático, ¿no? Donde se logra plata y bronce. En el caso del fútbol, siempre, ¿no? Por el deporte de conjunto popular de nuestro país, pues las dos selecciones están todavía en la pelea por el tema de medallas, están en fase de grupos, pero pues como suele ocurrir siempre en estos juegos, ya sea centroamericanos, panamericanos, olímpicos, suelen ser más los deportes individuales los que le dan a México medallas que los deportes de conjunto. Vaya, entendiendo que dentro de estas disciplinas individuales ya hay modalidades de equipo, ¿no? Como el tema del tiro con arco, los clavados sincronizados, ahorita teniendo el tema de clavados, lo de la natación, este tema del relevo mixto, también es una maravilla también. Lo que hace la natación mexicana también a mí me ha gustado, entendiendo que, vaya, hay que seguir trabajando porque seguramente en Panamericanos y ni qué decir en los Juegos Olímpicos, la natación mexicana se topa con una realidad y con un techo diferente.
2: Y vienen las copas, bueno, en el caso de los clavados, que es probablemente la disciplina donde más esperanza hay de medallas, que es también lo que platicaba con Luis Carlos, ¿no? O sea, cómo le quitas el ruido a los atletas, es algo de lo que tienen que trabajar porque saben que tienen esa presión, saben que va a venir una vorágine mediática y de aficionados en las redes sociales exigiéndoles y criticándolos si no ganan, pero bueno, ya a partir de este año con los centroamericanos, pues viene ya esa preparación rumbo a Los Ángeles 2028, y luego vienen las Copas Mundiales el próximo año, y los Panamericanos, como dices, y ya los Juegos Olímpicos, ¿no? A final de cuentas, muchos atletas también en esta ocasión que han ganado esas medallas, están recibiendo también un apoyo más grande en cuestión del dinero por las medallas que ganan, ¿no? De los premios por las medallas que ganan, a diferencia de los Juegos Centroamericanos del 2017, ¿no? Donde incluso un amigo mío gana en dobles en tenis, Alan Núñez, dirigidos ahí por Leo Lavalle, no recibieron 40 mil pesos, pero divididos entre todos los que, entre todo el equipo que ganó ahí las medallas, ¿no? Y ahora, bueno, pues ya son cerca de 75 mil pesos por medallista, ¿no? Incluso si ganas en dobles, los uniformes y todo. Se ha cambiado el deporte, ha habido más apoyo y también creo que esto se eleva mucho más el tema del interés del deportista por estar ahí, por hacer el mejor esfuerzo, ¿no?
1: Bueno, ahorita que hablabas de tenis, en estos Juegos Centroamericanos el equipo mexicano de tenis obtuvo cuatro preseas, ¿no? Dos de oro, una de plata, una de bronce, aunque aquí es notoria la diferencia porque todas las medallas que consigue México en tenis, mujeres, ya sea en singles, en dobles o en el formato por equipos, que es como este tema de la Copa Davis o la Copa Billie Jean King, que es... Vaya, juegas a ganar dos de tres puntos, ¿no? Ya sea dos juegos de singles y en caso de necesitar el desempate, el juego de dobles, ¿no? Y México, pues vaya, ni siquiera necesitó jugar el punto de dobles, ¿no? Entonces, aquí destaca el tema de tenis, pero obviamente son tenistas muy jóvenes, no está una Renata Zarazúa, no están las tenistas pues que juegan los torneos, ya sea de ATP o los Challengers. Pero bueno, pues es un deporte que aquí brilla, pero después hay que dar ese seguimiento para lograr consolidar pues deportistas que brillen en otras esferas donde la exigencia es más complicada.
2: Completamente, completamente, y justo para esto son estos juegos, ¿no? Para ir desempolvando, para ir soltándose, porque viene lo bueno de aquí a 2 años, ¿no? Y súmale a Isaac del Toro y a todos los demás atletas de taekwondo, que también ha sido un deporte que ha dado buenos frutos en la historia, en la media. Entonces, pinta bien, Paco, pinta muy bien esto, ¿eh? Ojalá tengamos unos históricos Juegos Olímpicos con varias medallas, ¿no?
1: Y hablando precisamente de la delegación mexicana, particularmente deportes por equipo, a las 4 de la tarde México enfrenta a Venezuela en voleibol femenil. Recordar que la sexteta mexicana debutó con el pie derecho, venció 3-0 a Trinidad y Tobago, enfrenta ahora a Venezuela en actividad del grupo A del voleibol femenil. Y la selección mexicana sub-21 va a enfrentar a Guatemala en punto de las 5 de la tarde. México debutó ganándole apenas sobre la hora 1-0 a Venezuela. Después empató con República Dominicana rápidamente. Álvaro, pues bueno, ya nos tenemos que ir. Algo que seguir esta semana.
2: Sí, bueno, el premundial, ¿no? México va a jugar el día de mañana contra el conjunto de, se me olvidó,
1: Panamá.
2: de Haití, de Canadá, perdón. Y estaremos el 7, el viernes, en el Estadio Azteca presenciando las semifinales, que ojalá México esté ahí. Ganar este partido le dará precisamente el pase al Mundial, y el ganador del Premundial 2026 pues irá a los Juegos Olímpicos. Así que estaremos ahí en el Azteca 7 y 9 para cubrir para Informe 24 con voces del deporte mexicano, pues el
1: Perfecto.
2: desenlace de este torneo.
1: Perfecto, pues a nombre de Álvaro Cruz, de Aarón Soriano, yo soy Paco Torres, esto fue Informe 24 con Voces del Deporte Mexicano, nos vemos el próximo lunes.
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1: Bienvenidos a un programa más de Runway Love, el espacio donde te hablo de moda, estilo, tendencia, sí, pero también de autoimagen, actitud, confianza, todo aquello que construye la persona que proyectamos al mundo. La mejor imagen no comienza en nuestro reflejo en el espejo, empieza en la forma en la que nos vemos a nosotros mismos. Así que hoy es lunes 3 de agosto, bienvenidos, para mí es un placer ser tu compañía de esta tarde y hoy te quiero hablar de la imagen emocional, lo que realmente revela de ti cuando las cosas no salen muchas veces como esperamos. Es que cuando hablamos de imagen personal, siempre la asociamos a ropa, peinado, maquillaje, la forma en la que nos vestimos, a vernos espectaculares, pero hay una parte de la imagen de la que se habla muy poco y es esta que te acabo de comentar. Esa imagen que no depende de cómo te ves, sino de la manera en la que reaccionas ante la vida. Eso es la imagen emocional. Cualquiera se puede sentir muy bien cuando nuestra vida pues va de lo mejor. Cualquiera puede ser una linda, amable persona cuando hay buenas noticias en nuestra vida. Pero ¿qué pasa cuando de pronto las cosas no están saliendo como nosotros queremos? Cuando alguien nos critica, cuando escuchamos que alguien está juzgándonos, cuando alguien nos contradice, cuando incluso un proyecto que teníamos en mente pues simplemente no sale como queríamos. Es justamente en esos momentos pues complicados cuando aparece nuestra imagen emocional. Y aunque no podemos verla físicamente, quienes nos rodean sí pueden sentirla, sí pueden sentir la energía, sí pueden o ser víctimas o ser parte de esas reacciones. Hoy te quiero hablar de cómo nuestras emociones también construyen la imagen que proyectamos. La imagen emocional va mucho más allá de vernos espectaculares por fuera. Así que acompáñame porque esta tarde te quiero platicar de lo que realmente revela de ti tu imagen emocional cuando las cosas pues no salen como nosotros queremos. Nos damos una pausa y regresamos pronto aquí a través de Love FM 101.5. 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
14: Estamos de regreso en Runway Love. Yo soy Majo Morales, soy consultora de imagen y tu amiga. Y para mí es un placer seguirte acompañando esta tarde de hoy, lunes 3 de agosto. Si vas llegando, bienvenida, bienvenido, porque estás en un espacio en radio donde te hablo de imagen, moda, estilo, sí, pero también de autoimagen, de actitud, de comunicación, de confianza, de todos esos pequeños detalles que construyen la persona que estamos proyectando al mundo. Porque la mejor imagen se basa en la forma en la que nos vemos también a nosotros mismos, en nuestra presencia. Vestirnos bien, vernos bien, sí puede abrirnos muchas puertas, pero es nuestra esencia la que va a convertirnos en personas memorables. Hoy te estoy hablando de imagen emocional y eso que revelamos de nosotros mismos cuando de repente las cosas no están saliendo como queremos, porque cuando las cosas están saliendo como esperamos, pues es muy fácil ser amables, ser sonrientes, ser ser lindas personas, pero cuando no, ahí es donde aparece nuestra verdadera imagen emocional. Así como existe una imagen física, pues también existe esta parte de la imagen emocional. Esta es la percepción que las personas se van haciendo de nosotros a partir de cómo vamos reaccionando en situaciones, ya sea buenas, malas, en nuestra actitud, en la forma en la que hacemos sentir a otras personas, en la forma en la que tratamos a otras personas, porque hay personas que están con nosotros y nos sentimos calmados, nos sentimos tranquilos, nos inspiran confianza, nos motivan, nos sentimos más enérgicos cuando estamos cerca de esas personas, pero también están las personas que nos transmiten impaciencia, negatividad, enojo. Muchas veces estas personas lo están transmitiendo y no se están dando cuenta. Lo interesante de esto es que esa imagen no depende de cómo se ve la gente. Una persona puede verse impecable, increíble, y puede ser una persona sumamente negativa, impaciente, y ahí es donde la ropa pues pasa a tercer término. Esto depende completamente de nuestras emociones. Tú piensa en alguien que cuando estés con esa persona te sientas bien, te sientas acompañada, escuchada, en confianza. Probablemente no vas a recordar muchas veces cómo está vestido, pero sí vas a recordar cómo te hace sentir cuando estás con esa persona. Y ahí está la diferencia. La imagen emocional permanece mucho más tiempo en la memoria a veces que cualquier prenda. Y es que, como ya te lo dije, vernos bien sí nos abre puertas, pero no es por lo que muchas veces la gente se queda. Ahora, hay momentos de la vida que nos va poniendo a prueba y nuestra imagen emocional no se construye cuando todo va perfecto, sino precisamente cuando estamos atravesando momentos muy difíciles. Te voy a platicar sobre eso cuando regresemos con más aquí a través de Love FM 101.5. ¿Escuchas? 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

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Estamos de regreso en Runway Love. Yo soy Majo Morales, soy consultora de imagen y tu amiga, y para mí es un placer seguirte acompañando esta tarde de hoy, lunes 3 de agosto, hoy platicándote sobre la imagen emocional y lo que dice de nosotros ante nuestras reacciones en la vida. Es muy fácil reaccionar bien cuando las cosas marchan muy bien en nuestra vida, pero ¿qué tal cuando hay momentos complicados? Y entonces ahí es donde se conoce nuestra verdadera imagen emocional. Muchas personas asocian la imagen completamente con lo físico, con la ropa, el maquillaje, accesorios, cómo nos vemos, solamente en la apariencia, pero la base de una buena imagen es la imagen emocional. ¿Te ha pasado, has conocido una persona que se ve increíble, se viste impecable, trae hasta marcas, cuida cada detalle de su apariencia, pero es una persona grosera, arrogante, te hace sentir menos, es una persona también a veces que te hace sentir incómoda o incómoda? En ese momento pasa algo pues muy interesante, y es que la imagen física deja de ser suficiente. Lo que realmente permanece es la emoción que esa persona despertó entonces en nosotros, y ahí es donde entra precisamente esto de la imagen emocional. Esta es la forma en la que hacemos sentir a los demás, con nuestra actitud, con nuestras reacciones, con lo que hablamos. Es la parte de nuestra imagen que no se puede ver, pero sí se puede percibir. Así que no basta muchas veces con solamente tener una impecable y excelente imagen física, porque hay miles de personas físicamente atractivas en el mundo. Siempre va a haber una persona más atractiva que la persona que consideramos atractiva. Pero lo verdaderamente difícil es ser una persona inolvidable. Y rara vez recordamos a alguien solamente por su belleza. Recordamos a quien nos hace hecho sentir escuchados, inspirados, valorados, a quien nos hace sentir completamente en confianza. La apariencia sí puede hacernos voltear cuando vemos a alguien, pero la actitud es realmente la que hace que una persona quiera permanecer, es la que hace que quieran volverte a encontrar. Entonces no basta solamente con una buena imagen física, hay que tener siempre claro que cuando la imagen física y la imagen emocional caminan de la mano, no sabes el impacto que puedes generar. No vas a escoger una u otra, o solamente la imagen física o solamente la imagen emocional. Lo ideal es que caminen juntas, siempre con congruencia. Nos vamos a ir a una pausa y regresamos pronto aquí a través de Love FM 101.5. 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
1: Rey de España expresa indignación por la crisis en Ceuta. Se marunde ex buque para ampliar el arrecife artificial en Tamaulipas. Atienden denuncia ciudadana por posibles afectaciones a garambullos en Guanajuato. Personas allegadas a Santa Fe Clan agreden físicamente a policías municipales de la capital. El rey Felipe VI de España manifestó su profundo

0: La preocupación por la entrada masiva e irregular de migrantes en Ceuta y calificó los hechos como un episodio de enorme gravedad para el país. Durante un acto oficial, el monarca español hizo un llamado urgente a defender la integridad territorial y a fortalecer la seguridad de las fronteras ante situaciones extraordinarias. La Secretaría de Marina ejecutó el hundimiento controlado del casco del ex buque Seri frente a las costas del municipio de Matamoros. La embarcación se suma a otras estructuras navales sumergidas previamente para fortalecer el sistema recifal artificial de Tamaulipas. Con esta iniciativa se busca generar nuevos hábitats marinos, impulsar la investigación científica y promover el turismo ecológico en la región. La Procuraduría Ambiental y de Ordenamiento Territorial de Guanajuato atendió un reporte ciudadano para inspeccionar la posible afectación a especímenes de garambullo en la capital del estado. Personal técnico de la dependencia acudió a la zona señalada para realizar el levantamiento de datos y determinar las medidas de protección ambiental correspondientes.
1: Elementos de seguridad de la capital fueron agredidos físicamente por personas cercanas al rapero capitalino Ángel Quesada, mejor conocido como Santa Fe Clan. La mañana de este lunes, en redes sociales, el propio rapero denunció que policías municipales agredieron a balazos a personas de su círculo social. Además, ingresaron indebidamente a su domicilio y a su tienda, ubicada en la colonia Santa Fe de la capital. En entrevista, el secretario de Seguridad Ciudadana, Luis Gamba Castillo, comentó que los agentes policiales recibieron un reporte de una riña al interior del domicilio, donde se escucharon detonaciones de arma de fuego. Cuando los oficiales se trasladaron a la zona, las personas al interior agredieron físicamente a los uniformados.
2: Comentarles, digo, en la madrugada hubo un reporte que entró aquí hace cuatro, donde estamos, a 911, sobre una posible riña, gritos en un domicilio. Se estaban peleando también, estaban arrojando objetos, y bueno, los compañeros, a la hora que reciben este reporte, se desplazan a la colonia Santa Fe a atender mi mismo reporte para evitar, bueno, complicaciones o que alguien se viera afectado. Comentarles que ahí en la zona se escuchó detonaciones de arma de fuego, y solicitó más unidades. Los compañeros fueron, bueno, un compañero fue víctima de golpes, en este caso se fue lesionado por golpes. Presentó su denuncia también ante el Ministerio Público por las mismas detonaciones que se hicieron en la zona y por los indicios balísticos. Bueno, nosotros hicimos una denuncia de hechos. Esta denuncia de hechos va a Fiscalía. Fiscalía se acerca ahí con su peritaje y ellos van a determinar y determinar las responsabilidades.
1: Informó para Audiorama Patricio Serna.
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16: Estamos de regreso en Runway Love. Yo soy Majo Morales, soy conductora de imagen y tu amiga. Y para mí ha sido un verdadero placer acompañarte esta tarde de hoy, lunes 3 de agosto. Hoy te compartí sobre imagen emocional, qué es lo que dice de nosotros cuando reaccionamos ante ciertas circunstancias de la vida y sobre todo que siempre debe ir de la mano de una buena imagen física. Una buena imagen física es excelente porque sabes que es una buena forma de decirle al mundo que te respetas, que te valoras, te puede abrir puertas, pero tampoco te olvides de construir tu imagen emocional, porque esa es la que va a determinar si las personas realmente quieren permanecer en tu vida. Un buen físico atrae, pero no es por lo que la gente se queda. El verdadero objetivo no es elegir entonces entre vernos bien, entre una buena imagen física o una buena imagen emocional, ser buenas personas. El verdadero reto es lograr que estas dos versiones caminen de la mano, porque cuando una imagen cuidada, física, se encuentra con una buena actitud, no nada más vas a proyectar belleza, vas a proyectar una presencia que va a inspirar y que te aseguro va a ser inolvidable. Ahí es cuando de verdad vas a tener una excelente imagen, cuando tiene congruencia entre lo que la gente ve y lo que eres. Llegó el momento de despedirme. Yo te agradezco una vez más. También recordarte que me puedes encontrar en mis redes sociales como @majo.moralesr. Y también no olvides seguirnos en nuestro Instagram y Facebook de Love FM para que sigas viendo más contenido por allá. Nos encuentras como @lovefmleon. Yo me despido, te mando un fuerte abrazo, que sigas pasando una excelente tarde y nos escuchamos el día de mañana con más imagen, moda, estilo, pero sobre todo vida real aquí a través de Love FM 101.5. ¿Escuchaste? 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
3: Inicio de semana, buen inicio de mes. Vamos por el octavo mes del año ya. Estamos entrando a septiembre casi, ya empiezan los aparadores a llenarse de Navidad, qué cosa, ¿no? Se nos fue el año. En fin, yo soy Jania Novel, les agradezco que nos escuchen aquí por Audiorama Comunicaciones en todo el país. Gracias también por seguirnos, por escribirnos, por comentarnos en nuestras redes sociales. Estos son los temas que tenemos preparados para hoy. Santiago Taboada se apunta, va por candidatura. Conversaremos en exclusiva con él. Migración, el fenómeno económico y político mundial, hoy pega duro a España. Cientos de marroquíes llegan a Ceuta, un pequeño territorio en África. Los deportes y los espectáculos en nuestra tercera llamada. Y como todos los lunes, la verdad de los toros, más todo lo que se sume en esta hora de Buena Radio. Vamos a las noticias del día, lo que ustedes leerán mañana en las primeras planas. Tatiana Flores, adelante.
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5: Jania, ¿qué tal? Muy buena tarde. Iniciamos con la información. En Sinaloa detuvieron a José Manuel N., alias El Tito, considerado como uno de los objetivos prioritarios de las autoridades de Chiapas. Lo investigan por el feminicidio de Viane Guadalupe Lozano García, estudiante de la Universidad Autónoma de ese estado, que el 6 de abril salió en compañía del ahora detenido y horas más tarde lo encontraron dentro de un coche con una herida de bala en la cabeza. 11 días después murió. La Fiscalía de Chiapas ofrecía una recompensa de hasta $500,000 por información que permitiera su localización. Este domingo, personas que dijeron ser trabajadores de Canal 11 recuperaron las instalaciones de la televisora ocupada desde hace más de 2 meses por alumnos del Politécnico Nacional, quienes exigían mayor presupuesto para sus actividades. Los alumnos denunciaron que los desalojaron con violencia. Autoridades del Politécnico aseguran que mantienen en pie las mesas de trabajo con estudiantes previstas para mañana. Este lunes, aspirantes a ingresar a la UNAM bloquearon ambos sentidos de carriles centrales de Avenida Insurgentes a la altura de Rectoría. Manifestaron inconformidad ante la medida que tomó la máxima casa de estudios de realizar un examen de control para resolver la controversia con los resultados de los exámenes de admisión hechos por primera vez de manera digital. En Jalisco detuvieron a Iván Martín N., presunto coautor material del feminicidio de la influencer Valeria Márquez, ocurrido el 13 de mayo en Zapopan. A ella le dispararon cuando hacía una transmisión en vivo desde su negocio. Las autoridades investigan a Iván por su probable participación antes, durante y después del feminicidio de la generadora de contenido. Los homicidios en México cayeron 16.6% durante 2025, según datos del INEGI. La mayor baja registrada en el país fue en Nuevo León, donde los asesinatos disminuyeron 56.4% respecto al año anterior, seguido de Chiapas. En contraste, 5 estados registraron más homicidios que el año pasado. Son Baja California Sur, Sinaloa, Tabasco, Sonora y Nayarit. Decomisaron más de 4 toneladas de cocaína en las costas de Oaxaca y Chiapas. El secretario de Seguridad Federal, Omar García Harfuch, informó que también fueron aseguradas 3 embarcaciones y detuvieron a 13 personas. En otro hecho, durante una operación terrestre en Nayarit, personal de la Secretaría de Marina repelió una agresión armada. Un elemento resultó herido y un agresor murió. En Estados Unidos reportaron la muerte de 2 personas a causa del brote de diarrea explosiva en Michigan. Son los primeros fallecimientos confirmados en ese país relacionados con este brote. Jania, hasta aquí con la información.
3: Gracias, Tatiana. Tatiana Flores con la información puntual. Vámonos a la conferencia matutina, los celulares y una búsqueda de regulación. Esto entrará en acción, pues, en septiembre, suponemos. Bueno, hay muchas dudas todavía, hay que atenderlo.
6: Lo que estamos planteando aquí es distintos estudios que muestran que el uso excesivo de las redes sociales, particularmente vinculado con el scrolling infinito, o como bien lo mencionó el doctor, los videos cortos, generan en las personas adicción. De eso estamos hablando. ¿Que tiene la tecnología usos extraordinarios? Pues nadie lo puede negar. Que podemos comunicarnos con personas del otro lado del mundo y no nos cuesta más que el plan que pagamos o los datos que consumimos. Que podemos establecer relación con personas que hace años no veíamos, que podemos tener un diálogo, que podemos aprender, que podemos tener acceso a visitar los mejores museos del mundo, aunque no estemos en el lugar. Obviamente tienen oportunidades extraordinarias para cualquier ser humano. El asunto es, en particular, ciertos mecanismos de las plataformas que están generando problemas de aprendizaje, de desarrollo cognitivo y de adicción. Entonces, si un bebé de 2 años tiene 7 horas al día la plataforma en sus manos, 8 horas, 10 horas, puede tener problemas en su desarrollo posterior. Si los jóvenes, a partir de los esquemas de los algoritmos vinculados con este scrolling infinito, les están diciendo, tú eres feo porque no tienes este estilo. Si les están diciendo, está muy mal que hagas esto, está bien que hagas esto, con códigos. O yo no sabía lo que acaban de decir, que te quedaste viendo a alguien de ojos azules y te está presentando permanentemente a alguien de ojos azules, muy distinto a como tú eres, pues evidentemente genera problemas en las personas, incluso de problemas de inseguridad. Entonces, todo esto que está provocando y que recientemente se está dando a conocer es algo en lo que México, las y los mexicanos, no podemos decir no pasa nada. Es algo que tenemos que revisar, y sobre todo por nuestras hijas y nuestros hijos, nuestras nietas, nuestros nietos, que cada vez están más expuestos a estas formas de comunicación y de aprendizaje. Entonces, por eso lo abrimos, por eso abrimos la discusión. Yo podría haber dicho, a ver, Arturo, Jonathan, platíquenme qué pasa, y yo decidir en mi escritorio una regulación y ponerla al Congreso. Pero es un asunto que tiene que ver con la educación de millones y millones de niñas y niños en nuestro país. Entonces es algo que tenemos que estar hablando colectivamente. Entonces, por eso es la discusión que tenemos que hacer y seguir con las investigaciones científicas de qué es lo que está provocando este uso excesivo y estos mecanismos que han diseñado las propias plataformas para generar adicción.
3: Y un grave problema de depresión, ansiedad, adicción e inactividad física está provocando el uso indiscriminado del celular. Muy buenas tardes. Iniciamos nuestra semana de comentarios editoriales abriendo la reflexión sobre un tema que hemos abordado a fondo en este espacio con la voz de diversos especialistas, pero cuya solución más urgente no está en las aulas ni en los reglamentos, sino dentro del hogar, en la familia. En los últimos años hemos sido testigos de una estampida ciega hacia la digitalización. Colegios enteros migraron a la tecnología, sustituyendo cuadernos y libros por tabletas, celebrando la transición como un sinónimo automático de progreso. Bueno, hoy estas instituciones educativas están obligadas a hacer una pausa, medir los efectos reales de esa decisión y evaluar los daños acumulados. El fenómeno no se limita a la educación básica. Alcanzó ya de lleno las universidades. Hoy las facultades de arquitectura e ingeniería ven cómo sus alumnos han dejado de trazar planos a mano. La computadora lo resuelve todo con un clic. Pero en ese camino se van perdiendo nociones del espacio, destrezas motrices, disciplina táctil, bueno, incluso hasta procesos mentales que solo el trazo directo sobre el papel logra desarrollar. La digitalización ha traído varios avances, eso es innegable, indiscutible, pero también ha borrado capacidades humanas esenciales. Fíjense, el debate no es contra las tecnologías, por supuesto que no, sino contra nuestra incapacidad para poner límites. La pregunta incómoda, pues, que tenemos que hacernos obligatoriamente es muy sencilla. ¿Qué tan adictos somos al teléfono celular y cuántas cosas cotidianas somos capaces de seguir haciendo sin él? Vaya, ¿cuántos problemas resolvemos solos, sin preguntar, sin decir, ay, no me acuerdo, vamos al chat? ¿Cuánto tiempo dejamos de trabajar nuestra mente? Para proteger a la infancia de esta invasión silenciosa, la acción tiene que empezar en casa, señores. Antes de exigirle a un niño que suelte la pantalla, los adultos tenemos que revisar nuestra propia dependencia al dispositivo. Hemos permitido que el algoritmo administre el tiempo libre, la atención y la convivencia familiar también, exponiendo a las nuevas generaciones a una adicción temprana que frena su desarrollo emocional y cognitivo. Medir el impacto de la tecnología, rescatar el uso del cuaderno, el libro físico, el dibujo a mano, la presencia real, no es un retroceso, es un acto de supervivencia y de salud mental. Volver a lo básico en el hogar es la primer trinchera para defender a nuestros hijos antes de que la pantalla se los trague por completo. Y yo solo les quiero decir, no en todo el país hay luz, no en todo el país hay internet, no en todo el país tienen tabletas, no tienen computadoras y muchas veces tampoco teléfonos celulares inteligentes. Así que si se va la luz, ¿con qué nos quedamos? Con nuestra mente, señores, con nuestra mente. Hasta aquí nuestra opinión editorial de hoy. Vamos a ver qué piensan ustedes, qué dicen, qué opinan. Mándenos su sentir, que vamos a enriquecer este espacio. Aquí les dejo nuestro WhatsApp, 99 95 92 95 42. Está fácil, ¿no? Que se escuche su voz en México, 99 95 92 95 42. ¿Tiene celular tus hijos? ¿Cuánto tiempo lo usan al día? Pausa y le entramos a los temas de hoy para entender la noticia. De antemano, gracias por escribirnos a nuestras redes. También queremos escuchar su voz. Arroba Jania Novel Noticias. Estamos en todas las plataformas. Pausa y volvemos.
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14: Con esas reglas. Cuando tú decides apuntarte, lo soltó prácticamente dos o tres días después. Los llevaba con cualquier pretexto ante un juez o los detuvieron más de 24 horas. Pero es la realidad. Reconocí que en ese momento no me alcanzó estas casillas que se quedaron sin cubrir, poder realmente pelear o lograr abrirlas.
3: Sí.
14: Y bueno, esa es la realidad, pero muy, muy claros y muy satisfechos de que el trabajo se y se va a continuar. Y por supuesto, hoy de muchas de las cosas que planteamos en la ciudad, hoy lamentablemente sigue siendo uno de los problemas la seguridad, el transporte público, el empleo que vivo, en la que viven mis hijos. Una ciudad que tiene hoy prácticamente un abandono después de 30 años del mismo gobierno.
3: ¿Perdiste o perdió el partido entonces? Porque
14: perdimos porque no logramos entender que aquí no podíamos equivocarnos ni un cent, no podíamos dejar una sola casilla sin cubrir, y eso dio pie a que hubiera resultados muy diferenciados en casillas donde no hubieron representantes. Y que pudimos en defender y quien contar esos puntos.
3: Ahora vamos a tener quien defienda, quien cuente, y estarían dispuestos también a intercambiar si tienen candidaturas mejores.
14: Es con otros un partidos. Requisito fundamental de la oposición tiene que ser la unidad en todo. Si la organiza en uno, cubrir y defender los votos de cualquier partido opositor. Eso necesitamos, que tendría que ser un gran acuerdo de una mesa opositora, independientemente si vamos en una coalición, si vamos en una alianza, si coincidimos en un candidato en cualquier entidad de la República. Tendríamos que pensar primero en que los votos en las casillas se defiendan y se cuenten, porque hoy hay una institución que lamentablemente ya no es árbitro, sino es porra.
3: Hay un elemento que hay que sumar, un ingrediente más y muy complejo: el narcotráfico.
14: Sin duda.
3: El narcotráfico apoya, financia, amenaza, secuestra o mata a candidatos. ¿Qué van a hacer ahí? Porque muchas veces no solo los candidatos, no solo los políticos tienen miedo, también la ciudadanía de salir, los encierran.
14: De votar.
3: De votar. ¿Qué van a hacer con ese factor?
14: Nosotros tenemos que primero hacer una gran reflexión de a quién postulamos para las candidaturas del 2027, sobre todo en estos lugares donde el crimen organizado ha impactado muchísimo en la vida de toda la gente. Dos, esta misma unidad electoral y unidad de organización de la oposición tiene que ser principalmente en estos territorios donde el crimen organizado ni siquiera moviliza ya la gente para votar, llega, rellena urnas y se acabó la discusión. Creemos y estamos convencidos de ello, que en la medida en la que nosotros logremos que la oposición entienda que en esta organización y defensa electoral sumada, vamos a evitar que el crimen organizado se apodere de las urnas, de la ciudadanía y de las elecciones. Claro que a la gente le da miedo, porque ve candidatos ejecutados, porque ve candidatos que son amenazados, candidatos secuestrados, pero precisamente la obligación de los partidos de oposición es defender, no importa de qué partido opositor sea, a los candidatos, los resultados y la votación de muchos de estos estados que lamentablemente no tienen autoridad, no tienen gobierno, y que prácticamente su organización es porque grupo criminal en cabeza, como es el caso de Guerrero, como es el caso de Sinaloa, como vemos prácticamente estos grandes pactos. Y nosotros no podemos dejar de señalar hoy, con mucha mayor claridad y mucha mayor contundencia que lo hacíamos antes, de estos candidatos que están no solamente relacionados, sino que son parte del ecosistema del crimen organizado y del narcotráfico.
3: Se antoja un poco complicado y difícil si el régimen tiene la mayoría en las cámaras, si decapitaron las instituciones, si tienen pues la mano metida en la Suprema Corte, si tienen la mano ahí también injerencia en el INE. ¿Tú crees que estemos en el camino de una dictadura?
14: Ellos están siguiendo el manual. Es que nosotros lo dijimos. Es decir, cuando hablábamos de los peligros para México, hablábamos de esto. Y mucha gente dijo, es que el PAN exagera, es que es prácticamente un partido que está llevando al extremo estos planteamientos. Andrés Manuel no es tan malo. Claudia es una científica. Y esos eran los argumentos con los que mucha gente decidió. Ya le toca a Andrés Manuel, miren, no es tan mal. Pidió perdón en cadena nacional, se tocó el corazón, hablaba del amor. ¿Y qué ocurrió? Que simple y sencillamente con el paso del tiempo y primero con una fortaleza electoral y con un acompañamiento ciudadano que no se lo podemos debatir ni negar, mucha gente se volcó a las urnas a votar por ellos en el 2018. Simple y sencillamente siguieron un manual. ¿Cuál es el primer manual? Ve cancelando inversiones o áreas estratégicas que los empresarios tenían participación, ve cancelando la posibilidad de que el Instituto Nacional Electoral siga siendo árbitro, ve cancelando la posibilidad de que en una elección haya resultados con libertad, sino que hoy el crimen organizado cooptó y se hizo acompañar al revés. En lugar de que el gobierno se hiciera acompañar del crimen organizado, el crimen organizado se hizo acompañar del gobierno. Y hoy, prácticamente después de una reforma judicial, después de haber descabezado absolutamente todas y cada una de las instituciones que eran contrapeso de este país, cerramos con un broche de oro, sin hablar de lo económico, sin hablar de que en muchos casos se han planteado expropiaciones, sí. Se ha hablado de restringir la propiedad privada, se ha hablado por una ministra de la Corte prácticamente de grabar todas y cada una de las herencias, sí. de todo lo que ha venido ocurriendo, se cierra con, ahora con el pretexto del derecho de las audiencias, pues, con ese pretexto ahora, la ciudadanía va a tener la condición de que el gobierno le va a decir qué ver, qué es mentira. Uh-huh. Esto es, por supuesto, un manual clarito de cómo el gobierno va en camino a una dictadura. ¿Qué ves? Ahora te voy a decir yo, gobierno, primero como si la ciudadanía fuera menor de edad. Quieren tratar a los ciudadanos como bebés. Entonces yo te voy a decir, para mí, porque entonces tengo los controles institucionales, tengo a las autoridades que te exijan, para mí que es mentira, para mí que es verdad, para mí cuál es opinión y cuál es línea editorial. Uh-huh. Y aparte, con un problema. No te recomiendo, te multo. O sea, esto no es la Comisión de Derechos Humanos, porque yo podría entender, bueno, una recomendación de, oye, nos gustaría que en estos programas se pudiera hablar de, ¿no? O se pudiera exponer de otra manera. Una recomendación, un llamado a misa. No, no. Esto contrae multas económicas, pérdidas inclusive, muy probablemente, de las mismas concesiones. Entonces, claro que es una censura a los medios de comunicación críticos al gobierno, no hay de otra.
3: Con esto cierran el broche de oro del código o
14: el manualito. El manualito, este broche y este manualito cierra diciendo: hoy los medios de comunicación van a tener que decir y que hacer lo que yo creo que es una parte de la verdad.
3: Con un policía que le llaman la defensoría, ¿no?
14: Es un absurdo, es una
3: policía de los contenidos.
14: Correcto. El policía de los contenidos que, aparte, dicho sea de paso, pues va a tener en las instituciones del Estado mexicano quien le termine diciendo: a tu objeción o a tu recomendación le voy a poner sanción. Uh-huh. Y ahí entonces vamos a ver las multas millonarias y la venganza. El tema es que esto va a concluir con una cosa: la venganza del gobierno, del narcogobierno de Morena a los medios de comunicación críticos. ¿Cuáles van a ser las venganzas? Multas millonarias que prácticamente no las puedas pagar. Recomendaciones inclusive que te obliguen a sacar inclusive periodistas críticos, uh-huh, de los medios.
3: Ya pasa.
14: Como ya ha ocurrido, ¿eh?
3: Que ya pasa. Santiago, ¿cuál sería la opción, el camino que hace Acción Nacional? Mira, ¿y qué deberían de hacer los ciudadanos?
14: Por eso nosotros tomamos hace prácticamente un año y medio una decisión dentro del PAN. Nosotros estamos replanteando un modelo de un partido que en la normalidad democrática jugaba algunas reglas. Cuando había democracia en este país, pues competía, ganaba, perdía, como en toda democracia. Pero hoy, ante un régimen, lo que estamos diciendo es una urgencia nacional. El PAN tiene que abrir prácticamente todas sus decisiones, sus candidaturas, sus espacios de decisión a ciudadanos, a ciudadanos competitivos, militen o no en el PAN. Simple y sencillamente queremos que concuerden con tres ideas: combatir este gobierno, combatir al crimen organizado y defender las libertades de la ciudadanía. Si tú cumples esos tres requisitos, en Acción Nacional eres bienvenido y queremos que ocupes espacios en la toma de decisiones.
3: Sí.
14: Porque hoy, en la medida en la que pongamos ciudadanos que realmente sean competitivos, es la manera en la que le vamos a ganar territorios y espacios a Morena. No tenemos otra opción. Tenemos que ganarle territorios y tenemos que arrebatarle territorios a Morena, al narcotráfico y regresárselos a los ciudadanos y sobre todo empezar de nuevo a reconstruir la República. Pero sí queremos ser el vehículo que tenga las condiciones culturales y las condiciones electorales para ganarle a Morena en 2027.
3: Santiago, pues ojalá que la verdad venza el miedo.
14: Sin duda.
3: Muchísimas
14: y que nos
3: gracias.
14: Impongamos los buenos.
3: Muchas gracias.
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1: Lo que ocurre hoy justamente en Ceuta está reflejando una transformación mucho más profunda del equilibrio de poder en el Mediterráneo Occidental y de la forma en la que Europa gestiona su seguridad, sus fronteras y su relación con el norte de África. Ceuta no es únicamente una ciudad autónoma española, es una frontera terrestre de la Unión Europea en el continente africano y, por tanto, uno de los puntos más sensibles de la arquitectura de seguridad europea. Todo lo que sucede allí trasciende la política española y adquiere una dimensión continental, Jania.
2: No entendemos mucho ¿por qué, no sé si sea un tema histórico, un tema de orgullo, ¿por qué sí representa tantos problemas esta zona que está pues adentro de África? Pues no se deshacen, no sé qué término utilizar. No se la regresan a África. Evidentemente, hoy los españoles que están ahí, pues están espantados. Y aparte la tragedia migratoria, ¿no? La tragedia de cruzar por el mar, aunque sea un poquito, pues han perdido la vida muchos al intentar nadar del lado de Marruecos hacia Ceuta, ¿no? ¿Por qué insistir en este territorio para España?
1: Así es, Jania. Mira, tanto Ceuta como Melilla son dos territorios que tienen esta misma característica de ser territorios autónomos, pero estar bajo territorio español y, por lo tanto, bajo territorio europeo. Son las únicas dos presencias que tiene Europa en el continente europeo, en el continente africano, y por lo tanto son muy importantes también para Europa. Para entender la relevancia, hay que recordar también el espacio Schengen, que este ha eliminado todos los controles fronterizos, el tránsito de personas, de mercancías, en general, de todo tipo de sustancias a través de las fronteras, como sabemos hasta el día de hoy, entre la mayoría de los estados europeos, pero ha reforzado el control de las fronteras exteriores. Y este punto, el punto en Ceuta, es precisamente una frontera exterior de la Unión Europea. Entonces, Ceuta representa precisamente una de estas fronteras y, en consecuencia, cualquier presión migratoria sobre la ciudad no afecta solamente a España, sino al conjunto de la Unión Europea, ya que, pues, una vez que una persona accede al espacio Schengen, puede desplazarse, como sabemos y te compartía, por buena parte del territorio europeo. Por ello, Ceuta se ha convertido en un punto estratégico donde convergen seguridad, migración, comercio, defensa y política exterior. En este contexto, Jania, Marruecos ha comprendido mejor que nadie cómo ha cambiado la geopolítica del siglo XXI. Hace apenas dos décadas era visto principalmente como un vecino del sur de Europa. Hoy es un actor regional con creciente capacidad de influencia. Rabat ha construido una política exterior extraordinariamente pragmática. Ha fortalecido sus relaciones con Estados Unidos, ha normalizado vínculos con Israel, mantiene una cooperación privilegiada con las monarquías del Golfo y al mismo tiempo continúa siendo un socio indispensable para la Unión Europea en materia migratoria, antiterrorista y energética. Hay algo importante, Jania, que también me gustaría compartir. La reciente decisión de bautizar una importante autopista con el nombre de Donald Trump, que salió recientemente en las noticias, y que debe interpretarse precisamente desde esa lógica estratégica. No se trata únicamente de un gesto de cortesía diplomática, es más bien una forma de consolidar una relación privilegiada con quien impulsó el reconocimiento estadounidense de la soberanía marroquí sobre el Sáhara Occidental. Y esto es una decisión que alteró el equilibrio diplomático en el Magreb y ha fortalecido considerablemente la posición internacional de Marruecos. Ese fortalecimiento tiene efectos indirectos sobre Ceuta y Melilla, no porque exista un cambio jurídico inmediato sobre ambas ciudades, sino porque aumenta la capacidad negociadora de Marruecos frente a Europa. Y esto, pues, es otro elemento fundamental que tenemos sobre la mesa, que es la migración, esta crisis migratoria que estamos viendo, que es mucho mayor de la que sucedió en el año 2021, donde vimos, pues, también un éxodo masivo de personas. Al día de hoy esto ha sobrepasado todos esos límites y vemos, pues, precisamente cómo gobiernos europeos están intentando poner de acuerdo en esta situación que, como te comparto, no es solo un problema aislado de España, es una situación para toda la Unión Europea.
2: Estamos entonces frente a una crisis migratoria y o también ante una crisis diplomática entre España y Marruecos, o también contemplando todo el continente Europa.
1: Pues yo consideraría, Jania, que estamos ante un problema geopolítico donde también Estados Unidos ha involucrado y ha hecho declaraciones a través del presidente Trump de la importancia de esta zona en general para Europa y en general, pues como te comparto también, para Estados Unidos. En los últimos años, la Unión Europea ha cambiado profundamente su estrategia migratoria. Durante mucho tiempo, la prioridad consistía en controlar las fronteras una vez que los migrantes llegaban al territorio europeo, pero hoy la lógica es distinta. Lo que está buscando la Unión Europea es impedir que esos flujos alcancen las fronteras comunitarias, y este proceso se conoce como externalización del control migratorio. La Unión Europea ha firmado acuerdos con terceros países para que ellos sean quienes gestionen buena parte de estos flujos antes de que lleguen al territorio europeo. Turquía, por ejemplo, representa pues el caso más conocido en el Mediterráneo Oriental, y en el Mediterráneo Occidental ese papel corresponde precisamente a Marruecos. Por ello, Rabat ya no es únicamente un vecino de Europa, sino que se ha convertido en este socio imprescindible para la estabilidad del continente, de ahí la importancia que te compartí hace un momento. Y esto explica por qué las relaciones entre Bruselas y Marruecos pues suelen combinar cooperación económica, inversiones, asistencia financiera y coordinación permanente en materia de seguridad.
2: Marruecos rechaza que haya provocado deliberadamente esta situación. ¿Qué se sabe hasta el momento, Mónica?
1: Pues mira, realmente Marruecos no ha hecho declaraciones después de toda esta situación que estamos viendo de emergencia migratoria. Ha mantenido pues un silencio al interior, las autoridades a nivel político. Más bien las declaraciones vienen de España, del presidente Pedro Sánchez, del rey, también lo hemos visto, el rey Felipe VI, de autoridades europeas. El caso, por ejemplo, de Giorgia Meloni es también de destacar, Jania, donde pues han endurecido sus políticas migratorias. Italia ha impulsado una estrategia orientada a trasladar parte de este procesamiento de solicitudes de asilo fuera del territorio europeo, mientras otros países han restablecido temporalmente controles en sus fronteras internas, algo permitido por el propio Código de Fronteras Schengen cuando existen amenazas para la seguridad o presiones migratorias extraordinarias como es lo que estamos viviendo. Es importante también, Jania, subrayar que esto no significa el fin de Schengen, de ninguna manera. Al contrario, demuestra que Europa intenta preservar la libre circulación reforzando el control de sus fronteras exteriores. Y aquí Ceuta vuelve a ocupar un lugar central. Existe también una dimensión geoestratégica de la mano de esta dimensión geopolítica que te comparto, que suele pasar desapercibida. ¿Qué es esto? El Estrecho de Gibraltar es uno de los corredores marítimos más importantes del mundo. Aproximadamente una quinta parte del comercio marítimo internacional transita por este paso que conecta el Océano Atlántico con el Mar Mediterráneo, y es también una vía esencial para el abastecimiento energético europeo y para las operaciones navales de la OTAN, donde pues sabemos que también Estados Unidos tiene participación por ser miembro de esta organización, la organización militar más importante del mundo. Si el Estrecho de Hormuz constituye un punto crítico para el flujo mundial del petróleo, Gibraltar representa uno de los principales nodos logísticos entre Europa, África y América. Entonces, quien incrementa su influencia política sobre el Mediterráneo Occidental, también incrementa su relevancia estratégica para las grandes potencias. Por eso, Marruecos ha dejado de ser únicamente actor regional para convertirse precisamente en ese socio geopolítico cada vez más relevante, tanto para Estados Unidos como para la Unión Europea.
2: Ese es el punto, entonces, también, el punto neurálgico y el punto de encuentro y desencuentro, ¿no? Probablemente de pleito y de control. ¿Qué consecuencias, entonces, podría tener este episodio para todos, para el gobierno español, para Marruecos, para Estados Unidos, para la geopolítica en general?
1: Mira, para España se encuentra en una posición especialmente delicada. Por una parte, debe de proteger la integridad territorial de Ceuta y Melilla, pero al mismo tiempo necesita mantener una relación de cooperación permanente con Marruecos en materia y en temas tan sensibles como la migración, el terrorismo, la pesca, el comercio, la energía o la seguridad. La Unión Europea, por su parte, enfrenta también un desafío similar. Necesita fortalecer su autonomía estratégica sin deteriorar la relación con un vecino cuya colaboración pues resulta indispensable y prioritaria para la estabilidad del Mediterráneo Occidental. En definitiva, el debate sobre Ceuta pues ya no puede analizarse únicamente desde una perspectiva histórica o territorial. Lo que estamos observando es precisamente la consolidación de una nueva geopolítica del Mediterráneo, donde las fronteras, las rutas marítimas, la migración y las alianzas internacionales son instrumentos de poder. Marruecos ha sabido adaptarse con rapidez a ese nuevo entorno internacional, incrementando pues su peso diplomático mediante una política exterior pragmática y diversificada, Pero bueno, vemos también por su parte Europa, donde se sigue enfrentando este reto de construir una política exterior verdaderamente común que le permita actuar con mayor cohesión en su vecindad sur. Entonces vemos pues precisamente esta situación tan importante que está aconteciendo actualmente entre Ceuta y pues toda Europa en general, Jani.
2: Pues sin duda esto, lo ocurrido ahí obliga a ambos países, España, Marruecos y a toda la Unión Europea a revisar sus estrategias antes de que una crisis similar vuelva a cobrar decenas de vidas, ¿no? Como bien nos dices y nos ayudas a entenderlo, Mónica, esta tragedia demuestra que las fronteras del siglo XXI son mucho más que una línea en el mapa, el punto donde convergen migración, seguridad, diplomacia y derechos humanos.
1: Así es, el futuro de Ceuta pues no dependerá únicamente de los argumentos históricos o jurídicos sobre su soberanía. Dependerá sobre todo de cómo evolucione el equilibrio estratégico entre la Unión Europea, Marruecos y también Estados Unidos como potencia mundial en una región que se ha convertido en uno de los espacios geopolíticos más importantes del siglo XXI. Y pues será importante seguir continuando presentes y analizando, ¿no?, toda esta situación y el impacto, como tú también bien apuntas, Jania, que va a tener para Europa y para el mundo en general.
2: Pues si nos ayudas, seguiremos analizándolo contigo, Mónica.
1: Me encantará. Será un placer, Jania, con todo gusto.
2: Muchísimas gracias. Gracias por ayudarnos a entender. Es Mónica Laborda, internacionalista académica de la Universidad Panamericana, y pues ya hicimos el compromiso que esté en este y en los siguientes espacios en donde tengamos que entender qué pasa en el resto del mundo, porque afuera también hay mundo. Mónica, de nueva cuenta, muchísimas gracias.
1: Un placer, Jania, y un honor. Agradecida también.
2: Gracias. Vamos a hacer una pausa. Es Mónica Laborda, internacionalista especializada en Europa y académica de la Universidad Panamericana. Hacemos una pausita, es rápida, no se vayan. Yo sigo aquí, soy Jania Novel. Regreso en un minuto. Volvemos.
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1: Gracias, Jania. Comenzamos con una entrevista de lujo. Él es un creador escénico, es de oficio titiritero y tiene formas de imaginación, de creatividad, pero además de todo, recibe la Medalla de Bellas Artes 2026. Y estoy hablando con el maestro Carlos Converso. Bienvenido a estos micrófonos, maestro.
2: Gracias, es un gusto. Gracias por la invitación.
1: Maestro, vamos a hablar un poco sobre su trayectoria. Es una trayectoria muy, muy interesante y muy entretenida.
2: Bueno, sí lo es. Pues es una trayectoria ya de más de incluso de 50 años. Bueno, soy de origen, nací en Argentina, pero llevo 50 años viviendo aquí en México, 10 años en la Ciudad de México y 40 en la ciudad de Jalapa. Y a lo largo de todo este tiempo he desarrollado mi carrera precisamente aquí en México, ¿no? Por lo tanto, es el lugar donde me siento completamente arraigado. Y aquí es donde he hecho todo mi trabajo, 10 años en la Ciudad de México y 40 en la ciudad de Jalapa. Y a lo largo de todo este tiempo he desarrollado mi carrera precisamente aquí en México, ¿no? Por lo tanto, es el lugar donde me siento

0: considerado como un arte menor, digamos, ¿no?
1: Okay.
0: Que no tiene la misma altura y competencia que otras manifestaciones artísticas. Sin embargo, en estos últimos años, 30 años quizás, ha ido cobrando mayor visibilidad, ha ido ocupando más un primer plano, hay más titiriteros. Entonces, bueno, ser titiritero es jugar, diría yo, con la materia, a través del cuento, de ficciones, de historias, que tienen la cualidad de fascinar al público, tanto a los niños como a los adultos. No es tal ese dicho común de que los títeres son solo para niños.
1: Okay.
0: Yo desde largos años he venido desarrollando un teatro de títeres para jóvenes y adultos y puedo comprobar de que se fascinan de la misma manera, les encanta y cada vez se consume más, ¿no?
1: ¿Qué significó para usted ser galardonado con la Medalla Bellas Artes en la categoría de teatro?
0: Bueno, indudablemente es un gran privilegio, un enorme honor y también una gran alegría, por supuesto, una satisfacción enorme porque se está de alguna manera reconociendo el trabajo de 50 años en este ámbito y reconociendo, bueno, que los artistas en general y los titiriteros en este caso en particular somos necesarios y tenemos una utilidad social que ofrecer, ¿no?
1: Sí.
0: A través de nuestro trabajo.
1: Y yo quiero remontarnos a ese día en donde usted habla con unas palabras muy certeras, pero quiero que las desmenucemos. Usted dijo: Dios creó al gato para permitirle a la humanidad acariciar al tigre, ya la humanidad creó al títere para permitirse acariciar sus sueños.
0: Bueno, es una metáfora, obviamente. En este caso, la creación de Dios que nos puso la posibilidad de acariciar al gato, y el gato como es de alguna manera un felino de la misma familia del tigre, nos permite a través de, digamos, de la domesticidad del gato, acariciar a algo que es mucho más grande y quizás peligroso, ¿no? En el caso de los títeres, lo creó la humanidad. El hombre crea el títere y lo hizo precisamente, como otras manifestaciones artísticas, obviamente, para expresar sus sueños, ¿no? Para contar cosas que tienen que ver con los anhelos, con las expectativas, incluso las alegrías y los sufrimientos del ser humano, ¿no? El títere es una especie de espejo que nos refleja muchas veces de manera desmesurada nuestros vicios y virtudes, ¿no?
1: Sin duda alguna. Maestro, se nos ha acabado el tiempo, pero yo no quiero irme sin felicitar su talento de tantos años y que ha llevado a través de estos 50 años de trayectoria, pues un gran entretenimiento y mensajes a través de toda su obra. Estuve conversando con Carlos Converso, ganador de la medalla Bellas Artes 2026 en la categoría de teatro. Muchas gracias, maestro.
0: A usted, muchas gracias a usted por invitarme. Buenas tardes.
1: Muy buenas tardes, Jania. Esto es todo en Tercera Llamada, este espacio cultural en donde todos caben. Yo regreso contigo. Feliz lunes.
2: Gracias, Claudia. Claudia García Barrientos en nuestra Tercera Llamada, lo mejor de la cultura y los espectáculos y de los escenarios. Vámonos a las plazas, ¿no? ¿Qué tal un ole torero? La Copa Chanel en Madrid. ¿Quién se la llevó? Adelante, Ana María.
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4: Gracias a todos, muy buenas tardes. Bueno, pues resulta que el sueño se hizo realidad y Héctor Gutiérrez se llevó la Copa Chanel toreando en las ventas de Madrid como él sabe hacerlo. Se habla mucho de muchos toreros, pero la verdad es que cuando van empezando y los ve uno, de un momento a otro dices, puede funcionar. Es un torero que torea con mucho sentimiento, con mucho arte, con mucho gusto. Se gusta toreando, el público lo acepta, lo quiere y de esta forma es un gran triunfador. Ojalá y se

0: fijen las empresas, no sé si mexicanas, porque aquí realmente hay muy poco movimiento en cuanto a tauromaquia en estos momentos. Pero creo que lo más interesante de este torero sería quedarse en España, quedarse esa temporada, a ver qué contratos pudiera lograr y hacerse un torero de gran categoría, de mucho saber y también de mucho entender, mucho oficio. Pero nos encanta que Héctor Gutiérrez, que yo me acuerdo que desde que lo vi me cautivó por la forma de hacer el buen toreo, que no es nada fácil. Una cosa es torear, otra es dar pases, pero cuando a un torero que uno está viendo en el ruedo le da esa emoción, que a uno le da esa ilusión de levantarse y aplaudir y gritarle torero, la cosa cambia mucho. Enhorabuena a Héctor, lo tiene ganado con creces. Me da mucho gusto que Dios haya hecho justicia ante un torero que realmente vale. Y el que vale, digamos lo que queramos, llega tarde o temprano. Esto es lo que hace falta para nuestros toreros. Muchos de ellos que actualmente son novilleros, que están pues queriendo romper, digámoslo así, para armar la marimorena y hacer grandes faenas, pues la situación del país no ofrece mucho acerca de lo que es tener muchos festejos taurinos por las condiciones que todos lo sabemos. Y a pesar de las condiciones, por cierto, la Feria de Pachuca sigue adelante para dar festejos taurinos. Al parecer, no con esa categoría o esa publicidad que se tenía, pero es un hecho que Pachuca tendrá festejos taurinos a pesar de los pesares. Ojalá y cada día vayamos sembrando esa semillita. Y lo digo honestamente, las autoridades, y que vean realmente que muchos muchachos que pueden llegar pueden mantener a la familia, pueden mantener a muchas personas y también pueden mantenerse a ellos. Y algo que es relevante es que pueden mantener al vestido de negro, al toro bravo, a los ganaderos apoyarlos. No hay derecho a que tantos años, no digo sacrificio, de gusto, de tener esa ilusión de llegar a las plazas de toros y ver su divisa en los cosos taurinos, es una pena que no se pueda lograr. Esto ha sido un paso importante, lo de Pachuca. Esperamos y deseamos que no solo sea Pachuca, que sean muchas más, y que realmente, como comenté el lunes pasado, haya un grupo taurino unido de corazón, de verdad, con ganas de empujar, con ganas de ayudar y con ganas de entender que la fiesta nunca va a terminar. Muchas gracias, buenas tardes y hasta el próximo lunes.
1: Muchas gracias, Ana María. Ana María Miñón, desde hace pues ya un rato, todo consolidándose como una muy buena cronista de toros. Vamos a la pausa y regreso de inmediato. No se me vayan.
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1: Continuar con nosotros. Cerramos este espacio con información. Tatiana Flores, ¿qué nos tienes?
2: Jania, la última y nos vamos. En Oaxaca, la Secretaría de Marina y la Profepa rescataron a 5.100 huevos de tortuga golfina en Playa Escobilla que habían sido robados de las costas de Oaxaca. Esto como parte del operativo de protección que realizan ante la tercera arribada de la temporada de estos ejemplares. La mala noticia es que los huevos rescatados ya no pueden ser incubados debido al daño que sufrieron durante los saqueos. Ahora sí, Jania, a ti y a todos nuestros radioescuchas, les deseo que tengan un excelente inicio de semana.
1: Gracias, Tatiana. Tatiana Flores con la información ya para el cierre. Así que nos despedimos. Gracias a todo el equipo. Es Edgar Fernando Cruz al mando de este barco, Manuel González, Tatiana Flores, Claudia García Barrientos. Gracias al staff de Audiorama, pero sobre todo y todas las cosas, gracias a usted que está ahí del otro lado de esta cajita mágica y maravillosa que llamamos la radio. Nos despedimos con la canción de salida. Hoy ponemos un clásico de la canción italiana. Es Lucio Dalla, Caruso, Caruso. Con eso nos vamos.

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